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6: Son las 6:15.
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2: 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Detrás del invento.
3: Una prenda clásica a la hora de vestirnos es sin duda el chaleco. Su origen se remonta al reinado del rey Carlos II en el siglo XIX, quien incorporó esta prenda al guardarropa real. En un principio se usaba la
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1: Son las 7 con un minuto.
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9: ¿Se acuerdan de esta voz?
10: Sí, ¿qué pasa?
9: Claro, es el águila de Banca Serfín. Uno de los bancos que existieron durante nuestra niñez y que ahora ya solo queda el recuerdo.
11: Venga, venga, Serfín.
9: ¿O se acuerdan de Banco del Atlántico?
12: Banco del Atlántico. Todo un océano de posibilidades.
9: ¿Qué me dicen de Somex? ¿Se acuerdan del Pac-Man rojo de Multibanco Comermex?
13: Comermex.

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1: Son las 7:30.
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2: Son las 7:42.
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3: Son las 7:58.
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2: ¿Te acuerdas cuando organizar tu vida era comprar una agenda con Snoopy en la portada? Bueno, Google quiere ser esa agenda, pero turboalimentada. Con Gemini Personal Intelligence, la inteligencia artificial ahora se mete a revisar tus correos, tus fotos, tu historial de YouTube y hasta tus búsquedas del vuelo que nunca compraste. Todo para ayudarte. La idea es que ya no escribas ni un correo. Tú le dices, reclámale a mi casero. Y ella se avienta a la redacción. Suena útil, pero también da miedito. Porque sí, la función aún no está disponible en México. Pero la pregunta es, ¿vale la pena que una aplicación sepa más de ti que tu propia mamá? Esto ya se parece más a Skynet que a Google Calendar. 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
3: Son las 8:23.
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5: Oigan, como que Apple se nos puso rebelde, ¿no? Lanzó su Apple Creator Studio por $149 al mes. Y básicamente le dijo a Adobe, ponte trucha, que aquí llegó la tía con descuentazo. Es que chequen, incluye Final Cut, Logic, Pixelmator y hasta Pages con funciones de inteligencia artificial. Todo junto, más barato que una ida al cine con combo grande. Y si tú eras de los que en los 2000 editaba videos con Movie Maker con transiciones de estrella fugaz, este paquete es como pasar de bici con rueditas a manejar un DeLorean. Eso sí, si solo quieres usar inteligencia artificial en Keynote o Pages, también aplica, pero pagas por todo el show. Yo no edito video, pero esa inteligencia artificial, híjole, ya me está coqueteando. ¿Y tú, le entras por curiosidad o sí vas a sacarle jugo? 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
1: Son las 8 con 58 minutos.
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1: Son las 9:27.
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5: En el año 2000, cuando se celebraban elecciones en México y competían por la presidencia Vicente Fox por el PAN, Cuauhtémoc Cárdenas por el PRD y Francisco Labastida por el PRI, nos vimos sorprendidos por una campaña a favor del Partido Revolucionario Institucional que incluía un jingle bastante pegajoso y que corría a cargo ni más ni menos que por el cantautor Juan Gabriel. ¿Se acuerdan?
6: Mi cerebro, mi gente. Francisco va a ser el presidente, ni el PRD, ni el PAN, ni el PRD.

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1: Son las 9:46.
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3: Soy Melissa Mochulske y hoy les voy a hablar de las estadísticas detrás de los propósitos de Año Nuevo a mi manera. Bajar de peso, hacer ejercicio, dejar de fumar, beber menos, leer más, ahorrar y levantarse más temprano son los propósitos oficiales de Año Nuevo del 80% de las personas que quieren tener un cambio en sus vidas y aprovechan el inicio de un nuevo año para comenzar de inmediato. O bueno, ya una vez que pasó la rosca de Reyes. La triste realidad es que el 90% de la gente que tiene este tipo de propósitos, que dicho sea de paso son los más comunes en el mundo, no logra cumplirlos. ¿Por qué creen los expertos que pasa esto? Principalmente por la falta de autocontrol, exceso de estrés y nula motivación. Sin embargo, hay un 10%

0: fácil será cumplirlos. Prioriza. Si tienes una lista de 20 propósitos, difícilmente vas a lograr cumplirlos todos y el sentimiento de frustración te va a alcanzar en cualquier momento. Y por último, ten muy claro qué necesitas para cumplir todos tus propósitos. Ahora sí, señoritas y señores, con lápiz y papel, apunten en una hoja sus propósitos. Es importante hacerlo para llevar un registro de los avances, que llegó el momento de empezar a hacer de ellos una nueva realidad. Soy Melissa Mochulske y estos fueron algunos consejos para cumplir los propósitos de Año Nuevo a mi manera.
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4: Son las 9:59.
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1: Son las 10 con 28 minutos.
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4: Aproximadamente en el año 2005, XCW transmitió un programa cuyo nombre estaba basado en la serie de Arturo de Córdoba de la época de oro de la XCW. El programa se llamaba Apague la luz y escuche. En esta nueva versión, el público narraba experiencias personales de terror, suspenso y misterio, las cuales eran presentadas por el conductor Rubén García Castillo.
5: Tú, mi querido Alfredo, buenas noches.
6: Hey, hola, buenas noches.
5: Tú vas a asustar a la gente con tu historia. ¿Qué fue lo que pasó, mi querido Alfredo? ¿Qué nos cuentas?
6: Pues son varias cosas que me ha tocado vivir y verlas más que nada.
5: ¿Qué pasó, mi amigo?
4: Pero el programa no solo contaba con historias y relatos del público, también contaba con grandes expertos y especialistas en los temas, como el caso de David Rojas, Luis Ramírez Reyes, Jaime Maussan, entre muchos más.
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4: Son las 10:59 minutos.
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4: ¿Te acuerdan de mí?
5: No me falles.
6: Ahí viene Cascarrabias, es una caricatura de finales de los 60 y principios de los 70 que se transmitía por Canal 5. Narra las aventuras de Terry y la princesa Amanecer, quienes buscaban la cueva de las orquídeas susurrantes, donde supuestamente estaba escondida la llave de cristal que rompería el hechizo que el mago Cascarrabias realizó sobre el reino de la princesa Amanecer, volviéndolo melancólico.
7: Pero Rey Corazón Fuerte, por favor, ¿no nos puede decir dónde está la cueva de las orquídeas susurrantes?
8: Cascarrabias escondió ahí la llave de cristal, ayúdenos.
6: Terry y la princesa viajaban en una especie de carruaje con ruedas que en ocasiones sacaba un enorme globo que les permitía volar hacia extraños lugares.
9: ¡Ahí viene!
6: Pero siempre eran perseguidos por el mago Cascarrabias, quien volaba detrás de ellos en su dragón, que tenía la peculiar característica de estornudar cuando sentía cosquillas en su nariz. Lo chistoso es que siempre lo hacía sobre el pobre Cascarrabias.
10: Y tu tonta alergia. 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
1: Son las 11:31.
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2: Son las 11:44.

Camina plácido entre el ruido y la prisa y piensa en la paz que se puede encontrar en el silencio. En cuanto sea posible y sin rendirte, mantén buenas relaciones con todas las personas. Enuncia tu verdad de una manera serena y clara, y escucha a los demás, incluso al torpe e ignorante. También ellos tienen su propia historia. Esquiva a las personas ruidosas y agresivas, pues son un fastidio para el espíritu. Si te comparas con los demás, te volverás vano y amargado, pues siempre habrá personas más grandes y más pequeñas que tú.

Disfruta de tus éxitos lo mismo que de tus planes. Mantén el interés en tu propia carrera, por humilde que sea. Ella es un verdadero tesoro en el fortuito cambiar de los tiempos. Sé cauto en tus negocios, pues el mundo está lleno de engaños. Mas no dejes que esto te vuelva ciego para la virtud que existe. Hay muchas personas que se esfuerzan por alcanzar nobles ideales. La vida está llena de heroísmo. Sé sincero contigo mismo. En especial, no finjas el afecto y no seas cínico en el amor, pues en medio de todas las arideces y desengaños, es perenne como la hierba. Acata dócilmente el consejo de los años, abandonando con donaire las cosas de la juventud. Cultiva la firmeza del espíritu para que te proteja en las adversidades repentinas. Muchos temores nacen de la fatiga y la soledad. Sobre una sana disciplina, sé benigno contigo mismo. Tú eres una criatura del universo, no menos que las plantas y las estrellas. Tienes derecho a existir. Y sea que te resulte claro

Por eso, debes estar en paz con Dios, cualquiera que sea tu idea de Él, y sean cualesquiera tus trabajos y aspiraciones, conserva la paz con tu alma en la bulliciosa confusión de la vida. Aún con toda su farsa, penalidades y sueños fallidos, el mundo es todavía hermoso. Sé cauto, esfuérzate

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2: Si no quieres ser víctima de la suplantación de identidad de empresas financieras, donde la delincuencia usa nombres, logos, colores e incluso sitios de internet de otras entidades para robar tus datos, considera estos consejos.
3: Número 1.
2: Verifica la legitimidad de las instituciones financieras en los registros oficiales de la Conducef.
3: Número 2.
2: Desconfía, sí, desconfía de cualquier solicitud de dinero previo al otorgamiento de un crédito u otro servicio.
3: Número 3.
2: Nunca compartas información sensible ni realices operaciones financieras a través de redes sociales o aplicaciones de mensajería.
3: Número 4.
2: Antes de firmar cualquier contrato, asegúrate de comprender todos los términos y las condiciones.
3: Número 5.
2: Al interactuar en línea, verifica que los sitios de internet sean oficiales y cuenten con protocolos de seguridad que vas a poder identificar con un candado en la pantalla. Y recuerda, las finanzas nos harán libre.
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2: Al decidirte por tener una pecera en tu hogar, es importante considerar diferentes aspectos. Se recomienda comenzar por una de entre 20 y 40 litros, pero sobre todo que se adapte bien al espacio que tienes pensado, sin que estorbe o que esté en un lugar que pueda ser peligroso o accesible para niños o mascotas. Considera que su tamaño determina su peso y entonces no cualquier mueble o repisa podría sostenerla. En cuanto a su equipamiento, depende del tipo de peces que quieras, ya sean de agua dulce y fría o de agua dulce tropical. Pero los utensilios básicos son: filtros internos para una pecera pequeña o externos para las grandes, bombas de aire, que también dependen del tamaño del acuario, y calentador y termómetro para regular la temperatura del agua de los peces tropicales. Por otra parte, la iluminación debe ser especial para acuarios, de luz blanca, resistente al agua y que no genere calor. Y por último, elegir el sustrato, la grava y la vegetación. Todos dependen del tipo de peces que desees y del tamaño del contenedor para que los animalitos puedan tener un espacio amplio. Procura no usar colores fosforescentes porque podrían estresar a los peces. Tener un acuario en casa es una gran experiencia, una actividad para compartir en familia y una opción alternativa para cuidar y querer a una mascota.
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5: Si haces contenido para YouTube, agárrate. La regla cambió y nadie te avisó. Antes ponías tutorial enchiladas potosinas, con flechas rojas y cara de susto tipo Titanic. Hoy eso ya no jala.
6: Avísenme.
5: La nueva fórmula. Escribe el título como te lo preguntaría tu compadre. En vez de tutorial cocina, pon ¿cómo hacer pasta si llegas tarde y tienes hambre nivel Pac-Man? Consejo 2. Enfócate. Si tu canal es un revoltijo, reinícialo con temas claros y series. Consejo 3. Deja de subir videos. Empieza a responder preguntas. La inteligencia artificial no premia trucos, premia al que habla como humano. Bienvenido al nuevo juego de YouTube. 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
2: Si te encuentras con un perro abandonado o perdido en la calle, es importante seguir estas recomendaciones para poder ayudarlo. Si tiene un aspecto sano y no se muestra agresivo, intenta acercarte lentamente. Considera que está desorientado y puede asustarse o huir si lo haces de forma directa. Si tienes comida, tírala lejos de ti y cerca de él para que tenga confianza. Cuando puedas, revisa si tiene placa de identificación y comunícate con el teléfono de contacto. De no tenerla, trata de permanecer un tiempo en el lugar donde lo encontraste, pues posiblemente sus dueños lo están buscando. Otra opción es tocar en las casas cercanas o hasta en una veterinaria de la zona para ver si lo conocen. Si su dueño no aparece pronto y ya te has ganado la confianza del animal, de ser posible, llévalo a tu casa por unos días e informa a través de redes sociales que te lo encontraste. Ahora bien, si el perro está herido, enfermo o muestra signos de agresividad, es mejor quedarse cerca y contactar a la Brigada de Vigilancia Animal en la Ciudad de México. El enlace se realiza por medio del teléfono 55-5208-9898. 55-5208-9898.
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6: Rockstar acaba de inventar el tráiler de paga.
7: Lucía, do you know why you're here?
8: Bad luck, I guess.
6: El 27 de agosto, Netflix estrena en exclusiva el primer vistazo largo de Grand Theft Auto 6. 30 minutos de gameplay que Take-Two compara con ver una serie. 6 horas después, el mismo video sale gratis en YouTube, sin recortes ni censura. La jugada real, Netflix necesita gamers suscritos. Rockstar necesita ruido antes del lanzamiento en noviembre. Así que los dos ganan. Tú decides si pagas por la ventaja o esperas. Como cuando hacías fila por ver Jurassic Park en cine, mientras otros ya presumían haberla visto el día del estreno. Sígueme en luisgg.com/mail.
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2: Tu celular ya sabe más de sí mismo que tú. Le escribes:
3: mi pantalla se ve amarilla.
2: Y el teléfono revisa sus propios ajustes. Descubre que el Night Light está prendido y te lo apaga solito. Responde tan rápido que hasta Speedy González se quedaría corto. Además, que ya entiende tu lenguaje natural, como si le hablaras a tu cuate. Todo esto llega con el Pixel 11, el teléfono de Google, que ya está en México. Ah, y Google quitó el modelo de 128 GB de la mesa. Ahora, el mínimo son 256. Y bueno, los precios subieron. Tu teléfono ya te entiende, pero la pregunta es si tú a él. Sígueme en luisgg.com/mail.
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4: Hablando de campañas de radio y televisión que se nos quedaron grabadas, ¿se acuerdan de...?
5: Mucho ojo, cuate. No dejes que te engañen. Tú vales mucho y mereces respeto. Cuídate a ti mismo. Y ojo, cuate. Mucho ojo.
4: A que ustedes también se aprendieron el número del Instituto Nacional del...

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1: Y si veían a alguien desperdiciando el agua, ¿qué le decían?
2: ¡Ay, qué susto me diste!
3: El agua es de todos. Y tú lavando la ducha al panadero.
2: No.
3: ¡Ya ciérrale! ¡Te la estás acabando!
1: Y si escuchábamos este tema musical, significaba que ya venía el inicio de las inscripciones a la escuela.
4: En febrero son las inscripciones.
5: Con 4 o 5 años cumplidos al 1 de septiembre, preescolar pueden cursar.
4: 6 años
5: cumplidos al 1 de septiembre.
4: Y primaria hay que estudiar.
5: Y al terminar, a secundaria deben ingresar.
1: ¿Y se acuerdan de la frase que aplicábamos para quien iba a tomarse la foto para la credencial del lector?
6: Pon tu huella, tu firma, te toma la foto y listo. Acompáñame para la foto, veme. Este es solo puñón, pero te peña.

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3: ¿Qué pasa, buenos días? ¿Vamos?

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1: Son las 7:36.
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5: 5, 4, 3, 2,
6: con este conteo iniciaba Thunderbirds, Guardianes de la Galaxia.
7: ¡Thunderbirds, alerta!
6: Una serie inglesa de ciencia ficción hecha con marionetas por AP Films que se transmitía los sábados a las 9 de la mañana por Canal 5. La trama se basa en la familia Tracy, el magnate Jeff Tracy y sus 5 hijos.
7: Piloto del Thunderbird 1, Scott Tracy. Piloto del Thunderbird 2, Richard Tracy. Astronauta del Thunderbird 3, Alan Tracy. Aguanauta del Thunderbird 4, Gordon Tracy. Operador de la estación del espacio, John Tracy.
6: Juntos formaban parte de Rescate Internacional.
8: Rescate Internacional, nuestro equipo.

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2: Son las 7:53.
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2: Son las 7:58.
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1: ¿Qué tal? ¿Cómo están todos ustedes? Muy buenos días. Muy buenos días, auditorio del 89.1 de FM, cubriendo 14 municipios de la región oriente de este bello y gran estado que es Michoacán, nuestro país en México. Estamos transmitiendo completamente en vivo desde Cabina Fantasía W, desde esta heroica ciudad de Zitácuaro, que es la gran puerto oriente de este bello y gran estado. Yo soy Alfonso Ibarra, quédense con nosotros y por supuesto también le damos la bienvenida al auditorio del mundo a través de www.fantasiaradio891mx.com y la aplicación para celulares de Radio Garden. Así también en unos minutos más estaremos en la plataforma de Facebook Live. Bueno, pues hoy el tiempo avanza, ya es jueves 17 de septiembre de este 2026. Damos inicio en este informativo que es presentado por CEPES UNAM, el Centro Panamericano de Estudios Superiores, única institución educativa incorporada a la UNAM. Y estos son los titulares del día de hoy. En noticias locales, una gran noche de grito de independencia se vivió en Zitácuaro. Así también, posteriormente al grito de independencia, pues el día de ayer se realizó el desfile, antes del acto cívico, por el 202 aniversario de la independencia mexicana. En noticias estatales, llama a la Secretaría de Educación del Estado a destacar fortalezas de prueba PISA de resultados adversos. Presupuesto estatal para la Universidad Michoacana de San Nicolás Hidalgo creció en 82% en 5 años, dice el gobierno de Michoacán. Relevarán a titulares de las fiscalías de Uruapan, Huetamo y La Piedad. Apoyaré y me sumaré a Torres Piña en construcción de proyecto, dice Gladys Butanda. Sin citatorio de Fiscalía General del Estado, secretario de Obras de Uruapan. Multan a constructora de obra donde murieron 4 albañiles, sería de 500,000 pesos. Reprocha Carlos Tafoya veto en sesión de apertura legislativa. Se reúnen Torres Piña y Fabiola Alaniz tras proceso interno de Morena. Lamenta Camar ausencia de la carrera panamericana en Michoacán. Tiene el Congreso 20 días para resolver juicios políticos contra Yarabí. Y en noticias internacionales, bueno, pues déjenme decirles acerca de Arabia Saudita, acusa a Houthis de intentar atacar a la Meca, el grupo Yemen lo niega. Kosovo, el CPI condena al expresidente Hashim Thaçi a 25 años de prisión por crímenes de guerra. Informe desde Bruselas, la Unión Europea anuncia que reevaluará a sus aliados tras tensiones con Trump. Directo, Latam y el reconocimiento de culpabilidad de Alex Saab por lavado de dinero. ¿Se acuerda de este tipejo que era pues el empresario favorito de Nicolás Maduro y que era el que le hacía pues el lavado de dinero y era el que hacía todas las tranzas? Pues ya está en es exactamente aceptando su culpabilidad en este contubernio que tenía con ese tirano. Ojalá que vayan cayendo así, ¿no? Todos aquellos que se dedican a esto, a ser prestanombres y a hacer negocios ilícitos con personajes en el poder. Informe desde Lima, Estados Unidos emite alerta nivel 2 para viajes a Perú. Irán vive regreso a clases marcado por crisis de precios en útiles escolares. Falsas promesas de empleo y tours ficticios, la red de engaño a latinoamericanos para enviarlos a combatir a Rusia. Ucrania, campamento de verano para sanar el trauma de la guerra. Consumidores canadienses apoyan productos locales por guerra arancelaria con Estados Unidos. Precios elevados y guerra en Ucrania, los puntos centrales de los comicios parlamentarios en Rusia. Y China, regulación al mercado que hay detrás de las alertas sobre el peligro de la inteligencia artificial. Y bueno, un pizarrón que dibuja las clases con inteligencia artificial precisamente. Y también en directo Latinoamérica y la operación entre Estados Unidos y México para vigilar el uso de drones por insurgentes. Noticias nacionales. Trump reconoce la labor de Sheinbaum en contra del narco, pero pide detener a funcionarios corruptos. Ya no pide, pues, narcos, ahora pide funcionarios corruptos. Que los hay, pero bien. Brote de sarampión en Centro Oncológico de Veracruz suma 16 casos y 2 muertos. Identifican sospechoso de feminicidio de Claudio Tacoronte, y activan su búsqueda. Esta joven española que estaba acá en la Universidad de Morelos en un intercambio cultural. Matan a maestros frente a su casa. Matan a maestra frente a su casa y a otra dentro de la suya. Esto ocurrió en Sinaloa. Suman 3 docentes asesinados tan solo en lo que va el mes de septiembre. ¿Qué tal? Se están creando las condiciones para un fraude electoral, advierte el PAN. Gobierno espera perder 2.400 millones de pesos en paraestatales militares que administran el Tren Maya y aeropuertos. Pues sí, pues síganle echando. Claro, para eso México es bonanza económica. Para eso nos endeudamos, para seguir solventando pues, lujos y ocurrencias que, pues en lugar de que tengan ganancias, son pérdidas. Pero bueno, ahí está la lana de todos los mexicanos. Y la última, científicos alertan por popular suplemento que podría favorecer células cancerígenas. Bueno, el día de hoy tendremos la visita de la diputada federal Mari Carmen Bernal. 9 de la mañana, 9:20 más o menos, tenemos la presencia de Jorge Rubio. Y por supuesto, hoy es jueves, hoy tenemos pues la visita de sus amigos los Yogis. Así es que quédense con nosotros. También vamos a darles en estos momentos, ahorita en este corte, el teléfono que tenemos para los mensajes de WhatsApp. Si usted quiere interactuar, si usted quiere preguntar algo a nuestros invitados, puede hacerlo. Damos inicio en estos momentos.

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1: Un día como hoy, 17 de septiembre del año 1111, Alfonso Raimundes es coronado rey de Galicia. Más tarde será el rey Alfonso VII.

1176. El ejército bizantino y el ejército turco selyúcida libran la batalla de Mediocéfalo. ...1303... en Shanxi, China, a las 0:20 hora local, sucede un violento terremoto de 8.0 grados en la escala sismológica de Richter, dejando un saldo de entre 200.000 y 500.000 muertos. 1630, en Estados Unidos, se funda la ciudad de Boston.

1788, en Caráncebes, actual Rumania, ocurre la batalla de Caráncebes, donde los soldados austriacos atacan a compañeros de sus mismas tropas por error.

1843, en Santiago de Chile, se funda la Universidad de Chile, sucesora de la Real Universidad de San Felipe.

1943, la ciudad rusa de Bryansk es liberada de los nazis por los ejércitos soviéticos.

1958, en el área 3 del sitio de pruebas de Nevada, Estados Unidos detona su bomba atómica número 161 de las 1127 que Estados Unidos detonó entre 1945 y 1992.

1980, en Asunción, Paraguay. Un comando integrado por combatientes argentinos abate al ex dictador nicaragüense Anastasio Somoza de Baile, que había encontrado asilo bajo la dictadura del paraguayo Alfredo Stroessner.

1988 se inauguran los Juegos Olímpicos de Seúl, en Corea del Sur, oficialmente conocidos como los Juegos de la 24ª Olimpiada.

1991. En Estados Unidos, la banda de hard rock Guns N' Roses publica el álbum doble Use Your Illusion 1 y Use Your Illusion 2, catalogados como los mejores de su historia. En ellos aparecieron canciones como Don't Cry, November Rain y Stranger.

1991, la Asamblea General de las Naciones Unidas admite a Corea del Norte, Corea del Sur, Micronesia, las Islas Marshall, Estonia, Letonia y Lituania como miembros de la ONU.

1991. Se publica en Internet la primera versión 0.01 del kernel Linux.

2008, la Unión Astronómica Internacional se inclina en favor de la propuesta del equipo investigador de Estados Unidos y, en honor de una deidad hawaiana, anuncia el nombre de Haumea para el quinto planeta enano del sistema solar.

venga la mañanita sea honor de las personas cumpleañeras, o día de su santo, o algún otro acontecimiento en especial que vayan a celebrar justamente el día de hoy, 17 de septiembre de este 2026. Les enviamos un fuerte abrazo, lleno de bendiciones y parabienes para todos ustedes, no solamente el día de hoy, sino todos los días de su vida. Un fuerte abrazo, mil felicidades.

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1: El pronóstico del tiempo para esta heroica ciudad de Zitácuaro, 16 grados para alcanzar una máxima de 20, ¿qué dice aquí? Sí, es de 26. 16 para alcanzar una máxima de 26, por la noche descenso a 12. Bueno, pues la humedad está en 78%, la luna continúa en su fase creciente y tenemos un 55% de probabilidad de lluvia, misma que podría iniciar entre 5, 6 o 7 de la noche o hasta las 7 de la noche. 5, 6 o hasta las 7 de la noche. Ya lo sabe usted, pronóstico del tiempo para esta heroica ciudad de Zitácuaro en su zona urbana. Pues en estos momentos 16 para alcanzar una máxima de 26, por la noche descenso a 12 con un 55% de probabilidad de lluvia.

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1: Bueno, hubo aquí un accidente, un choque, aquí en Revolución, con Hidalgo, a dos cuadras aquí de Fantasía W Radio, entre dos automóviles. Esto ocurrió a las 1:24 de la mañana. Fueron dos vehículos donde resultaron lesionados un hombre y una mujer. Sí, es un golpe fuerte que se llevan estos dos vehículos. Y bueno, pues efectivamente, con aliento alcohólico, ¿no? Iban tomados. Entonces, por suerte es un tipo Polo. Y del otro vehículo se desconoce, ya que se dio a la fuga. Hoy a la 1:24 de la mañana, aquí en el cruce de Hidalgo con Hidalgo, con Revolución. Bueno, una gran noche de grito de independencia en Zitácuaro fue arengado por el presidente Toño Tláhuac. Encabezó pues esta gran noche de celebración con motivo del 216 aniversario del inicio de la independencia de México. Es una ceremonia que reunió a miles de familias para conmemorar una de las fechas más importantes de la historia nacional. Un comunicado de prensa desde el balcón del Palacio Municipal, Toño Tláhuac, acompañado por integrantes del Cabildo y funcionarios municipales, encabezó la tradicional ceremonia del grito y recordó a las mujeres y hombres que participaron en la lucha por la independencia. Fue muy nutrida la participación de la gente, ya que afortunadamente pues no llovió. Estuvo muy tranquila esta noche, la noche del grito. También tuvo un significado especial para la identidad histórica de Zitácuaro. El presidente municipal proclamó: viva la Suprema Junta Nacional Americana, viva la consumación de la independencia nacional, viva la heroica, acompañada por las voces de todos los asistentes. Finalmente se entonó el himno nacional mexicano y se presentó el tradicional espectáculo de pirotecnia como parte de la celebración preparada para las familias zitacuarenses. Toño Tláhuac agradeció la participación de la ciudadanía en una noche de celebración de la historia, las tradiciones y la identidad nacional, en la que Zitácuaro volvió a decir con fuerza: ¡viva México! Y bueno, también ya el día de ayer fue el tradicional desfile por la principal avenida de Zitácuaro, pero antes en la Plaza Cívica Benito Juárez las autoridades municipales realizaron el acto cívico para la conmemoración pues de este aniversario, con la asistencia de funcionarios locales, representantes de la Fuerza de Seguridad y contingentes escolares. Durante la ceremonia, el cronista municipal Servando Rueda presentó una reseña histórica en la que resaltó el inicio de la insurrección en 1810 y el papel de Michoacán en el movimiento independentista, mencionando el establecimiento de la Suprema Junta Nacional Americana en Zitácuaro. El presidente municipal, Juan Antonio Tláhuac, dirigió un mensaje a los asistentes en el que planteó que la independencia nacional representa un compromiso vigente para continuar con el desarrollo del país y el cumplimiento de las leyes. El acto cívico concluyó con una invitación a la ciudadanía para presenciar el desfile tradicional, en la que participaron 20 contingentes de escuelas de nivel primaria con recorrido sobre la avenida o el Boulevard Revolución. Esto pues el día de ayer se cumple pues una tradición más aquí en nuestro país y aquí en nuestro terruño.
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1: Llama a la Secretaría de Educación del Estado a destacar fortalezas de prueba PISA tras resultados adversos.
2: Yo lo dividiría en dos. Primero, hay que resaltar las fortalezas que tiene PISA para México. Y segundo, hay temas que hay que reforzar, como matemáticas y lectura. Pero nosotros en Michoacán tenemos desde hace 3 años, o 4 casi, un programa que se llama Michoacán se lee. Y este programa es de justamente fomento a la lectura. Pero no solamente es entregar un libro, sino trabajar con los jóvenes, con los niños. Trabajamos con preescolar, primaria y secundaria. Para, se les da un libro, se hacen talleres de lectura y después se hacen narrativas, críticas, resúmenes, de lo que el niño comprendió, porque lo importante es fomentar la lectura, pero además también el pensamiento crítico. Entonces, hemos atendido cerca de 1,500 escuelas, hemos entregado aproximadamente 450,000 libros. ¿Qué hay que rescatar de lo positivo? Mira, la prueba PISA demostró que los jóvenes y los niños de México preguntan. Le preguntan al maestro sobre dudas, preguntan sobre cosas que quieren aprender. Entonces, casi el 82% de los encuestados dice que sí pregunta, que le interesa saber. Otro tema que hay que rescatar es que los maestros acompañan ese proceso, o sea, no lo dejan con la duda. Están participando, están acompañándolos. Y la otra es que se genera una comunidad. Este niño, pues no solamente le pregunta al maestro, le dice a su compañero, oye, ayúdame, no le entendí a este tema en biología, en matemáticas, ayúdame. Y entonces se genera esa colectividad y esa comunidad. Entonces, yo creo que eso es lo rescatable.
1: Patricia Flores, la nueva titular de la Secretaría de Educación del Estado. Bueno, destaca el gobernador Preexperiencia y Juventud de Torres Piña.
3: Carlos Torres Piña, al que yo reconozco como un hombre de entrega a Michoacán, disciplinado, un hombre de trabajo, de gran experiencia, pero que también tiene juventud para enfrentar los grandes retos del Estado, y siempre reconocer todo lo que Carlos nos ayudó a la gobernabilidad del Estado. Como fiscal también demostró una gran, gran capacidad el año que estuvo al frente. Está por vencerse su licencia. Hablaré con él hoy mismo, vamos a Espina, para felicitarlo, por supuesto, para desearle éxito, pero también para trazar la ruta, porque hay que nombrar un nuevo fiscal en este sentido, siempre reconociendo que la labor que realizó Carlos Torres Piña en la fiscalía fue muy profesional, resultados como creo no se habían visto también en décadas. Reactivó la fiscalía, la labor de investigación y de justicia. Eso creo que está también muy claro, demostrado en los hechos.
1: Los recursos para la Universidad Michoacana de San Nicolás de Hidalgo están garantizados, aseguró el gobernador al destacar que de 2021 a 2026 el presupuesto estatal destinado a la máxima casa de estudios ha crecido 82.10%. De acuerdo con un comunicado, enfatizó que esto representa un incremento de 1.077 millones de pesos, al pasar de 1.312 millones de pesos otorgados en 2021 a un total de 2.389 millones de pesos para el ejercicio de 2026. El gobernador explicó que su administración es la que más recursos ha aportado a la máxima casa de estudios y que con la reforma aprobada en 2024, este respaldo cuenta ahora con sustento constitucional. La modificación establece que el 4.5% del presupuesto estatal se destine a la institución, lo que garantiza que los recursos asignados registren un incremento cada año. El gobernador destacó que las aportaciones federales destinadas a la Casa de Hidalgo también han registrado un crecimiento en los últimos 10 años del 22%, equivalente a 440.87 millones de pesos. Por ello, el mandatario estatal subrayó que con el incremento presupuestal y los recursos propios de la institución, se cuenta con condiciones financieras para atender sus necesidades siempre que exista un manejo responsable y adecuado de los recursos. Bueno, pues ahí está dando un coscoronazo. ¿Quiere decir entonces que no hay un cuidado responsable de ese dinero? ¿O por qué decirlo, no? lo deja entredicho. En fin, Torres Piña, el nuevo candidato de Morena, pues tendió puentes de plata y llama a la unidad dentro precisamente de su partido.
4: Quiero reconocer a mis compañeras y a mis compañeros que participaron también en este proceso, que además reitero y reconozco su generosidad con la que se conducieron, tanto en la reunión previa como en la propia rueda de prensa que acompañamos a nuestra presidenta Ariadna Montiel, a nuestra coordinadora de la Comisión de Elecciones, Citlali Hernández, así como a los dirigentes del Partido Verde Ecologista que estuvieron en este anuncio. Nuestro reconocimiento, nuestra gratitud y sobre todo la necesidad de dialogar constantemente con ellos, porque este proyecto se construye justo a través de estos puentes de comunicación donde podamos integrar a todos los actores y a todos los sectores. Una de las tareas principales será dialogar con nuestros compañeros y compañeras. Ya tenemos alguna agenda para platicar en lo individual con ellos y también con sus equipos, tanto la doctora Fabiola Alaniz, la doctora Gaby Molina, también Gladys Butanda, la senadora Celeste Asensio, con el profe Raúl Morón, al cual públicamente ayer agradecía de su generosidad y el reconocimiento de este proceso, y que además hay que darle certeza a los equipos también de la integración en las etapas que se vienen y en las responsabilidades que se puedan integrar.
1: Pues te parece entonces que todos los suspirantes o aspirantes van a entrar en su gobierno. Bueno, si es que gana, por supuesto, ¿no? A poco más de un año hablamos de fiscalías y del ex fiscal, como acabamos de escuchar. A poco más de un año de recibir el nombramiento como fiscales de Uruapan, Huetamo y La Piedad, Alberto Núñez, Fernando Sánchez y Alejandro Carrillo dejan sus respectivos cargos, confirmaron fuentes de la Fiscalía General del Estado. Con la salida de los tres fiscales a partir de este miércoles, se espera que en las próximas horas se haga pública la convocatoria para ocupar los cargos antemencionados. Alberto Núñez, ex fiscal de La Piedad, lleva más de un lustro dentro de la Fiscalía General del Estado y llegó a ocupar cargos de fiscal tanto en Uruapan como en Zitácuaro. Durante su gestión al frente de la regional de Uruapan, se le tocó darle seguimiento al caso de la periodista Lucero Estrada, que fue alcanzada por un disparo durante una manifestación. El caso no se resolvió. En el caso de Fernando Sánchez, que se desempeñó durante el último año en Uruapan, fue integrado a la Fiscalía después de concluir su carrera en el Poder Judicial del Estado, pero al poco tiempo fue blanco de señalamientos en redes sociales por aparentes cobros al personal de la institución para el mantenimiento del edificio. Por su parte, Alejandro Carrillo se desempeñó como fiscal anticorrupción durante la gestión del exfiscal Adrián López Solís, pero tras los cambios dentro de la misma para la elección de Carlos Torres Piña, pasó a ser fiscal de Huetamo, tiempo en el que se reportó la desaparición de Rogelio Portillo, funcionario federal. El que fuera coordinador de programas del bienestar en Huetamo nunca fue localizado y tampoco se esclareció el caso ni detuvo a los responsables. De ahí su remoción. Sin incidentes y en paz, noche de grito en Morelia, dice el alcalde Alfonso Martínez.
5: A partir del 2015 en la ciudad de Morelia volvieron los eventos masivos, volvió la construcción de la paz y bueno, pues el día de ayer se vivió nuevamente un evento en donde pudieron estar las familias morelianas disfrutando de pues la noche del grito de independencia, de un concierto, de el centro lleno de gente, los comercios vendiendo, los comercios, los restaurantes, cafés, bares, todos pues con un ambiente de fiesta. Y esa es la nueva realidad de Morelia. Por eso en mi informe de gobierno hablaba de un antes y un después. Ese es el antes y el después. Y bueno, pues el día de ayer se vivió todo en paz. No hay reportes de ningún incidente.
1: A unas horas de ser designado como coordinador estatal de la 4T, Carlos Torres Piña se entrevistó con Gladys Butanda, una de las aspirantes a dicho cargo, en la mañana de ayer miércoles. La exsecretaria de Desarrollo Urbano y Movilidad, quien corrió a cargo de la construcción de los teleféricos, dijo a Cuadratín a través de una breve entrevista telefónica que el encuentro fue cordial, pero sobre todo productivo. Me voy a sumar, le acompañaré a todos los trabajos que vengan en la construcción del proyecto de Michoacán, confirmó Gladys Butanda. El pasado lunes, el coordinador estatal anunció encuentros con los aspirantes que contendieron por la nominación y llamó a la construcción de la unidad interna ante los desafíos electorales y políticos que se avecinan. Y sin citatorio de Fiscalía General del Estado al secretario de Obras de Uruapan.
6: Muy bien, como saben, no es la primera vez que se nos ha citado. En más de una ocasión ya hemos ido a declarar y con mucho gusto estamos en toda la disposición de volverlo a hacer. Sin embargo, sinceramente no me ha llegado un citatorio como tal. Sí les pediría a las autoridades que por favor me lo hagan llegar y con mucho gusto vamos a estar el día que nos comenten. La verdad, tengo bastante tiempo que les di mis datos cuando pasó la situación del presidente, tanto mis datos personales como dónde vivo, mi número de celular e inclusive mi dispositivo para que fuera revisado en su momento. Y sinceramente sí se me hace algo raro que no se me haya notificado a mí directamente para poder acudir. Con mucho gusto en próximas fechas, si me llegan a solicitar el estar ahí, lo vamos a hacer, ya que hemos tenido la disposición no solamente de ahorita, sino de siempre. Y sinceramente creo que nosotros somos los más, los más interesados en que esto ya se resuelva. Sinceramente creo que también están tratando de voltear un poquito las cosas y no es así. Se han olvidado de los verdaderos actores políticos que están detrás de esto, que creemos nosotros que están detrás de esto. Así que sí sería muy importante que no dejen de ver las cosas como son. Sinceramente creo que estamos en la mayor disposición de poder estar ahí y con mucho gusto vamos a estar en próximas fechas, así como lo hemos hecho en el pasado.
7: Secretario, nada más para ver, entonces no has recibido ningún citatorio.
6: Hasta el día de hoy no ha llegado ni a mi oficina, ni a mi casa, ni siquiera un mensaje vía WhatsApp o algo para poderme notificar. Así que sí les pido a las autoridades que por favor me notifiquen y con mucho gusto vamos a estar ahí para poder hacer cualquier aclaración y declaración que se necesite.
7: Gracias, secretario.
1: Entre 55 mil unidades de medida, actualización, la famosa UMA, o entre 5.865.50 y 586.550 pesos, alcanzará la multa a imponer a la empresa constructora a cargo de la obra en cuyo aljibe perdieron la vida trabajadores de la construcción, señaló Francisco Javier Lara, coordinador de Protección Civil y Bomberos Municipal de Morelia. En entrevista realizada ese miércoles en la Plaza Jardín Hidalgo, Lara me indicó que la empresa, tras el hecho, compareció en las primeras 72 horas para mostrar sus licencias y permisos en orden, así como la documentación referente a sus empleados. La proyección es que en el curso de la siguiente semana finalizar el análisis de los documentos y la clausura que instrumentará la Coordinación de Protección Civil y Bomberos Municipal ya ha sido levantada. No obstante, precisó que se aplicará una multa económica pendiente de determinar por el área jurídica de la coordinación, que oscilará de 50 a 5 mil UMAS o hasta más de 500 mil pesos. Aunado a ello, este permite la realización de procedimientos administrativos o y jurídicos ante la Secretaría de Desarrollo Urbano y Movilidad y la Fiscalía General del Estado, ya que la instancia que encabeza solo atiende a los aspectos de protección civil en el área administrativa. Francisco Javier mencionó que la principal preocupación es que se dé la atención necesaria y suficiente a las familias de los trabajadores fallecidos. Cuestionado sobre la causa del incidente, expresó que la Coordinación de Protección Civil y Bomberos no tiene facultad para calificar el percance. Bueno, pues reprocha Carlos Tafoya veto en sesión de apertura legislativa.
8: De verdad que esto es una burla. Me dijeron en el Congreso que le tenía que pedir el favor a Baltasar Gaona. ¿Cómo creen que les voy a pedir el favor por algo que nos corresponde por ley? O sea, yo represento mucho más personas de las que varios de los compañeros representan allá adentro. Entonces, yo no voy a caer en ese juego. Presenté un documento, de hecho aquí lo traigo. Es un acuse. Primero me mandaron uno en el que sí participaba y luego me mandaron otro, un alcance en el que ya no participaba. Aquí está el documento. Está fechado 11 de septiembre del 2026. Entonces, pues no les gusta que les digan sus verdades.
1: La línea telefónica se asesorista de la agencia Kaiser. César, ¿cómo estás? Buenos días.
9: Buenos días, maestro Alfonso Ibarra. ¿Qué tal, amable? Reescuchas, un gusto saludarlos, comentarle que dentro de unos momentos el gobernador de Michoacán, Alfredo Ramírez Bedoya, dará su informe aquí en el Congreso de Michoacán y posteriormente lo dará a las 12 horas en el Centro de Convenciones y Exposiciones de Morelia. Por otro lado, les comento que de acuerdo a las autoridades estatales hubo saldo blanco tanto el 15 de septiembre como el día de ayer, que hubo desfile. Y pues bueno, pues estuvo Pepe Aguilar, como decíamos, el día de ayer interpretando varios de sus éxitos. Y por otro lado, el subsecretario de Gobernación, Juan Manso, hermano de Carlos Manso, el alcalde, o quien era alcalde de Uruapan, pues dice que el Movimiento del Sombrero no debe de seguir utilizando el nombre de su hermano con fines políticos, y en esa misma línea, pero en otro renglón, también señaló que se debe de investigar qué relación tiene este Movimiento del Sombrero con pues un personaje supuestamente ligado a un grupo delincuencial denominado El Brilloso. Y pues bueno, dijo, son cosas que no se deben de dejar pasar. Y los saludos desde esta Morelia ya soleada y pues congestionada en el centro histórico debido al precisamente informe del gobernador Alfredo Ramírez Bedoya, maestro.
1: Bueno, pues gracias, seguramente estarás tú ahí presente.
9: Sí, vamos a estar por aquí presentes, maestro.
1: Bueno, ahí tendremos algunas preguntas para el día de mañana. Gracias, César.
9: Sí, un abrazo, buenos días.
1: Igualmente, hasta luego. El coordinador en defensa de los comités en defensa de la 4T de Michoacán, pues Carlos Torres Piña, se reunió con la diputada Fabiola Alaniz. Se trata de la primera reunión del fiscal con licencia con uno de los liderazgos que contendieron en el proceso interno de Morena. Al respecto, Fabiola Alaniz comentó en sus redes sociales que refrendó su compromiso con el fortalecimiento de nuestro movimiento y el respaldo a nuestra presidenta Claudia Sheinbaum. Con unidad seguimos trabajando por Michoacán. Fue el pasado 14 de septiembre cuando concluyó el proceso interno de Morena para la elección de quienes serán al frente de la coordinación de los comités de la defensa de la Cuarta Transformación. Este miércoles también exsecretario de Gobierno, Carlos Torres Piña, sostuvo la primera reunión con una de las más de 10 participantes de la contienda, Fabiola Alaniz, quien se mantuvo en la recta final en las tendencias de las encuestas. Lamenta Camacama la ausencia de la carrera panamericana en Michoacán.
10: Todos los automovilistas, a todos los realistas nos duele la ausencia de la Panamericana de Michoacán. No digamos a los competidores mismos, a la PANA, pues en esa decisión de la PANA de no venir a Michoacán, pues claro que se le debe estar reflejando un poquito en las inscripciones, ¿no? Siempre es la carretera más gustada. Cuando se hace el Rally Patrio, que es un mes antes de la Panamericana, suelen venir 10 o 12 autos de la PANA a entrenarse en el tramo, ¿no? Es un tramo muy gustado, muy gustado. Es una decisión de la Panamericana el si acepta o no venir, si insiste o no en ser invitada. Yo creo que como hay un gran interés de que la Panamericana visite la ciudad o el estado, pues yo creo que prefirieron aceptar pues las invitaciones de otros 8 estados distintos para hacer sus metas intermedias, ¿no? Es una decisión de la PANA que lamentamos en términos del deporte motor aquí en Morelia, ¿no? La ausencia de la PANA.
1: Pues tiene el Congreso 20 días para resolver juicios políticos contra Yaraví Ávila, si es que los hay. La solicitud de este juicio político contra la rectora de la Universidad Michoacana, ya se encuentran en manos de las comisiones del Congreso del Estado, que tendrá un plazo máximo de 20 días naturales para determinar si son procedentes. Así lo informó el presidente de la Comisión de Gobernación, Iván Arévalo, quien explicó que el plazo comenzó a correr a partir de que las solicitudes fueron turnadas formalmente a dicha comisión. Compartió que la comisión trabajará en conjunto con la Comisión de Puntos Constitucionales, debido a que ambas son las encargadas de analizar este tipo de procedimientos y determinar si existen elementos para declarar procedentes las solicitudes. Compartirte que a partir de que la presentación que nos lo manda a la Comisión de Gobernación, hay 20 días naturales para poder sacar nosotros el resolutivo, explicó el legislador. Arévalo reiteró que el análisis se realizará mediante comisiones unidas, por lo que esta misma semana podría comenzar los trabajos para revisar la documentación. A las 8:50 hora del centro de México, evocan ideales independentistas de Hidalgo y Morelos a 216 años.
11: Aquella campana no despertó a México. Aquella campana le hizo una pregunta. Y esta mañana la pregunta sigue abierta. ¿Qué estamos haciendo nosotros con la libertad que ellos nos dejaron? Morelia no fue testigo de la independencia. Morelia fue su origen. Morelia ayudó a imaginar a México. Ese orgullo nos exige estar a la altura de nuestra historia. Aquí, en el Colegio de San Nicolás, un cura dio clase y un alumno lo escuchó. Ese alumno había nacido en esta misma ciudad. Se llamó José María Morelos y Pavón. Y hay algo que casi nunca se dice de este día. Hace 213 años, el 14 de septiembre de 1813, Morelos presentó los sentimientos de la nación. 23 puntos. Y el último de todos, el punto 23, pidió que el 16 de septiembre se solemnizara todos los años. Morelos nos explicó para qué. Y lo dejó escrito con palabras. Porque ese día se desplegaron los labios de la nación para reclamar sus derechos. Esta ceremonia la pidió Morelos y dejó escrito para que sirve. Para que una vez al año en México los labios de la nación no estén cerrados.
1: David Cortés, diputado federal por el PAN. Ya para finalizar con esta información estatal, piden orden de localización de funcionarios de Uruapan por no comparecer.
12: No acudió, van tres citatorios que se le dan y pues no ha acudido. Habrá que esperar en los próximos días qué medidas de apremio toma la fiscalía para hacerlo comparecer, pero es la historia de siempre, tampoco es nuevo. Siempre buscan resquicios o argumentos para no comparecer ni para no colaborar, porque también ya a la presidenta municipal se le pidió formalmente los teléfonos celulares por parte de la fiscalía y tampoco los ha presentado ni tiene voluntad de hacerlo. Entonces habrá que esperar. La fiscalía tendrá que seguir exigiendo o buscando medidas de apremio o incluso por la vía judicial. Pues me parece que ya tendría que haber una orden de localización, sobre todo para hacerlo comparecer. Incluso ya es acreedor a una multa y posteriormente pues sería ya en caso un arresto, en caso de que no se presentara.
1: 8:53, hora del centro de México. Vamos a hacer un primer corte de estación. Recuerden que 9 de la mañana tenemos la cita con la diputada federal Mari Carmen Bernal. A las 9:20 con Jorge Rubio y posiblemente nuestro amigo Los Yoguis, lo que tenemos pendiente para el día de hoy, y en unos minutos más les daremos la continuidad. Hacemos una primera pausa, regresamos.
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2: Estoy seguro que nadie se imagina cuál es el origen de los fuegos artificiales. Según cuenta la historia, hace 1200 años, un cocinero, por pura casualidad, mezcló sal, azufre y carbón. Con esa mezcla rellenó un palo de bambú y lo colocó al fuego. Al expandirse el aire en su interior, explotó y causó un sonido estridente, el cual los aldeanos consideraron que sería perfecto para ahuyentar espíritus malignos. Por eso, comenzaron a utilizarse en bodas y varias festividades. Fue en el año 1295 que Marco Polo llevó la mezcla de los fuegos artificiales a Europa y empezó a formar parte de la vida de la realeza. Curiosamente, fue hasta 1830 que se inventaron los fuegos artificiales con color, gracias a los pirotécnicos italianos que combinaron sales metálicas con la pólvora para crear los diferentes colores y brillos.
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13: No me falles.

0: fortuna, los jeans fue la moda que sobresalió en la década de los 80s. 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
3: Y gracias a todos ustedes por continuar con nosotros en Así las Cosas, buenas noticias, Itácuaro, el día de hoy, 17 de septiembre de este 2026. 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Vamos a pasar al siguiente nivel de información.
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3: Arabia Saudita acusa a OTIES de intentar atacar a la Meca. Grupo Yemen lo niega.
4: Continúa la escalada hutí en Medio Oriente. El grupo rebelde yemení y las fuerzas de la coalición encabezada por Arabia Saudita intercambiaron ataques en las últimas horas. Videos publicados por ambos bandos muestran enfrentamientos en Al-Shawaf, provincia del norte de Yemen, fronteriza con el Reino Saudita. La coalición de aliados apuntó contra los hutíes por presuntamente lanzar un dron con objetivo hacia la Meca, el cual fue destruido antes de impactar, según la versión saudita.
5: Se trata de un acto vergonzoso, un intento de atentar contra la cuna de la revelación, la tierra del mensaje y el destino que atrae los corazones de millones de musulmanes de todo el mundo. Este ataque hostil quedará como una mancha de vergüenza en el historial de violaciones cometidas por la milicia extremista terrorista hutí, ya que fue un acto deliberado destinado a provocar los sentimientos de millones de musulmanes.
4: Los hutíes rechazaron la acusación de querer dañar la Meca, sin embargo, sí se adjudicaron ataques a instalaciones militares y petroleras.
6: Las Fuerzas Armadas yemeníes llevaron a cabo dos operaciones militares de gran impacto. La primera tuvo como objetivo la empresa Aramco en Yanbu, con decenas de misiles balísticos y drones, y los ataques fueron precisos y directos, causando grandes incendios y daños extensos. La segunda tuvo como objetivo la base aérea de Khamis Mashid con varios misiles balísticos y el impacto fue preciso.
4: La población civil también ha padecido los levantamientos hutíes de las últimas semanas. Al menos 117 personas fallecieron, 19 de ellos niños, producto de la intensificación de la violencia en todo el país. En tantos otros cientos fueron desplazados de sus hogares.
3: Son las 9:08, hora del centro de México. Bueno, ya se encuentra aquí en cabina Fantasía W la diputada Mari Carmen Pereira. ¿Cómo está, diputada? Buenos días.
7: Hola, maestro, muy buenos días. Muy bien, gracias a Dios. Sentimos como que vamos empezando la semana, ¿no, maestro?
3: Pues prácticamente sí, por
7: y la vamos terminando, pero estos días 15 y 16, como que yo sentía que ayer era sábado, pero no, miércoles, y hoy es jueves. Bien, ya reincorporándonos a nuestras actividades de manera habitual, y bueno, pues tratando de terminar la semana como Dios manda.
3: Eso, y bueno, pues también con la novedad de que ya está ya el coordinador, o bueno... en la práctica el candidato para la gubernatura por parte de la coalición Morena, PT y Verde. ¿Esperaba este resultado, diputada?
7: Pues no, la verdad es que quiero compartirles que para el Partido del Trabajo no cambian mucho las cosas. Uh-huh. Hay mucha gente que me ha preguntado que qué va a pasar con el Partido del Trabajo. Recuerden pues que somos dos institutos políticos distintos, somos aliados, vamos en coalición regularmente en los procesos electorales, pero pues cada uno tenemos nuestros procesos internos de manera distinta. En el caso del Partido del Trabajo, nosotros registramos al profesor Raúl Morón Orozco porque consideramos que es el mejor perfil, el perfil más competitivo, quien puede dar la batalla de cara al 2027. Nosotros hasta esta fecha así seguimos, a menos que el senador con licencia diga que no es su deseo, como entiendo que lo ha comentado en algunas entrevistas periodísticas que le han realizado. El PT aún no ha resuelto nada, estamos en espera de instrucciones por parte de la dirigencia nacional y de la dirigencia estatal, y bueno, quien ya resolvió su coordinador estatal en defensa de la transformación y la soberanía es Morena. Ellos ya incluso tienen un nombre distinto al del PT, para nosotros es nuestro coordinador estatal de afiliación, y para ellos es su coordinador estatal en defensa de la transformación y la soberanía. Son nombres distintos. Morena y el Verde entiendo que ya resolvieron. Si ustedes revisan las notas y la transmisión que se realizó ese día, el PT no estuvo presente, porque para nosotros ya está resuelto, porque se supone que quien salga de Morena, que en este caso es el exfiscal o fiscal Carlos Torres Piña, o fiscal con licencia, ya no sé qué es, pues se tendría que medir con el senador Raúl Morón Orozco, que es la propuesta del PT. Es decir, el PT no se ha bajado de la propuesta, maestro. Uh-huh. Nosotros no nos hemos bajado de la propuesta. Entendemos que el senador, el profesor Raúl, no es un perfil propio. Es de Morena, y bueno, entendemos que él, como ya lo comenté hace un momento, pues ha dado algunas entrevistas y ha comentado que no va a participar, que no va a estar en la boleta, que finalmente él firmó un documento en el proceso interno de Morena y que pues no va a estar en el 27 participando. Eso lo ha dicho ante los medios de comunicación. Hasta donde tengo entendido, no ha habido todavía un acercamiento formal y oficial con el PT donde se nos comunique esta situación. Las y los petistas en Michoacán estamos en espera. Si el senador con licencia dice que con nosotros va como PT, por supuesto que el PT lo va a apoyar, porque ha sido nuestra propuesta desde el inicio. Y si no es así, bueno, pues el PT tendrá que resolver si va con candidato o candidata propia al gobierno del estado, en caso de que el senador Raúl no quiera participar solo como PT, o si nos sumamos a la coalición en el estado de Michoacán, apoyando a quien quedó por parte de Morena y el Verde, que es el fiscal con licencia, Carlos Torres Piña. Uh-huh. Qué bueno que me lo pregunta, maestro, porque hay de pronto como mucha confusión. Nosotros somos muy respetuosos de los procesos internos de Morena, así como entiendo que el del Verde se cedió por el perfil de Morena. En el caso del PT, es algo que no hemos resuelto, que estamos en vía de resolución, y bueno, lo más importante es que aún hay tiempo para poder decidir qué hacer.
3: Pues yo creo que el que sale ganador pues es el grupo del gobernador, porque era su delfín, aun cuando había trascendido por boca del propio gobernador que era Gladys. O sea, se iba a decantar por ser la primer gobernadora aquí en Michoacán, que era tiempo de mujeres. Y les hizo creer también a Gladys, a Fabiola, y que pues que podría ser cualquiera de las tres, ¿no? Que aquí estoy sentado junto con las cualquiera de las que puede quedar. Entonces yo creo que sí hubo un jugueteo político.
7: Perverso. perverso, sí, porque está jugando. Creer. Y hasta mi punto de vista, y luego con mucho respeto, no tengo nada personal en contra de nadie, pero es perverso que juegues con el tema de género. Porque si no lo sentías desde lo más profundo del corazón, si no era un tema por convicción, sino nada más un tema, cualquiera puede quedar menos tal persona, si era solo para cerrar el paso a algún otro perfil, lo percibo.
3: Iba con dedicatoria.
7: Claro, lo sabemos, porque incluso intentaron realizar una reforma a la ley en el estado de Michoacán.
3: Así es.
7: Para que en automático quien continuara tuviera que ser una mujer, ¿no? Entonces, pues eso no se resuelve así, o sea, nada por encima de la voluntad popular, nada por encima del pueblo. Entonces, para mi gusto y con respeto, de verdad lo digo, no es nada en contra de nadie, pues es un juego perverso. No se debe de utilizar el género por situaciones personales que se tenga en contra de alguien. No se puede utilizar el poder para dañar absolutamente a nadie. El poder es un servicio. El poder es un servicio y así lo debemos asumir. Incluso el expresidente Andrés Manuel lo decía siempre: el poder se convierte en virtud cuando se pone al servicio de los demás, y así tiene que ser. El poder nunca debe ser utilizado para denostar, para engañar, para limitar, para coaccionar, para forzar. Nunca debe ser utilizado en detrimento de ninguna persona, maestro. Siempre debe ser en beneficio, en nuestro caso como servidores públicos, del pueblo, porque nos debemos al pueblo. El pueblo nos pone y el pueblo nos quita. Entonces, el hecho, aquí es un comentario personal al margen, si no nos aplicamos en el movimiento de transformación en el estado de Michoacán, corremos el riesgo de perder la gubernatura al 2027. Y lo digo con mucha responsabilidad y con mucho respeto. Cuando no se hacen las cosas bien, por supuesto que hay consecuencias, positivas y negativas. Cuando se hacen las cosas bien, pues hay consecuencias. Entonces, yo no veo que vaya a ser una contienda sencilla. Yo creo que nos tenemos que aplicar, se tienen que subsanar, lo que no se ha hecho bien se tiene que corregir. El problema es que regularmente se corrige solamente cuando viene el proceso electoral, y es cuando la gente ya no cree en los aspirantes o las candidatas y candidatos, pues porque piensan que solamente lo hacen por un tema de quedar bien dentro del proceso electoral.
3: Sobre todo porque ya se venía trabajando de tiempo atrás, cuando he removido el ex fiscal Adrián López Solís antes de que terminara su tiempo.
7: Sí.
3: Y ya lo colocan a Torres Piña, pues para salvaguardar y proteger estado tan convulso, sobre todo allá en la región Uruapan.
7: Sí, yo creo que no es solo la región Uruapan, sino todo el estado de Michoacán, que tenemos una situación muy complicada. La posición de la fiscalía debería de dejar de ser una posición política, porque lo que ha venido sucediendo es que lo asumen como una posición política. Entiendo que de pronto puede ser muy difícil deslindar a la fiscalía de los temas políticos, pero pudiera ser lo más adecuado y lo más conveniente para que realmente se atiendan los temas de seguridad. Al frente de ese espacio debería de estar, ahora que va a quedar vacante, y lo digo ahora porque ya seguramente se va a elegir un nuevo fiscal en próximos días, debe ser una persona con honestidad probada, una persona que no sea tan fácil de caer en los temas de corrupción, una persona que tenga un compromiso con la sociedad michoacana, una persona consciente, una persona que ame el estado de Michoacán y, por supuesto, una persona experta en los temas de justicia. No puede estar cualquier persona en esa posición de la fiscalía, no pueden ir a aprender. Tiene que ser una persona con experiencia en el ramo para poder dar buenas cuentas, alejada completamente de los temas políticos, maestro, porque si no va a volver a suceder.
3: Exacto,
7: lo mismo.
3: Y es que luego muchas veces lo que dicen es que es un fiscal carnal. Pues este lo era.
7: Porque se dice que va a tapar lo que hacen.
3: Exactamente.
7: ¿No? Entonces, no.
3: Ahora, tiene que cambiar eso. Si precisamente a él lo nombran, pues era para que, oye, pues yo no voy a escuchar el canto de las sirenas, yo voy a seguir en lo que me encomendaron durante 9 años, ¿no? Pero no fue así.
7: Sí, pues ya lo vimos con el fiscal anterior, como usted lo comenta, desafortunadamente lo vemos ahora. Lo que más preocupa, y que nos preocupa independientemente del cargo, si tenemos cargo o no tenemos cargo, eso dejémoslo de lado. Lo que yo percibo más preocupación en compañeras y compañeros del movimiento es que se dan prácticas que tanto criticamos nosotros en administraciones anteriores, sobre todo de la oposición, del PRI, del PAN, y las estamos replicando hasta peor. ¿no? Uh-huh. Porque pues no se deja que realmente el pueblo resuelva quién nos represente, en este caso en el movimiento de transformación. Es lamentable porque de pronto ves un desánimo en las compañeras y compañeros. Yo deseo que en el caso de Morena se haga una, se procese de manera correcta la famosa operación cicatriz, que se haga de manera prudente, que se haga a tiempo, sobre todo porque en este momento los tiempos son importantes, y que se haga de la mejor forma posible. De lo contrario, de verdad yo no me gustaría que así sucediera, porque sería muy desafortunado que el movimiento de la Cuarta Transformación perdiera el estado de Michoacán. De verdad sería lamentable, porque hay quienes confiamos, quienes creemos que todavía la transformación en Michoacán es posible. Lamentamos mucho que las designaciones, no solo en Michoacán, sino en otros estados, se estén dando de alguna forma que no compartimos. Sin embargo, insisto, son procesos de Morena. Yo solamente es una observación al margen y desde afuera, porque pues lo hacemos nosotros desde el Partido del Trabajo. Y si no escucha Morena a su militancia, si Morena no escucha al pueblo de México, seguramente en el 2027 van a cobrar factura. Entonces hay que tomar nota. Insisto, ojalá que logren generar acuerdos al interior de sus grupos, porque ellos tienen muchísimos grupos, maestro. El PT no es un grupo al interior de Morena. Nosotros somos un partido político. Nosotros tenemos nuestros propios procesos internos, somos autónomos, tomamos nuestras propias decisiones. Hasta el momento no tenemos una decisión tomada. Esto es solamente, insisto, un comentario de lo que sucedió en el estado de Michoacán, y no puedo evitar decir que sí hay un desánimo por parte de la militancia de Morena, con quien he tenido la oportunidad de platicar en estos días. Incluso me atrevo a decir que no solo de Morena, maestro. Mucha gente me ha preguntado, ¿qué va a pasar, Mari Carmen? ¿No les gustó cómo se dio la designación? Hay quien considera que fue un proceso un poco desaseado. La verdad es que yo no puedo opinar al respecto, porque no estuve en esa reunión, no sé cómo lo hicieron, no conozco los resultados de la encuesta.
3: A ver, precisamente
7: las encuestas. Sería una responsabilidad mía decirlo, ¿verdad?
3: De pronto, en algunos estados sí muestran encuestas, de pronto no, es una discrecionalidad bárbara la que ellos presentan. En este caso, Contreras Piña no mostraron encuestas tal y como las se dice que es como van a salir los aspirantes. Entonces, ¿por qué con unos sí demuestran o muestran las encuestas y por qué con otros no, como en este caso?
7: Sí, la verdad es que por eso el PT no está ahí en esos actos, porque nosotros nos estamos manteniendo al margen, porque se llegó a un acuerdo desde el inicio en la mesa de la coalición, que el PT iba a sacar su propuesta, que el Verde iba a sacar su propuesta, que Morena iba a sacar su propuesta, y que al final, de que Morena sacara todos sus perfiles, si el PT tenía un perfil competitivo, el PT iba a presentar una encuesta, incluso una encuesta espejo. O sea, si iba a levantar una encuesta, por ejemplo, supongamos, ¿no? Morena en un estado tiene su propuesta, el PT tenemos nuestra propuesta, el Verde tiene su propuesta, esas tres propuestas se van al final. Ese proceso todavía no ha llegado. Ahorita quien está sacando sus propuestas es Morena. Y entiendo que en algunos estados se ha sumado el Verde, en algunos estados se ha sumado también el PT, porque así lo han considerado prudente, porque consideraron que era el perfil competitivo. Pero en el caso de Michoacán, el PT tenemos nuestra propia propuesta, Morena acaba de sacar su propuesta, entiendo que el Verde declinó por la propuesta que sacó Morena, el PT todavía no ha resuelto, no hemos resuelto, maestro, estamos en espera de, porque nosotros propusimos al senador con licencia, Raúl Morón. Si el senador dice, me la juego con el PT, pues con el PT participa y vamos a dar la batalla, aunque vuelvo a insistir, pues él ha comentado que no lo va a hacer, ¿verdad? Pero, ¿a qué voy con todo esto? Que se supone que al final tiene que haber una encuesta, y tiene que haber encuestas espejo, encuestas que garanticen lo que la encuesta principal dice, ¿no? Los resultados, para que no haya chanchullo, para que no digan, como hay dicho popular, que a Chuchita la bolsearon. Entonces, nosotros estamos en ese entendido, no sabemos qué vaya a suceder. Insisto, el PT hasta ahorita, si ustedes lo han visto, no nos hemos pronunciado.
3: Pues se da por hecho nada. De que sí, por eso es que entonces aquí estamos diciendo que van en los tres, pero...
7: Bueno, a ver, ahora...
3: Qué bueno que estamos aclarando.
7: Claro, por eso le digo que qué bueno que me hace la pregunta, porque mucha gente me ha preguntado, oye, Marica, le digo, pues que para el PT no cambia nada. Oye, ¿qué va a pasar contigo? Pues nada, conmigo no va a pasar nada, lo que ha pasado todo el tiempo en cada proceso electoral. ¿Qué pasa todo el tiempo en cada proceso electoral? Que te someten a un proceso de encuesta, y si ganas la encuesta, y sí me han enseñado a mí los resultados de las encuestas que ha levantado en mi caso, yo ahí sí me constan, tenemos que ganar la encuesta, si hay alguna aspiración, tienes que ganar la encuesta, y yo siempre lo he dicho, y lo voy a volver a decir, maestro, porque esto lo he pensado todo el tiempo. Si no ganas un proceso interno, si no ganas una encuesta interna, no vas a ganar la constitucional. De nada sirve que te impongan si la voluntad popular no la tienes de tu lado. Por eso, Mari Carmen, te vamos a medir, mídanme, si no gano la encuesta, no participo. ¿Por qué? Porque si no gano un proceso interno de la coalición, mucho menos voy a ganar la elección constitucional. Entonces, yo estoy trabajando, para nosotros no cambian las cosas, seguimos trabajando, seguimos construyendo partidos, seguimos afiliando, seguimos realizando nuestras asambleas informativas, sigo realizando mi trabajo como servidora pública, hay trabajo de territorio de partido también, que lo hacemos cuando los tiempos y la ley no lo permiten. Pero fuera de eso, pues si no nos va bien en un proceso interno de la coalición, si es que decidimos ir con Morena, si decidimos ir solos, porque podemos ir solos como partido político, como PT, como PT podemos resolver ir solos a nivel estado, ir solos a las federales, ir solos a lo local, o sea...
3: Oiga, de acuerdo a la operación cicatriz que viene haciendo ya en estos momentos Torres Piña, esta misma semana, donde ya se sentó con Gladys, ya se sentó con Fabiola, y trasciende, por ahí hubo alguien que comentó que posiblemente Raúl Morón, como lo aceptó ya, no quedaba, que pudiera ser el nuevo secretario de Educación.
7: Pues no lo sé, la verdad es que hay mucha rumorología al respecto. Nosotros solamente hemos conocido la opinión del senador con licencia a través de los medios, donde dijo que no lo veríamos en la boleta el 27. En el caso del PT decimos, bueno, pues si a lo mejor el senador no quiere, pues podemos sacar una propuesta distinta, un hombre o una mujer que quiera participar. Eso también lo hemos comentado como partido del trabajo. El senador es senador. En este momento con licencia, pero él sigue siendo senador por 3 años más. Es un hombre sencillo. Tuve la fortuna de estar cerca de él en varios eventos. Es una persona que no es avariciosa, no es ambiciosa. Muy comprometido con el movimiento de la Cuarta Transformación desde lo más profundo del corazón, o sea, de esa gente de lucha de toda la vida y de todo el tiempo. Por eso es que en el Partido del Trabajo lamentamos que Morena haya tenido esa decisión, sin embargo la respetamos, la tenemos que respetar porque somos aliados y es un partido distinto al PT, pero nosotros veíamos varias puntos a favor del senador. Y bueno, ¿y por qué le comento que es sencillo? Porque no creo que él vaya detrás de un cargo, maestro. Él es senador. Él ya es senador por elección popular, ganó en el 2024, el pueblo de Michoacán así lo resolvió. Desafortunadamente no es el coordinador de Morena, del PT sí lo es, hasta este momento lo sigue siendo, a menos que él ya tome una decisión distinta, y no creo que sea un tema de cargos para él. Él es un tema de convicciones, una persona que se mueve bajo el tema de la convicción, ¿no? Pero bueno, lo comprendemos, a lo mejor los aliados no lo vieron como el PT lo ve, lo lamentamos y respetamos finalmente esa decisión.
3: ¿Y de cuándo podemos saber que el PT se decante por ir los tres o vaya solo?
7: Pues no lo sabemos en realidad, estamos en espera de la instrucción nacional, porque la decisión de apoyar al senador con licencia Raúl Morón vino desde el nacional, no fue una decisión estatal, vino desde la coordinadora nacional del Partido del Trabajo, fue que decidimos apoyar al senador, y bueno, estamos en instrucción, en esta semana tenemos reunión en la coordinadora nacional, de hecho hoy por la noche tenemos reunión, vamos a ver qué instrucción se nos da, cuál es el análisis político que tiene el Partido del Trabajo sobre esta situación, sobre este y otros estados. Porque si ustedes revisan, no ha estado el Partido del Trabajo presente en las designaciones de los gobernadores de los estados que se han dado a conocer durante los últimos días, precisamente porque nosotros decimos, bueno, tenemos un perfil competitivo, queremos que el perfil de Morena se mida con el del PT. Si queda el de Morena, vamos a apoyar a Morena, pero queremos una encuesta espejo. Queremos una encuesta que demuestre que efectivamente el perfil que designó el partido aliado es el perfil más competitivo, el PT se queda a gusto. Pero qué tal que el perfil más competitivo es el del PT, ¿no? Entonces, por ejemplo, tenemos en Zacatecas, ahí Morena ya designó a Verónica Díaz, entiendo, pero nosotros tenemos a la senadora Giovanna Bañuelos, que para nosotros es un perfil muy competitivo. Tenemos en el estado de Guerrero también otro compañero, que ahí ya se decidió a Beatriz Mójica, pero tenemos también un compañero valioso. Otro perfil muy competitivo que nosotros estamos seguros, que los petistas, que si él encabeza la alianza, él gana la gubernatura, es en el estado de Baja California Sur, ¿no? Entonces, bueno, vamos a estar a la espera de los resultados de del propio proceso interno de la coalición, y bueno, pues vamos a ver qué pasa. Por lo pronto el PT sigue bien, tranquilos, calmados, esperando los tiempos y bueno, dándole tranquilidad y paz a nuestra militancia.
3: En caso de que el PT o que también el senador Borón dijera, bueno, voy con ustedes,
7: el PT se la juega,
3: el rompimiento ya sería total, porque hay que decirlo, que sí está medio fracturada la situación con el actual gobernador aquí en Michoacán.
7: Bueno, es que el Partido del Trabajo nos deslindamos del gobierno del estado desde hace año y medio. No sé si recuerden ustedes, sí, nosotros sí. No caminamos con el gobierno del estado porque creemos que los perfiles que tiene dentro de su administración, y la gente no me va a dejar mentir, provienen de la administración pasada. Hay muchos perfiles silvanistas, priistas, que le hicieron mucho daño a nuestro estado, y bueno, no estamos haciendo cogobierno. Entonces el PT, el Partido del Trabajo, dijo, rompemos con el gobierno del estado, pero no rompemos con la presidenta de la República, porque no queremos cargar con el voto de castigo que se le vaya a dar al gobierno del estado por no estar haciendo las cosas de manera correcta. Fue un tema de congruencia, y quiero decirle, maestro, que esas decisiones no son sencillas de tomar, son decisiones políticas fuertes que trae consecuencias siempre, pero en el PT nos movemos mucho por el tema de la convicción, la congruencia, y somos resilientes, maestro, de verdad. Entonces pues si no nos tratan bien, no pasa nada, maestro. Estamos acostumbrados a nadar contracorriente, porque sabemos que el dar declaraciones de esta naturaleza, o en su momento salir a dar esa conferencia de prensa como Partido del Trabajo, pues tuvo consecuencias. Todo tiene consecuencias políticas, y somos responsables y los asumimos y respetamos, y no somos golpeadores. No golpeamos, salimos solamente a decir la verdad, y pese a que podemos hacer muchos señalamientos, el PT ha sido muy prudente porque no queremos dañar el gran movimiento de transformación a nivel nacional, y que esperamos que en Michoacán pronto se pueda dar de manera correcta.
3: Pues son situaciones que pasan a la política, y más sí, en la política mexicana, diputada, que nos hacen creer que es por acá, pero en realidad ya está el juego para decantarse por otro lado, ¿no?
7: Sí, la verdad es que nos tomó de sorpresa a muchas y a muchos. Insisto, a mí mucha gente me ha contactado, no propiamente afiliada al PT o a Morena, ciudadanos comunes que consideraban que el senador era un muy buen perfil. Incluso hay quien nos ha dicho, díganle al senador que se vaya por el PT y lo apoyamos. Y aquí voy a comentar algo que creo que ya lo dije. Tenemos que valorar muy bien la decisión que va a tomar el Partido del Trabajo. Insisto, ojalá se dé la operación cicatriz de manera correcta, ojalá se logre la unidad en Morena, porque de lo contrario, considero que la gubernatura del estado de Michoacán puede estar en riesgo, ¿no? Entonces, eso es un análisis hasta el momento. Esperemos que todo marche de manera correcta por el bien del movimiento de la Cuarta Transformación, e insisto, los petistas estamos pues esperando instrucciones por parte del Partido del Trabajo a nivel nacional.
3: Que seguramente será ya en estos días, ¿no?
7: Sí, seguramente hay tiempo. Uh-huh. Es hasta diciembre cuando todo que tiene que quedar determinado, pero seguramente se va a dar en estos tiempos. Y quiero reconocer algo, maestro. No, también quiero reconocer quién quedó. Lo veo muy activo y veo que está ahí, como usted lo comentó, ya en el tema de la operación cicatriz. Eso significa que hay voluntad, ¿no? Porque hay quien espera tiempo, hay quien no lo hace, hay quien considera que no lo necesita, hay quien piensa que ya tiene que haber un acompañamiento de facto. Entonces, tenemos que reconocer que por lo menos se ve esa buena voluntad y esa buena disposición.
3: Pues, diputada, así esperemos es que para la próxima visita podamos platicar ya de otras cosas,
7: sí, claro,
3: más
7: claro,
3: actuales, y a ver qué ¿qué resolvieron siempre?
7: Claro, ya esperemos de haber tomado una determinación y también comentar sobre el tema de la doble nacionalidad. Vamos a aprobar esta iniciativa el 21, no, después del 21, en la semana que viene, después del 21 de septiembre, ya lo aprobamos en la Comisión de Puntos Constitucionales, el tema de la doble nacionalidad, que quien aspire a ser presidente de la República, jefe de gobierno y gobernador, pues renuncie a la nacionalidad extranjera en caso de tenerla, que solamente se quede con la nacionalidad mexicana. Es un tema que en su momento generó mucho debate, si gusta en otro momento lo platicamos, porque hay muchas cosas que podemos aclarar a la audiencia.
3: Sí, porque hay muchos que dicen que lleva dedicatoria, ¿no? Pero bueno.
7: No, la verdad es que no, yo creo que es algo muy justo, sobre todo porque estos tres cargos manejan recursos públicos. Y por ejemplo, si alguien está acusado de peculado, por ejemplo, de desvío de recursos, puede ir y puede sustraerse de la acción de la justicia mexicana amparándose en su doble nacionalidad. Porque la otra nacionalidad lo puede amparar, lo puede proteger de que el Estado mexicano le pueda fincar alguna responsabilidad. Y si no, por lo menos gana tiempo. ¿Cuál es el mejor ejemplo? Cabeza de Vaca, exgobernador de Tamaulipas, que tiene una doble nacionalidad.
3: Ve.
7: Pero bueno, nada más por poner un ejemplo.
3: Eso. Pues gracias, diputada. Sí.
7: Gracias, maestro. Un saludo a la audiencia y pasen un feliz jueves de tianguis aquí en la Tierra Prometida. Sí, Tacuaro, Michoacán.
3: Eso.
7: Gracias.
3: Bueno, estábamos en las notas internacionales mientras hacemos cambio de los invitados. Kosovo, CPI, condena al expresidente Tashim Tasi a 25 años de prisión por crímenes de guerra.
8: La CPI condena al expresidente de Kosovo, Hashim Thaçi. Este miércoles, el Tribunal Internacional dictaminó que el líder político cometió crímenes de guerra que incluyen tortura, asesinatos y detenciones ilegales contra opositores y miembros de las fuerzas proserbias durante 1998 y 1999. El tribunal le condena ahora a una única pena de 25 años de prisión con el reconocimiento del tiempo ya cumplido. Señor Thaçi, puede sentarse.
9: En la plaza principal de Pristina, la capital del país, cientos de partidarios de la causa albano-kosovar se manifestaron en contra de la decisión con banderas del Ejército de Liberación de Kosovo, ELK, el grupo armado independentista que lideraba Thaçi. Muchos argumentan que lo ocurrido se dio en un contexto de guerra, en donde los serbios también cometieron cientos de crímenes de guerra.
10: Es una vergüenza para Europa y para todo el mundo. Han condenado a Kosovo. No pinta bien. Espero que, aún así, algún día suceda algo positivo en Kosovo.
9: En los años 90, Hashim Thaçi, un licenciado en historia y filosofía, se unió al ELK, que fue formado por albaneses de Kosovo para luchar por la independencia de la entonces Yugoslavia y del poderío serbio. Poco a poco, Thaçi fue escalando en el organigrama militar del grupo hasta convertirse en uno de los interlocutores albano-kosovares de las negociaciones de paz de Rambouillet, una serie de charlas que no llegaron a buen puerto y que terminaron con la ofensiva aérea de la OTAN contra la República Federal de Yugoslavia. Luego de la guerra, se convirtió en el jefe del Partido Democrático de Kosovo, llegando a ser primer ministro entre 2008 y 2014, periodo en el que se declaró la independencia del país. Posteriormente siguió ocupando altos cargos estatales hasta que en 2020 fue acusado formalmente por las salas especializadas para Kosovo de la Corte Penal Internacional.
3: Bueno, pues más información internacional. Informe desde Bruselas, la Unión Europea anuncia que reevaluará a sus aliados tras tensiones con Donald Trump.
11: Hola, buenos días. Como ha sido un discurso el de Ursula von der Leyen, que como viene siendo habitual, ha empezado con un difícil equilibrio para poder contentar a todos los grupos que la apoyan, algo que es habitual desde que empezó la legislatura. Por una parte, ha mencionado los efectos de la crisis climática, algo que se ha visto muy claramente este pasado verano en el continente, con un calor que ha marcado récords históricos, y han avanzado medidas para mitigar este calor extremo y también los fuegos que han asolado a todo el continente. También ha hecho alusiones a la migración, muy importante, como comentabas, alusiones a la crisis migratoria en Ceuta. Incluso ha dicho que está abierta a aplicar medidas de flexibilidad, ha dicho, incluso para hacer frente a crisis migratoria como la que ha ocurrido recientemente. También ha hecho alusión a la inteligencia artificial, como se ha visto en estos últimos días, en que varios CEOs de las grandes tecnológicas están pidiendo ralentizar la inteligencia artificial. Ursula von der Leyen se ha mostrado abierta a ello, incluso ha dicho que está abierta a crear una iniciativa con mayor cooperación con países como también como Canadá, como Noruega también, para abordar los retos que ofrece la inteligencia artificial. Ha sido un discurso bastante plano, aseguran algunas fuentes, en que no entusiasmado a prácticamente nadie en un momento tan complicado para la Unión Europea, especialmente fragmentada.
12: Bueno, sin duda uno de los temas estrellas ha sido ese ofrecimiento a Canadá del que hacíamos referencia, pero se ha hablado también de un Consejo de Seguridad Europeo y de nuevas restricciones a las redes sociales. No sé si ha dado detalles de cómo podrían ser estas medidas que sabemos hasta ahora, Esther.
11: Sí, una de las medidas que más ha llamado la atención ha sido la cuestión de Canadá, que se convierta en un país asociado. Aún no se sabe exactamente a qué se refiere, cuál es este estatuto de país asociado con la Unión Europea. El anuncio que ha hecho hoy von der Leyen en el Pleno del Parlamento Europeo lo ha hecho en frente del primer ministro canadiense Mark Carney, que mañana precisamente también va a hablar ante el Pleno de Estrasburgo. Von der Leyen sí que ha avanzado que se podría abrir a una cooperación en materia tecnológica, en economía, también en inteligencia artificial, también en el Ártico, en el acceso a materias primas, pero aún hay que saber hasta qué punto Canadá puede participar en las reuniones, por ejemplo, ministeriales. Significa que también va a poder participar en algunas reuniones de jefes de Estado y de Gobierno. Aún no se sabe bien a qué se refiere este estatus de asociación, pero sí que es cierto que se trata de un paso más en la relación entre Canadá y la Unión Europea. Ya tienen un acuerdo comercial, uno de los mayores acuerdos comerciales que tiene la Unión Europea, así que habrá que ver exactamente cuáles son los detalles. Por otra parte, también ha hablado de este Consejo Europeo de Seguridad, habla de que los Estados miembros, junto con Noruega, también con Ucrania o también con Reino Unido y Canadá, puedan abrirse consultas si un Estado miembro lo pide ante las amenazas de Rusia. Aún así, ya existen mecanismos parecidos, la OTAN tiene ya un mecanismo parecido, por lo tanto habrá que ver cuál va a ser el alcance de esta medida. Los países bálticos suelen ser normalmente muy reticentes a este tipo de medidas, que puede crear duplicidades con la OTAN. Y por último, como comentabas, las redes sociales, una medida que era muy avanzada. Se habían filtrado algunos detalles de esta medida. Von der Leyen propone una prohibición a los menores de 13 años del acceso a las redes sociales y limitarlo hasta los 15, con un acceso en que tendrá que haber un control parental y de máximo una hora en la que los menores podrán acceder a estas redes sociales, y hasta los 18 obligar a las plataformas a que haya un diseño menos adictivo. Los detalles se sabrán mañana en una rueda de prensa que ofrecerá von der Leyen con la comisaria de especializada en tecnología.
3: Lo veo con 40 horas en el centro de México. Bueno, ya se encuentra aquí Jorge Rubio. ¿Cómo estás, Jorge?
13: Maestro, muy buenos días, ¿cómo estás?
3: Muy bien, nada más que pues ahora si vienes bien custodiado.
13: Sí, oye, hasta la gente se espanta, ¿no? Porque vengo aquí con dos luchadores rudos. La gente bueno, le teme aquí a mis amigos. Mira, te presento a Black Blazer.
3: Sí.
13: Y a Brown Parter.
14: Sí, buenos Parter, días.
3: Parter, acérquese al micrófono, por favor.
14: Buenos días.
3: Bueno, pues esto es acerca del nuevo perrotón.
13: Perrotón enmascarado, maestro.
3: Enmascarado,
13: sí. ¿Qué hubo,
3: No, güey. Yo nada más conocía Supercan, pero no tenía máscara Supercan. Bueno, pues esto es precisamente las actividades que vienes realizando. Ellos son luchadores independientes y el gimnasio también se llama también, ¿verdad? Sí.
14: Sí, se llama Gimnasio Luchadores Independientes, el gym.
3: Ajá.
14: De que se encuentra en Pipila Norte, número 7, aquí en Citapa.
3: Ya. Bueno, pues platícanos, danos pormenores de qué se va a tratar este nuevo pelotón enmascarado.
13: A ver, compañeros, ¿quién se avienta aquí de su ronco pecho la invitación?
14: Sí, pues le estamos dando la invitación para el día 27, domingo 27 de septiembre, a este gran evento que nos estamos apoyando con el licenciado Rubio, para hacer lo que es una lucha enmascarada, el perrotón, ¿no? Para apoyar a esos perritos que andan en la calle y en el hospital que los tienen. Entonces nos estamos uniendo a esta bonita causa para llevar este evento.
13: Pues mira, como tú ya lo sabes, maestro, a través de Forraje Rubio, Se hizo el tema del perrotón, ¿no? Uh-huh. Con la forrajera 19 hermanos, pero en este caminar se han sumado diferentes causas para crecer o aumentar, mejor dicho, la cantidad de alimento para recaudarle a estas asociaciones y rescatistas independientes. Esta es una función de lucha libre con cuatro peleas estelares,
15: sí.
13: Luchadores itacuarenses, luchadores que tienen el sueño y el anhelo de participar, porque, bueno, no me dejarán mentir aquí mis amigos y compañeros, que la lucha libre es un deporte que está como relegado, que está como olvidado aquí en Zitácuaro, y ellos levantan la mano y nos dicen: oye, Jorge, a través del perrotón, a través de ustedes, de Forraje Rubio, quisiéramos hacer una pelea para recaudar más alimento y dar a conocer nuestro trabajo, nuestro deporte, nuestro gimnasio. Vamos a dar lo mejor de nosotros, y pues esto es un ganar-ganar. ¿Qué gana Perrotón? Recaudar más alimento, más croquetas.
15: Sí.
13: Y aquí mis amigos luchadores, ¿qué ganan? Pues darse a conocer. Ellos son personajes que a la hora de entrar al ring se transforman y que hacen arte. Hacen arte volando, hacen arte pues cayendo con sus marometas y sus llaves y su todo. Entonces, eso es lo que se pretende, maestro, con este evento, con estos amigos. Entonces, pues no sé, ¿ustedes qué tienen preparado para este domingo 27 de septiembre? A ver, platíquenos.
16: Bueno, ante nada, muy buenos días, muchas gracias por la invitación.
13: ¿Tú quién eres, hermano? A
16: ver, mi nombre es Black Blazer, directamente desde la Ciudad de México, para ser exactos, de la Colonia Doctores.
13: Órale.
16: Pero aquí apoyando a mis compañeros itacuarenses, obviamente un orgullo pertenecer al Gimnasio de Luchadores Independientes. Lo que tenemos preparados para este domingo 27 de septiembre va a ser una función espectacular. Uh-huh. Nos estamos preparando como todos los días con los entrenamientos para brindarles a todas las personas, a los pequeñines sobre todo, y justamente acaban de mencionar algo, darnos a conocer. Preferimos mil veces, yo creo, que los niños se les meta la idea de estar en un deporte, en una disciplina, en lugar de cagar en los malos caminos. Entonces, yo creo que esta va a ser una gran oportunidad para tanto mis compañeros como para su servidor, tener la oportunidad de darnos a conocer y de que este deporte vaya para arriba.
17: ¿Cuántos años ya tienes de luchador?
16: Voy para 3 años.
17: 3 años.
16: Así es.
17: Y bueno, lo mismo voy a preguntar a Brown Panther, ¿cuántos años de luchador?
14: Yo tengo alrededor de 43 años de luchador.
17: Oh.
14: Yo empecé aquí en lo que es aquí en Zitácuaro, uh-huh, en el 83, 82, con la familia Colín. Ahí fue donde empezamos y mi profesor fue el Yamba. Y de aquí ya pues me fui a Toluca. Y estuve allá también entrenando, incluso tuvimos el gusto y el orgullo de haber luchado en Arena Toluca, la gran Arena, uh-huh, Toluca.
17: Sí.
14: Pero aquí fue mis inicios y aquí sigo todavía.
17: ¿De dónde nace esa afición o el por qué?
14: Fíjese, esta gran afición.
17: Es rudo esto, ¿no?
14: Sí, soy rudo. Me nació desde que venía aquí al cine Avenida y al cine Reforma a las películas del Santo.
17: Uh-huh.
14: Todos nos poníamos a jugar en el pasillo y ya empezaban las luchas aquí en la Huracán Ramírez, que estaba en la calle Rayón.
17: Cierto.
14: No sé si recuerda.
17: Sí.
14: Y antes aquí sobre Degollado se vinieron después también las luchas aquí donde está el fundamiento ahora, arriba de mil Tachos, que es ahorita, ahí estaban, y yo vivía a la vuelta. Entonces, ajá, vivía cerca, y de ahí nos íbamos junto con mis otros dos hermanos mayores, y de ahí nos gustó lo que es este bonito deporte, y de ahí empezamos a practicarlo y a llevar una disciplina y algo hermoso que es este deporte que siempre me ha gustado.
17: Bueno, y efectivamente, me están haciendo recordar, esto ha de haber sido como en el 73, 74, cuando se hizo esa arena del Huracán Ramírez.
14: Más o menos.
17: Ajá. Y que vino precisamente Huracán Ramírez a la inauguración y todo esto.
14: Ajá.
17: Pero,
14: fue padrino.
17: ¿Por qué, si realmente si hay afición, por qué no ha tenido esa trascendencia la lucha libre aquí en Zitácuaro?
14: Lo que nos ha matado mucho es la que no tenemos un lugar, y es lo que andamos buscando, un lugar fijo para poner ya una arena pues de acuerdo a las necesidades de Zitácuaro, ¿no? Porque Zitácuaro siempre ha tenido mucha mucha afición en la lucha.
3: Por eso, digo.
14: Exactamente. Que desgraciadamente, de los promotores que han estado, pues han cerrado, ¿no? Han cerrado. Entonces nosotros como luchadores, pues le buscamos. Andamos buscando aquí, andamos buscando un lugar donde poner el ring, donde poner lo otro. Entonces, eso es esta la unión que nos hizo esto de luchadores independientes, es de estar picando piedra y andar toque y toque puertas y a ver quién me ayuda y quién no me ayuda. Y ahorita salió de mi sobrino Fighter, también el luchador, junto con su señora, a este proyecto. Entonces ellos con sus ahorros y con sus esfuerzos nos pusieron este espacio. Este espacio de que se echaron la bronca del ring y de pagar el local y que esto, y o sea que son muchas cosas, y todos nos estamos juntando junto con los compañeros de aquí de Zitácuaro para sacar ese proyecto.
3: ¿Y los demás luchadores ya están, los demás que se encuentran, que no pertenecen con ustedes, ya están uniendo, o ustedes cada quien?
14: No, estamos unidos, tenemos ahorita una unión en el grupo, somos como 25 a 30 luchadores activos, y más aparte, pues es el semillero, ¿no? Exacto. Los niños que estamos jalando, y poco a poco vamos en eso. Obviamente, pues es nuestra lucha, y es lo que tenemos que lograr por lo que tanto amamos, por lo que tanto queremos, ¿no?
3: Pues este tipo de actividades precisamente buscan visibilizar a estos talentos que quizá muchos desconocíamos que existieran, ¿no?
13: Fíjate que me hicieron la invitación a su gimnasio y hay muchas ganas de promover este deporte. Es por eso que estamos conjuntando esfuerzos, maestro, porque ellos son gente muy talentosa, son, pues la mayoría son gente de Zitácuaro, y ellos quieren que los niños, los jóvenes, las familias conozcan la lucha libre y se involucren, porque bueno, seguro estoy que hay personas que nos están escuchando y que son fanáticos de la lucha libre. Entonces, pues, ¿por qué no pensar que en algún momento alguien pudiera ser un nuevo ejemplo de lucha aquí en Zitácuaro?
14: Exclusivamente ahorita tenemos un compañero, se llama Eddie Lee, que es el que anda pegando ahorita fuerte, acaba de ser campeón en Morelia, ese compañero anda pegando fuerte. Y hay muchos, está el Rabioso, está
16: Elion,
14: está, ahí se me van los nombres ahorita.
16: Dynamic.
14: El Dynamic es un chamaco joven, tendrá 19 años y anda, pero entrenando duro, y esa es la semilla que nos gusta ver, ¿no? Que se vaya dando el fruto de todos, y si te da gusto uno, pues échenle ganas. Entonces, eso es lo que queremos nosotros también apoyar. Obviamente para, pues yo con mayor tiempo y mi hermano que nos apoyan, pues en Toluca, en Morelia. Entonces, empezar a impulsar a los compañeros que van saliendo, impulsarlos hacia arriba. ¿Para qué? Porque pues lleguen a sus sueños, ¿no? ¿Quién les puede decir que no?
16: De hecho, cabe mencionar que, por ejemplo, el ejemplo de Dynamic, es un chamaquito igual que, al igual que yo estaba, bueno, él está estudiando, yo estaba estudiando igual. Entonces, nos tenemos que partir, por ejemplo, hasta en tres, para poder tener la disciplina de la lucha libre, junto con la escuela, y en mi caso también el trabajo. Entonces, las ganas las tenemos, o sea, de verdad las ganas las tenemos. A eso añádenle, por ejemplo, que tenemos que tener una buena alimentación, dormir nuestras horas, cumplir tanto en trabajo como en entrenamiento y como en escuela.
13: Ejercicio.
16: Entonces, créanme que esta disciplina es muy buena, y lo acaban de comentar ustedes. Las ganas las tenemos, el compromiso lo tenemos. De hecho, mis profesores no me van a dejar mentir. Hay ocasiones en las que voy, cumplo con ellos en el programa, y así como me bajo del ring, me cambio rápido y me tengo que regresar a trabajar. Entonces, el compromiso lo tenemos en absolutamente, o tenemos la disposición para poder para querer que este deporte vaya para arriba.
3: ¿Y dónde surge también la idea de enmascararse? O sea, ¿piensan que tienen así mayor misterio, mayor curiosidad por las personas que puedan verlos? ¿O quieren ocultar el anonimato?
14: Más que nada es la magia, lo hermoso de la lucha libre. Que tengas el bien y el mal, ¿no? O sea, que como todo. Entonces, al niño, pues si ven a uno normal, pues dicen, ¿qué pasó? pero si ya te ven con una máscara, el niño lo llama hasta la atención.
13: Con tu personaje.
14: Y te empieza a gritar. Uh-huh. Exactamente. Así como el técnico, pues es el bueno, es el superhéroe, y el rudo, pues es el malo. Los
13: villanos. Malos,
14: el villano, todo le gritan ahí lo que quiere, ¿no? Y al rudo, pues los aplausos y los galardones y todo. Pero al final de cuentas, es una magia que se envuelve y te hace este deporte hermoso, fabuloso, ¿no?
3: Pues, ¿en dónde sería este perrotón?
13: El perrotón es en el Salón Romanos. En el Salón Romanos, ahí en Mora del Cañonazo.
3: Sí.
13: Y, pues, el acceso, pues como ya lo sabes, maestro, es un kilo de alimento por persona que quiere ingresar. Únicamente cómprenlo donde quieran, del precio que quieran. Y bueno, pues si se puede más de un kilo, bienvenido, ¿verdad? Es recordarles, es este domingo 27 de septiembre. A partir de las 5 de la tarde ya va a estar abierto este lugar para quien quiera ingresar. Y empezamos 6:00 puntualitos con esta función que aquí mis amigos y compañeros luchadores de verdad le están poniendo muchísimo empeño para dar un espectáculo de primera. Y bueno, pues apoyar a los talentos itacuarenses, porque la verdad es que yo no conocía mucho de la lucha libre. Me hicieron favor de invitarme y pues está complicado, maestro, hacer una llave, claro. Brincar, bajar, luego hasta me acomodaron por ahí un, ¿cómo se dice?
14: Pierrotazo
13: que casi chillo, mano. Pero bueno, oye, una pregunta, si tú fueras luchador, ¿cómo te llamarías, maestro? A ver.
3: El superbello.
13: El superbello.
14: Sí, ¿cómo no?
13: Muy bien, y serías técnico.
3: A ver cómo se le queda el nombre, ¿no? No, bueno. Pues yo creo que sí, esto, las películas estas precisamente del Santo, de Blue Demon, y todos esos, pues cuando niños íbamos a la imperdibles en la matiné, ¿no? Y de ahí también, bueno, es cuestión de muy personal de cada quien, pero sí había muchos niños, muchos compañeritos que les gustaba esto, pero ¿dónde se desarrollaba en aquel entonces en Zitácuaro? No había lugares, ¿no?
13: Sí, ellos están buscando un espacio. Si alguien de las personas que nos está escuchando tuviera un espacio, pues a lo mejor de momento prestado.
14: Sí, prestado, más que nada.
13: Prestado para ellos poner su ring y ya después hacer sus funciones de momento, pues ahí quien sea aficionado y tenga un lugar ahí medio desocupado, se los vamos a agradecer bastante.
14: Bastante, bastante.
13: Uh-huh. Porque pues se las han visto complicadas, la verdad es que me consta, porque hay que pagar la renta, hay que acondicionar el cuadrilátero, hay que hacer promoción, difusión, etcétera, etcétera, y pues ahí van ellos picando piedra, maestro. Es por eso que Forraje Rubio decidió apoyar esta causa y apoyarnos de los amigos luchadores para seguir con el tema del perrotón.
3: ¿Y no hacen ustedes funciones esporádicas?
14: Lo estamos haciendo cada domingo a las 6:00 p.m. en Pípila Norte, número 7, ahí está el gimnasio y ahí está el ring, y todos los domingos, nada más que este 26 lo vamos a hacer nosotros el sábado, también 26 en Pípila Norte 7, uh-huh. Y el 27 acá con Forraje Rubio y el Perrotón.
16: Ese fin de semana va a haber dos funciones, va a ser prácticamente sábado 26 y domingo 27.
3: A ver, Black Blazer, ¿tú consideras que esto sea algo positivo para la juventud, para los niños, o es algo violento que los puede inducir a la violencia?
16: No, claro que no, eso es completamente muy, muy favorable. ¿Por qué? Porque se los dije hace un momento, es una disciplina. Uh-huh. Tenemos que separar por completo de lo que es nuestro personaje a lo que es la persona y a lo que es una lucha. Tenemos que tener por completo, por separados, esos conceptos. ¿Por qué? Porque mi profesor no me va a dejar mentir. Podemos estar arriba dándonos y de verdad nos damos recio. Pero entre ese proceso nos tenemos que cuidar. Yo cuido a mi compañero y mi compañero me cuida a mí. Bajando de terminar la lucha, al vestidor, muchas gracias. Pero hasta ahí se quedó. O sea, debe de haber ese compañerismo. No es violento, o sea, hay que dejar muy claro ese punto. No, si es
3: al contrario, yo creo que para sacar ahí todos los estrés, todo lo que estrés, se trae en el día, ¿no?
16: En lugar de, por ejemplo, golpear verdaderamente a otra persona, mejor hay que hacer ejercicio y de una forma disciplinada.
3: Bien.
16: Entonces,
14: más que nada es un deporte que que invitamos a la gente, a los niños, que lo empiecen a practicar. ¿Por qué? Porque para evitar todo este caos que estamos viviendo, ¿no? Entonces, es para atraer a que hagan deporte. Este es un deporte que tiene disciplina y es muy bonito. Más que nada, pues es la invitación que le hacemos a toda la juventud, a todos los niños, para que practiquen este deporte. Porque es bueno, yo lo puedo decir porque es algo hermoso.
16: Es hermoso, es precioso.

0: maestro, espero y sea de tu agrado.
1: Pero pues yo pensé que era una máscara y dije, ya, pues, me la pongo de una vez.
2: Sí, sí, ya.
0: Y bueno, pues...
1: La Cenicienta, hace unos ricos pasteles ahí, ¿no?
0: Deliciosos, la verdad sí, es que sí, la señora, tiene un don en esas manos.
1: Y está por el rumbo precisamente por donde está el gimnasio, ¿no?
2: Victoria, por ahí está.
0: Guadalupe Victoria Norte.
1: Exacto.
0: Guadalupe Victoria Norte, maestro. Ahí se encuentra pastelería La Cenicienta.
1: Perfecto. Pues gracias a Black Blazer y a Brown Panther y a Jorge por haber estado con nosotros.
2: No, gracias a usted.
3: Gracias
2: a usted,
3: maestro. Muchísimas gracias por la invitación. Momento.
1: Muy bien, bueno, pues te espero ya entre 8 días para que nos des ya más pormenores acerca de esta actividad.
0: Si me lo permites.
1: Claro que sí.
0: Por aquí nos vemos el próximo jueves con otros compañeros.
2: Sí,
0: porque
2: sí, sí,
0: claro. Hay otros amigos luchadores que también se quieren dar a conocer y que están muy interesados en venir a difundir este evento que vamos a tener este próximo domingo 27 de septiembre, maestro.
1: Perfecto, bueno, ya el tiempo apremia. Ya para ir cerrando el noticiero, vamos a escuchar esto también de las noticias internacionales, directo de Latinoamérica y el reconocimiento de culpabilidad de Alex Saab por lavado de dinero.
4: Y hoy conectamos en Caracas con nuestra corresponsal Daniela Zambrano. Daniela, muy buenos días. Vamos a hablar de las reacciones que se han producido después de que ayer Alex Saab se declarara culpable de conspiración por lavado de dinero y transacciones financieras ilícitas. Esto ante una corte federal de Estados Unidos. ¿Cómo han caído estas palabras en Venezuela?
5: Hola, ¿qué tal? Pues lo que más llama la atención es el silencio absoluto por parte de la administración de Delcy Rodríguez. Ningún alto funcionario de su gobierno se ha pronunciado pese a lo escandaloso de este caso. Recordemos que Alex Saab fue señalado de ser el presunto testaferro de Nicolás Maduro y en este caso que se le sigue a Estados Unidos se le acusa de malversación de fondos. Hubo reacciones, sí, por parte de dirigentes opositores, como es el caso de Enrique Capriles Radonsky, dos veces candidato presidencial y exgobernador del estado Miranda, quien escribió en redes sociales una barbaridad. ¿Cuánto se habrá robado en total? Dinero de los venezolanos, dinero que era además para la comida de la gente. Ahora falta que se le acabe esto a otros que siguen enquistados en el poder. Venezuela necesita un nuevo gobierno. Y es que recordemos que este caso es profundamente sensible en Venezuela, porque esa malversación de fondos era por los fondos para el Comité Local de Abastecimiento, los denominados CLAP, que era comida que se distribuía en sectores más necesitados a muy bajo precio, pero esta comida era comprada con sobreprecio y además había múltiples denuncias de que esos alimentos llegaban en mal estado y eran de mala calidad. También hubo un pronunciamiento por parte del dirigente opositor Juan Pablo Guanipa, uno de los más cercanos a la líder opositora María Corina Machado. Decía, Alex Saab se disfrazó de diplomático después de hacer fortuna con el hambre, las viviendas que nunca se construyeron y el petróleo de los venezolanos. Hoy algunos de sus antiguos aliados reniegan de él, pero no importa, Venezuela sabe quién fue y para quién trabajó. Porque hasta hace poco el propio gobierno emprendió una campaña en defensa de Alex Saab, se aseguraba que era diplomático. Jorge Rodríguez, presidente del Parlamento, encabezó esta campaña no solo en Venezuela, sino fuera de nuestras fronteras. También la propia presidenta encargada, Delcy Rodríguez, exigían su liberación inmediata. Y al momento en que fue detenido y posteriormente extraditado a Estados Unidos, solo se limitaron a emitir un comunicado del SAIME, en el que además posteriormente aseguraban que él portaba una cédula falsa. Pero no hay que olvidar que Alex Saab fue ministro de producción en Venezuela, ocupó altos cargos, siendo además empresario colombiano y no venezolano. Y también hay mucha expectativa por parte de la población sobre a quiénes puede implicar Alex Saab en estas tramas de corrupción. En este acuerdo al que llega con la fiscalía tras declararse culpable, se habla de que está dispuesto a entregar 195 millones de dólares, pero el periodista Roberto Denis del portal Almando Info, quien fue quien desveló toda esta trama de corrupción de Alex Saab, asegura que son cerca de 1.600 millones de dólares los implicados en este lavado y esta trama de corrupción solo por el caso de los CLAP, porque también hay otros casos de construcción de viviendas que no se materializaron, entre otros. Hay expectativa además sobre si el testimonio de Alex Saab también puede utilizarse en el juicio que se le sigue a Nicolás Maduro en Estados Unidos.
4: Pues es quizás también una de las grandes preguntas ahora mismo respecto a este caso. Quiero hablar también de los posibles planes que tendría la presidenta encargada, Delcy Rodríguez.

0: Para viajar a Nueva York, esto por la Asamblea General de las Naciones Unidas que va a tener lugar allí. ¿Qué representaría su presencia allí en Nueva York?
1: Bueno, hay que decir que su presencia no ha sido confirmada por parte del gobierno, sin embargo hay altas expectativas de que la presidenta encargada Delcy Rodríguez acuda a esta Asamblea General de la ONU. Un mandatario venezolano no lo hacía desde el año 2018, fue la última presentación de Nicolás Maduro ante este organismo. ¿Y por qué? Porque recordemos que en 2019 hubo más de 60 países que desconocieron los resultados de las elecciones por considerar que hubo fraude y también había investigaciones abiertas por presuntos crímenes de lesa humanidad contra Nicolás Maduro. Alegaba que por razones de seguridad él no asistía a estos foros internacionales y sus viajes se redujeron considerablemente y sobre todo solo viajaba a territorios amigos, por decirlo de alguna manera. Entonces sería una presencia cargada de bastante simbolismo, pues sería además como un reconocimiento internacional a su gobierno cuando todavía hay voces y países que consideran ilegítimo la presidencia de Delcy Rodríguez, puesto que era la vicepresidenta de Nicolás Maduro, que recordemos que fue sacado del poder el pasado 3 de enero, pero en 2024 fue cuestionado precisamente por los resultados de las elecciones presidenciales que, según la oposición, ganó Edmundo González Urrutia, pero el Consejo Nacional Electoral proclamó a Nicolás Maduro y se pudo demostrar este fraude con las actas que mostró públicamente la oposición y fue llevado a instancias internacionales. Además, habría altas expectativas por una eventual reunión con el propio presidente de Estados Unidos, Donald Trump, que no ha negado que esto se pueda materializar, e incluso con el secretario de Estado, Marco Rubio. Si Delcy Rodríguez llega a Nueva York, habría una alta posibilidad de que estas reuniones se puedan materializar y, bueno, especialmente hay acuerdos petroleros involucrados en estas nuevas relaciones entre Venezuela y Estados Unidos, y por eso es que hay unas altas expectativas de que efectivamente este encuentro sí se dé.
2: Hasta aquí con la información internacional.
3: Noticias nacionales.
2: El tiempo apremia. Déjenme decirles que la Fiscalía General del Estado de Morelos obtuvo este miércoles una orden de aprehensión contra Francisco Javier N., alias el Trompas, imagínense nomás al Trompas, identificado como el presunto feminicida de Claudia Tacoronte Aguilera, estudiante española de 21 años, asesinada el sábado 13, apenas el sábado 13, en Cuautla, Morelos, con un arma blanca en la que se investiga como un intento de robo. El fiscal general Bernardo Plumber Cron confirmó la medida ante medios de comunicación en Cuernavaca y anunció que en las próximas horas se publicará la ficha de búsqueda del sospechoso. Quiero informarles que ayer obtuvimos de un juez especializado en la Fiscalía de Feminicidios, obtuvo una orden de aprehensión por el feminicidio de Claudia Tacoronte Aguilera en contra de un masculino, declaró Bloomer Grón ante medios de comunicación. De acuerdo con los primeros reportes, el juez especializado concedió la orden el martes 15 de septiembre tras una solicitud de la Fiscalía Especializada para la Investigación y Persecución del Delito de Feminicidio. Hay que decirlo que no solamente es esta chica que tuvo la infortunio de encontrarse con este desgraciado asesino, donde pues también hay otras mujeres también que han sido víctimas, pues no sabemos si sea del mismo o de otros sujetos que también lamentablemente le han fallecido ahí mismo, en esa misma universidad, allá en Morelos, estamos hablando de Morelos. Eso es lo que nos dejó pues el Guatemochas, ¿no? El Cuauhtémoc Blanco, en esta organización donde él estuvo inmiscuido también allá con algunos nexos, con ya sabe quién, el señor Cuauhtémoc Blanco, y ahora pues con este nuevo gobernador, ahí están ahí las consecuencias de esta violencia también que se vive en Morelos. Bueno, pues ojalá que queden con él, y pues también queden también por parte de las otras mujeres que lamentablemente también fallecieron. Y bueno, ya para finalizar con este informativo, más asesinatos. Sara Rosalina, maestra de preescolar en Escuinapa, y Reina María, docente jubilada de Culiacán, colocaron nuevamente la violencia contra las mujeres en el centro de la atención en Sinaloa. Ambas fueron asesinadas a balazos en hechos registrados con menos de 48 horas de diferencia. Y de acuerdo con la Fiscalía General del Estado, los dos casos son investigados bajo el protocolo de feminicidio. El caso más reciente ocurrió la mañana del martes 15 de septiembre, cuando Reina María, de 61 años y maestra jubilada, fue localizada sin vida dentro de su domicilio de la colonia 4 de marzo, al norte de Culiacán. Vecinos reportaron varias detonaciones de arma de fuego y observaron a dos personas que se alejaban del lugar después de los disparos. Elementos de seguridad y cuerpo de auxilio acudieron a una vivienda de la calle Buenaventura, donde encontraron a la mujer con heridas de bala y confirmaron que ya no presentaba signos vitales. Hasta la información disponible, las autoridades no habían reportado personas detenidas por este crimen. Sara Rosalina fue asesinada al regresar de dejar a su hija en la escuela. El homicidio de Reina ocurrió un día después del asesinato de Sara Rosalina, también maestra de preescolar de 31 años, quien fue atacada la mañana del lunes 14 de septiembre en la colonia Centro de Escuinapa. De acuerdo con los dos reportes disponibles, Sara había salido de su domicilio para llevar a su hija a la escuela. Al regresar, fue atacada a balazos cuando se encontraba cerca de su vivienda en el cruce de las calles Francisco Pérez y Francisco I. Madero. Personas que se encontraban en la zona alertaron a las autoridades y pues escucharon detonaciones. Pues en el lugar fueron localizados alrededor de 10 casquillos, aparentemente calibre 9 milímetros. Es lo que se vive en nuestro México lindo y querido. Y pues especialmente allá en Culiacán, Sinaloa. Hasta aquí con esta información del día de hoy. 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Llame la última y nos vamos. El glutation o glutatión, uno de los antioxidantes más populares en suplementos y productos de bienestar, ha comenzado a generar debate de la comunidad científica tras un estudio que sugiere que podría tener un papel inesperado en el desarrollo del cáncer. Investigadores del Instituto Oncológico Willinot de la Universidad de Rochester descubrieron que este compuesto puede ser utilizado como fuente de energía por células cancerígenas. El hallazgo, publicado en la revista Nature, se basa en el análisis de tumores de mama donde se detectaron concentraciones elevadas de glutation. De acuerdo con el investigador Isaac Harris, las células cancerosas son capaces de descomponer este antioxidante y emplearlo como combustible, especialmente cuando enfrentan escasez de nutrientes en su entorno. Hasta ahora el glutation era ampliamente reconocido por sus beneficios, ya que ayuda a proteger las células del daño oxidativo y contribuye a procesos de reparación celular. Sin embargo, este nuevo enfoque plantea que en ciertos contextos también puede favorecer la supervivencia de tumores. Durante la investigación, los científicos analizaron tanto tejido humano como modelos preclínicos y observaron que los tumores no solo contienen este antioxidante, sino que lo consumen activamente. Este comportamiento sugiere que el cáncer puede adaptarse y aprovechar los recursos que antes se consideraban completamente beneficiosos. Uno de los aspectos más relevantes del estudio es que al bloquear la capacidad de las células cancerosas para utilizar el glutation, los investigadores lograron ralentizar el crecimiento tumoral. Este descubrimiento abre la puerta al desarrollo de nuevos tratamientos enfocados en cortar el suministro de energía, entre comillas, del cáncer. Hasta aquí con este informativo. 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En los controles, tanto consola de Devin en postproducción de cámaras de video, Juan José García, yo soy Alfonso Ibarra, les pido que no le cambien. Viene Marta de Baile, el día de hoy sí tendremos música con clase, luego Así las Cosas con Carlos Loret de Bola, posiblemente música al estilo de Fantasía W, en lo que tenemos en nuestra parrilla de programación, hoy jueves 17 de septiembre. Continúe, está en la frecuencia correcta. Gracias de veras por estarnos escuchando en este noticiero en estas 2 horas de duración y ya tenerlos como un referente en esta zona oriente de este bello y gran estado. Yo soy Alfonso Ibarra, pues tenemos la nueva cita el día de mañana. Gracias. Hasta entonces.

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4: Al aeropuerto con unas botas de Mary Poppins.
5: Así,
4: de agujetas,
5: sí, con 45
4: hasta
5: agujetas.
4: Arriba, 100%. Uno va con unos tenis, con un mocasín, algo
6: sí,
4: que puedas,
6: bueno, pues, quitarte rápido.
4: ¿Estás de acuerdo?
5: Entra y sale rápido. Sí, es igual, ¿eh? Pero déjenme darles un elemento adicional, porque como Sisi es muy pública y célebre y famosa y querida, pues ella va saludando, ¿me entiendes? Entonces, que en la fila de migración, un saludo, que al guardia, que al... Y yo, pues, le digo, pues, ahí me alcanzas, ahí nos vemos más adelante. No. Así es que la propuesta del artículo me parece muy atinada.
4: Es que sí, Leo, así como tú y yo llegamos como Misión Imposible, sí y Juan
6: llegan atrás así, platicando.
4: Llegan básicamente...
5: Con este ritmo.
4: Con este ritmo, súbele.
6: Un momento de letargo.
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4: Así,
6: exacto,
4: así. Sí,
7: yo,
4: o sea, ¿por qué sacar el pase de abordar
6: justo
4: cuando te lo piden?
5: Claro, no, no.
4: ¿Por qué?
5: No.
4: Uno trae el pase de abordar y el pasaporte en la mano, no en el backpack, no en la bolsa del abrigo que traes colgando del brazo, no.
6: Ahora, seguramente varias parejas, igual como tú o como Leo, que de pronto les entra esta, pues no impaciencia, pero pues sí ya la prisa por estar ya sentados en el avión, habrá quien sus parejas olvidaron sacar de o su neceser, que traen el, que lo que van a subir al avión.
4: Sí.
6: 50 litros de agua.
4: Exacto, 100%, 100%.
6: O los bronceadores,
4: pero
6: niños.
4: Pero chéquense lo que dice el artículo, cuentavientes. Es mejor viajar a veces separado porque tienes diferentes niveles de ansiedad. Una persona quiere llegar 4 horas antes, sentarse frente a la puerta de embarque por cualquier cosa.
6: Claro.
4: Ese cuento de, no, es que a mí me encanta desayunar en el Club Centurion. Güey, ¿de qué hablas?
6: Ni hay desayuno en la mañana.
4: ¿Quién desayuna a las 6 de la mañana? ¿De qué hablas?
5: Sí.
4: Tengo una amiga cuyo nombre no voy a revelar, que eso es parte de su ilusión de viajar. Llegar 3 horas antes.
6: Mía también.
4: Para comerse unos chilaquiles y una papaya arrastrada.
6: Mía también en el Priority de Banamex.
4: En la sala de espera. Ok. Ritmos incompatibles. Una persona camina rápido, conoce el aeropuerto, quiere llegar directamente a la puerta. La otra quiere desayunar.
6: Sí, claro.
4: Comprar café, entrar a las tiendas, ir al baño, detenerse a ver los menús de los restaurantes y obviamente en un aeropuerto donde existe una hora límite se convierte en una lucha de poder.
6: Pues sí, eso sí, ¿no? Exacto, wow. Okay. Ahora bien, habemos quienes no importando la hora se quiere echar un tequila para bajar la ansiedad.
4: Sí.
6: No se va a meter un Ribotril, no se va a meter un diazepam, no. Se va a meter un par de shots de tequila y por eso prefiere irse a uno de estos lounges, ¿no?
4: Bueno, no puedo creer beber en un aeropuerto, ¿eh? Pero bueno.
5: Yo tampoco.
6: Es delicioso.
4: ¿Qué tal beber en un aeropuerto?
6: Porque luego ya te jeteas todo el avión.
4: Rebeca,
6: y más si es largo.
4: Rebeca un día se subió al avión conmigo, ¿eh? Con una cuba en la mano.
6: ¿Sí?
4: ¿Qué opinas de eso, Leo?
6: O sea, mañana, tarde, moda o noche, yo voy a traer un drink en la mano.
4: Ahí va el tercero.
5: Yo tenía un amigo que se tenía que subir con 3 whiskies encima.
6: 100%.
5: No podía.
4: Ok. En un aeropuerto, cuentavientes, Leo, hay una sobrecarga mental. O sea, pasaportes, identificaciones, reservaciones, el equipaje, el horario, la puerta, la conexión. Y cuando la carga mental cae solamente en uno, esa persona puede transformarse en el director del viaje, mientras la otra queda en el papel de acompañante.
5: Entonces, de turista.
4: Exacto. Aparecen frases como... Es que yo tengo que pensar en todo.
6: Claro.
4: No soy un niño para que me estés diciendo qué hacer. Te dije que guardaras los pasaportes. Siempre te pones nervioso e insoportable cuando viajamos.
6: Sí.
4: ¿Estás de acuerdo?
8: Somebody.
5: Totalmente, pero debo decir algo en descargo de Juan.
4: Ajá.
5: Que Juan, que es San Francisco de Asís, esencialmente, va cargando la bolsa de Marta, el abrigo de Marta, la cartera de pasaportes, la bolsa de viaje, la sombrerera, porque viajan con sombrerera y pues no se van a aplastar. Entonces, Juan va como el bellboy detrás de Marta, y cuando llega Marta se voltea y le dice... ¿Y dónde están los pasaportes? Ya que el güey ya no tiene manos.
4: Eso dice Juan, pero es mentira. Es mentira. Yo ya traigo el pasaporte adentro del brasier.
6: No, a mí también me ha tocado y sí. A mí me ha tocado y soy testigo. Sí, Juan es un poco mucho más lento.
4: Sí.
6: Saca su de una maletilla rara, sí. 20,000 cosas que ahí trae con las que sube al avión.
4: No, y entonces le digo, ¿dónde están los pasaportes? En el zipper. Es que no, esa maleta tiene 72 zippers.
6: ¿En cuál de los 72? No, bueno, o sea, si yo les contara cuentavientes, Leo, que ya hasta nos dejó un día Juan, así de, váyanse ustedes. O sea, llegando al destino,
4: era tal el pleito entre él y yo.
6: Cañón.
4: Que dijo Juan, váyanse ustedes.
6: Exacto. Y nos fuimos, Marta y yo, en un Uber y Juan en otro. O sea, imagínate el nivel de ansiedad y el nivel de estrés de ese viaje.
4: Claro.
6: Ya después, obviamente, no he llegado a eso ya convivimos.
5: Con Sisi, pero todavía vamos juntos, pero sí hemos tenido momentos de enorme tensión, debo confesar.
4: Exacto, pero aparte hay otra variable en el aeropuerto, por lo cual divorciarte en un viaje está muy bien. Estás con hambre, estás cansado, estás desvelado. Y una pareja descansada pues puede negociar. Pero una pareja que durmió 3 horas, que no ha desayunado, puede, que trae jet lag, puede discutir porque alguien compró el café equivocado. O sea,
6: claro.
4: Estás con los nervios a flor de piel.
6: 100%.
4: ¿Estamos de acuerdo?
6: Sí.
4: Porque estás cansado, porque estás estresado, porque uno siente que viene arrastrando un lastre y el otro siente que es arrastrado, empujado y maltratado.
6: Por supuesto.
4: ¿Estamos de acuerdo?
6: 100%. Y más si las alas están muy lejanas.
4: Claro.
6: Muchas veces tienes que caminar, sobre todo en los aeropuertos internacionales.
4: Pero esta es preciosa, horas. Leo.
6: Y el transbordar.
4: Ahí va otra. La necesidad de control. Viajar nos obliga a depender de horarios, de aerolíneas, de reglas, de clima, de tráfico, de decisiones ajenas. Y ante esa falta de control... Algunas personas intentamos controlar lo que sí se tiene cerca, que es a la pareja.
6: Sí, exacto. ¿Con quién
4: entonces
6: te desquitas?
4: Sí. Camina más rápido.
6: Sí.
4: Guarda eso.
6: Güey, nos
4: siéntate
6: va a dejar
4: aquí.
6: El avión, hombre.
4: No compres ahorita. Ya te dije que esa fila no era. Eso no se está moviendo. Saque el pase
5: el
4: de
5: cargador.
4: Arrabar.
5: ¿Para qué traes
4: acuerdo?
5: El cargador?
6: Bueno, corte a Juan en otro Uber y Marta y yo en otro Uber.
4: Exacto. A ver, pero ¿estás de acuerdo? Porque sí dice, Leo, que tú... Eres el primero que se quiere subir al avión. Te pones como loco si por alguna razón atrasa ese momento. Miren,
6: igual que Marta.
5: Sí. Yo he tenido varias experiencias en donde me subo al avión, he sido caballeroso, he dejado pasar personas adelante. Y cuando llego a mi lugar ya, en mi espacio para la maleta en el compartimento superior está ocupado, ¿no? Porque unos llegaron y lo metieron. Y me descompone mucho, porque ahora, ¿qué haces con tu maleta? Una vez incluso, sí, me regañó, porque estoy sentado en mi asiento en Economy y llega una señora y tiene el asiento repetido con el mío. Y yo me pongo de pie y le digo, señora, por favor. Y sí, me dice, a los caballeros se quedan en tierra. Los caballeros no vuelan, se quedan en tierra. Tú ya tienes tu asiento, pues ya no cedas tu asiento, ¿no? Pero yo me formo hasta adelante, quiero ser el primero. Desespero mucho a Sisi y a mis hijos y a mi familia por quererme subir primero. Ya me atonan y se van hasta el final de la fila solamente para pues molestarme, evidentemente, ¿no? Para decirme, mira cómo no pasa nada. Pero yo soy muy feliz subiéndome hasta adelante y poniéndome hasta adelante en la fila y subiendo mi maleta primero.
4: Okay. Si en ese momento, antes de que digan que empiece el abordaje, Sisi decide ir a comprar una Coca-Cola.
6: Uy, no, ¿cómo?
5: No, mal, muy mal eso, muy mal. O ya ahí, tengo que ir al baño. No, ahorita ya no se va al baño. Ahorita uno está aquí formado para subirse al avión porque va al baño. No haber ido al baño antes.
4: Es que te digo una cosa, No, dice aquí una cuentaviente que ella casi casi le da parálisis facial cada vez que va a viajar con su marido.
6: Claro.
4: Que es holandés y me imagino que lleva otros ritmos. Jaime dice, esto no solo pasa en pareja, esto pasa entre hermanos. Desde 2-3 días antes,
6: ¿sí?,
4: mi hermana empieza. Ya hiciste el web check-in, el web check-in, y yo claramente digo, a ver, dice within 24 hours, todavía no es hora, por favor, serénate.
6: Desde ahí empieza, ya hiciste check-in, ya hiciste check-in,
4: claro.
6: Espérame, todavía
4: y aparte,
6: no.
4: Hay otro tipo de gente.
6: Ajá.
4: Hay gente que siente que si comete algún error, lo van a meter a la cárcel.
6: ¿Tipo?
4: Haz de cuenta. ¿Ya pagaste la maleta extra?
6: Ah, sí.
4: Güey, o sea, X, o sea, son 30 pesos de diferencia, lo pagamos allá. No, ¿sí? ¿Cómo crees?
6: Te van a decir que no.
4: Puede ser que no nos dejen subir la maleta.
6: No.
4: Güey,
6: no.
4: Obviamente te van a dejar subir la maleta, no pasa nada, ya. Exacto. Pagamos el extra, ya no nos dio tiempo. No lo puedo creer, no puedo creer que no pagamos la maleta extra. Güey, no te van a meter a la cárcel.
6: 100%.
4: ¿Estás de acuerdo?
6: 100%.
4: 100%. Oye, ¿se acuerdan la época donde tenías que llenar un formato?
6: Horrendo.
4: Para entrar a aduanas,
5: claro,
4: en Estados Unidos.
5: Y traer tu fichita y todas esas cosas.
6: Bueno, a mano.
5: Ahora, güey, ya en México la salida migratoria es digital, pero antes era de papelito.
4: Claro, pero yo llenaba ese papel con una letra,
6: sí,
4: de doctor que ni se entendía.
6: Porque además no lo leían.
4: O sea, Juan, porque lo hacíamos, ¿te acuerdas? Como media hora antes de aterrizar.
6: Exacto.
4: Entonces te daban tu papel azul.
6: Te pasaban
4: azul.
6: Tu papel en el
4: exacto.
6: asiento, cuentaviente.
4: Juan, haz de cuenta que estaba escribiendo
6: su testamento.
4: Sí. La Constitución mexicana.
6: Sí, claro.
4: Y yo, güey, ¿qué tanto le buscas? Ya, llénalo.
6: Sí.
4: Estoy buscando
6: en mi número de pasaporte.
4: O sea, güey, no. Un infierno llenar el maldito papel. Eran horas con ese cuento. Y yo, pues, hacía unos garabatos ahí, ya le firmaba y vámonos.
6: Oye, pero ¿no? ¿Van a merecer derecho de réplica Sisi y Juan?
4: Claro.
6: Lo vamos a hacer.
4: Vamos a hacerlo.
6: Ajá, para que escuchemos la contraparte, que es lo más importante.
4: Pero te voy a decir una cosa. Ustedes han visto el fenómeno de que hay gente que en el aeropuerto, obviamente esto es parte del nerviosismo.
6: Sí, claro.
4: Que se ponen hasta de malas. Te contestan mal.
6: Pero es que hasta el tranquilo va ansioso.
4: Están alterados, claro, están nerviosos, claro. Claro.
6: Dice Isabel, no puedo estar más de acuerdo. A mí casi se me va la boca chueca.
4: Sí.
6: Cada vez que mi marido, holandés,
4: sí,
6: se pone de lioso por todo en el aeropuerto.
4: Claro. Dice, definitivamente yo soy del equipo de Marta y Leo. La gente tortuga no debe de viajar.
6: Ajá. Uh-huh.
4: Si ya has viajado, si ya sabes lo que va a pasar en el filtro de seguridad, llevas 15 minutos en la cola para pasar seguridad, tenías 15 minutos para encuerarte,
6: o sea,
4: para buscar las llaves, para quitarte el cinturón,
6: claro,
4: para desabrocharte la bota,
6: las 80 agujetas,
4: para sacar la laptop y ya traerla metida en el brasier si necesario. Ajá. ¿Por qué hacerlo ya cuando estás...
6: Pero espérame, aguántame tantito. Y llevas casi 20 años viajando.
4: Exacto.
6: O sea, no te subiste un avión apenas o es tu primer vuelo. No.
4: Claro.
6: Bueno, mira, muchos cuentamientos de acuerdo están, pero
4: exacto,
6: en el suelo de la
4: mira,
6: risa.
4: Nanji dice, yo podría llegar 2 minutos antes de poder documentar. Si puedo 1 minuto antes, mejor. No saco el pase de abordar o pasaporte o lo que sea, porque si lo saco antes, ya lo perdí. Mejor cuando lo pidan. Lo único sí es que llegaba antes... era comprar en el duty free, no más. Juan, tú muy bien, eso de llegar temprano y por cualquier imprevisto, porque más vale ser hombre precavido, vale por dos. Pero eso de llegar lo más ligerito para desvestirse y pasar rapidito por los arcos.
6: Oye,
4: de
6: pero lo que tú decías, ese nerviosismo y esa ansiedad que te causa viajar, por ejemplo, dice Sofía, yo recuerdo cuando viajaba, tenía yo 15 años, con mi papá y mi mamá, donde mi papá le gritoneó horrible porque perdió su pase de abordar. Y mi mamá siempre decía, no, tu papá es cero violento, es súper tranquilo. Y ve en el aeropuerto, que le
4: claro,
6: gritoneó espantoso, claro.
4: Claro, mira, hay un post que puse el otro día que dice, ajá, debería de haber una fila especial en el aeropuerto, en el banco, en el súper.
6: Para la gente
4: para
6: lenta.
4: Para la gente
6: lenta.
4: Que sí sabe lo que está haciendo.
6: Ah, bueno, claro. Por eso,
4: o sea,
6: hay cajas rápidas.
4: Los que sí va a pasar la tarjeta, los que sí traen suficiente dinero. No, porque típico el súper de, son 1,200. No, espéreme. Entonces déjeme regresar estos 3 panes. No, güey. Haz la cuenta antes.
6: Rosy dice, definitivamente soy el equipo de Marta y Leo. La gente tortuga no debe viajar.
4: Claro. Dice,
6: bueno, no solo tortuga.
4: Viajar con mi hermano, dice Carla Martínez, es una pesadilla. Un día antes del viaje y el hombre no te manda ni la hora a la que sale el vuelo. Eso de vivir al límite a la hora de viajar no es de Dios.
6: Pues es que si es un momento de ansiedad, a mucha gente le causa ansiedad y eso es este rollo de esta prisa.
4: Claro.
6: O sea, Marta, tampoco eres tú la zen de las zens. A ti,
4: no,
6: todo el tiempo,
4: pero,
6: cero tolerancia, cero paciencia, todo ese rollo se te junta en 2 horas. Esas 2 horas de salir de tu casa a ya pasar migración y estar sentada en tu asiento.
4: Entonces, el punto es que si una persona en el aeropuerto se pone muy nerviosa, se pone tensa, siente que en cualquier momento, con cualquier cosa, lo van a meter a la cárcel.
6: Uh-huh.
4: O sea, hay gente que hasta cuando llega al check-in
6: se pone nervioso.
4: Está nerviosísimo, ¿sí? Porque piensan que algo malo va a pasar.
6: ¿No me habrán metido alguna droga que no me di cuenta?
4: ¿Pero qué crees? ¿Que no nos van a dejar subir al avión?
6: Exacto, cero.
4: No, hasta me hace. Hazte para allá.
6: Claro.
4: Hazte para allá.
6: Corte,
4: me hace.
6: Corte a Juan en un Uber, Marta y yo en otro.
4: Yo en un Uber. Y córreme acá. Y Juan en otro.
6: Exacto.
4: Ahora, importante, ¿ya se fue Leo? ¿Dónde está?
6: ¿Ya te fuiste, Leo?
4: Ya se cortó.
5: No, aquí estoy.
4: Y entonces me tienes hablando sola.
6: Conclusión, Leo.
4: ¿Cuál es tu conclusión del divorcio de aeropuerto?
5: A ver, me parece fundamental poner en práctica esa separación. Debiéramos diseñar algún tipo de protocolo para no llegar juntos o para llegando ahí hacer el check-in, pero luego cada quien va a su ritmo, algo, porque sí se maneja mucha tensión, es enormemente estresante, provoca iniciar el viaje mal, porque ya vas peleado, ya contestaste feo, a mí se me acusa en muchas ocasiones de forma injustificada, por cierto, pero se me acusa de que de que voy de muy mal humor cuando no me va a ir un humor, pero pues soy un poco impaciente y quiero resolver las cosas rápido. Así es que adelante con la propuesta.
4: Ok, Marta. mi amor, Juan.
5: ¿Está? Juan.
0: Hola.
6: Ahí está,
0: hola,
6: Juanito.
4: Hola, mi amor. ¿Me oyes?
0: Hola,
4: ¿me oyes? Sí.
6: Juan no sabe ni de qué estamos hablando.
4: Sí, oye, mi amor, es que está Leo en el teléfono. Estamos al aire en W Radio.
0: Ok.
4: Estoy leyendo un artículo al aire que se llama Divorcio de Aeropuerto. Y es una tendencia para salvar las relaciones de pareja en un aeropuerto cuando hay diferentes niveles de ansiedad, hay ritmos incompatibles, hay sobrecarga mental, hay necesidad de control. Y entonces lo que propone este artículo es que mejor ya nos vemos en el gate.
6: Exacto.
4: ¿Qué opinas, mi amor? Ya le conté a toda la audiencia que tú quieres llegar 4 horas antes. Ya le conté a la audiencia y Leo también.
6: Que te pones unas botas con 100 amarres, unas agujetas infernales.
4: Como de Mary Poppins. No sé qué quieras comentar. Y dice Rebeca, ya contó que un día nos peleamos tú y yo en un aeropuerto.
6: Que ahí nos dividimos.
4: Rebeca y yo en un Uber y tú en otro.
6: ¿Qué opinas,
4: ¿Tenemos
6: Juan?
4: ¿Delay?
6: ¿No?
4: ¿Juan?
6: Ahí está Juan.
4: ¿Juan?
0: Creo que acepto la propuesta.
4: Ajá.
0: De vernos en el gate.
4: Ajá.
0: Me parece muy lógico.
4: Sí.
0: Creo que no es necesario ir a esa extensión de un divorcio, pero ok, nos podíamos ver en el gate. Uh-huh. Nos podríamos ver adentro del avión. Ahora...
4: Ahora
0: el
4: ¿qué tal? Yo creo que Juan, ¿dónde estabas? ¿En una junta o qué?
0: Sí.
4: Ok.
0: El pleito que tuvimos, que recuerda Rebeca, fue porque, pues no sé por qué, me llevaron a un cuartito, ¿te acuerdas? En Estados Unidos.
6: Sí, claro.
0: Y entraste a regañar a los oficiales que me estaban...
6: Porque Marta quería que les dijeras, oigas, no soy que fuera rápido el proceso.
4: Exacto, pero estaba sentado esperando encantado, mi amor.
6: Exacto. que estabas esperando sentadito.
0: No tanto.
4: Encantado.
6: Sí, o sea, sentadito.
4: Nunca sí, se le ocurrió preguntar.
6: Acepta eso.
4: Oigan, falta mucho.
6: Acepta eso, Juan. Si estabas sentadito.
4: Feliz, encantado, esperando.
6: Faltaban como si 8 personas. 8 personas.
0: Y no, no, no. Un cafecito, no, no me estaba echando un café, no estaba disfrutando el proceso, simplemente estaba no haciendo ruido.
4: Te estamos dando derecho de réplica. Derecho de réplica. Si tú quieres decirle a la gente cómo soy yo en un aeropuerto, adelante, lo tomo.
0: No. Eres un poco impaciente.
6: Ajá. Y dice un poco.
4: Sí, mi vida.
6: Allá me indican, dilo, ¿verdad? Tal cual.
4: Dilo tal cual, mi
6: eres
4: amor.
6: Eres una loca impaciente.
0: Eres impaciente.
4: Ya es lo único que eres, vas a decir.
6: Dile, eres una enferma impaciente, así tal cual.
0: No, eres impaciente. Entonces, ahora, sí quiero decirte una cosa, porque yo llevo tus maletas, llevo tu bolsa, llevo las mías. Pues entonces, sí, si nos vemos en el gate, ¿cómo le vamos a hacer?
6: No, cada quien sus cosas ahí ya.
4: Sí, no, o sea, con que me des la tarjeta.
6: Ahí
4: de
6: sí son bienes separados.
4: Ya con eso lo hacemos. Pero lo que quiere Rebeca es que cuentes un ejemplo de tú y yo en el aeropuerto.
6: Exacto, cuéntalo brevemente.
0: Pues, por ejemplo, yo llevo mi maleta o mi carry-on y llevo tu carry-on y tu bolsa. Llegas al lugar en donde tenemos que poner las maletas y, o sea, donde las revisan, y tú esperas que yo ya esté desvestido, sin cinturón, con todas las cosas afuera.
6: Si viene de
0: no
6: Belboya.
0: Tengo manos. Claro. No tengo manos.
6: Exacto. Tiene ahí. Muy buen punto, Juan. Muy buen punto. Pero bueno, sí. Cuando pasas ya no le das sus pertenencias, decirle, a ver, ten, hija, porque eso me está atrasando a mí también. No manches. O sea, si es un gran atraso estar cargando tu carry-on, tu bolsa, tu bolsa, saca el pasaporte, saca tu hija.
4: Lo más chistoso es cuando dicen 10,000 pies. ¿Qué pasa cuando dicen 10,000 pies?
0: O sea, ya, Juan, siéntate, baja la maleta. Y yo, no, no. Vamos a, deja que aterricemos y ya cuando ya estamos en el gate, ya bajo la maleta, mi amor. No, ya, arregla todo, ya bájalo, ya.
6: Vamos, o sea, 10,000 pies despegando.
4: No, no.
0: No, cuando ya va.
6: Ah, ok, 10,000 pies, claro.
4: Que digo que ya baja la maleta, no es cierto, eso sí es mentira. Pero sí lo que dije es que tú quieres salir siempre 3 horas antes del vuelo.
0: No. Pero como unas 2, 2:30.
6: 2:30, casi 3.
4: Ya. Exacto.
6: Sí. Sí.
0: O sea, para llegar
6: todo está
0: casi bien. 2 horas, un poco menos de 2 horas antes de que despegue el avión.
6: Ahí está, 2 horas.
0: A Marta antes le gusta llegar.
6: 15 minutos.
0: Sí, 1 hora y cuarto antes de que despegue el avión.
6: Sí, claro. Y si me aguantas tantito, 1 hora. Y así ya muy cañón, ya en media hora, güey. Claro.
4: Esto lo vamos a hacer en vivo y a todo color.
6: Exacto, que para que esté sí, y para que
4: dos
6: obviamente puedan defenderse
4: dos,
6: tal cual.
4: 2 y 2, mi amor. Mi amor, perdón, ya te dejo ir.
6: Vete a tu junta. Y creo que Leo, ¿te perdimos?
4: Sí, Leo ya lo perdimos.
6: Leo ya se desconectó.
4: Leo, ¿no? ya lo perdimos.
6: Sí, pues es que mira, imagínate.
4: Bueno, ahí mi amor, te voy a invitar a radio para que discutamos esto en vivo y a todo
6: te
4: color.
6: Te queremos, Juanito.
0: De acuerdo, te adoro y te quiero, Rebeca. Bye, beso.
4: Bye. Bye, beso. Ay, no.
6: Manda corte ya, hija. No, la gente ya se vino como gorda en tobogán, ¿eh?
4: Estaba muy serio. Sí. No sé de dónde lo sacamos.
6: Sí. Tengo sigan miedo. Contando experiencias.
4: Tengo miedo,
6: por
4: cuentavientes,
6: favor.
4: De que
6: estoy
4: al rato
6: llorando
4: se
6: de
4: me
6: la
4: llame
6: risa.
4: La atención.
6: He escupido mi café como 3 veces. Me deben un diafragma. Claro. Mi marido en mono degustación en el aeropuerto. Bueno. ¿Quieres caminar y ver qué comida se ve rica para después regresar a comprar?
4: Oye, Abraham dice, sigan contando experiencias, por favor. Estoy llorando de la risa, he escupido mi café como 3 veces. Me deben un diafragma.
6: Y mira, yo perdí a amigas en un viaje.
4: Voy a hacer este segmento, pero voy a invitar a Leo al estudio y así sí. Porque es el mismo pleito que yo con Juan. Y va a venir Juan. Y vamos a discutir este tema.
6: Exacto.
4: Para que ahí sí van a llorar de risa. ¿Ok?
6: Ya está.
4: Pero bueno, que exista, que sepan que existe el divorcio de aeropuerto. Así se llama, el divorcio de aeropuerto. ¿Qué parejas deberían de practicarlo? Bueno, pues todas aquellas parejas que no comparten la misma velocidad, que tienen ritmos diferentes para caminar, una quiere comer, la otra no, una necesita llegar con mucha anticipación, la otra no, alguno desea recorrer tiendas, el otro quiere esperar sentado, pueden desplazarse solo sin dificultad, las discusiones se concentran específicamente en la dinámica del aeropuerto y pueden separarse sin sentirlo como abandono o rechazo. Esas son las personas que pueden divorciarse en un aeropuerto para después volverse a casar ya en el gate o llegando al destino final.
6: Exacto.
4: Hacemos una pausa y regresamos. No se vayan.
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1: Son 10:42 de la mañana en W Radio. ¿Qué horas son? 10:42, no lo puedo creer. Oigan, ¿les gusta la música country? Hoy es el Día Internacional del Country.
2: ¿Sí?
1: Desde el 2003.
2: Ay, nuestro homenaje a Dolly.
1: ¿Me pueden mandar su música country que más les gusta?
2: Exacto, si es
1: hago
2: que les gusta.
1: Hago una pausa y ahorita ponemos algo al volver en W Radio. No se vayan.
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16: Cada año es una tradición visitar previo a la Navidad las jugueterías para checar qué juguetes estarán en la lista de deseos para Santa Claus y los Reyes Magos. Y en las décadas de los 70 y 80, habían unas jugueterías que eran una tradición visitarlas. Por ejemplo, ¿se acuerdan de las jugueterías Ara? De las más visitadas se encontraba la de la Colonia Roma, porque a unos metros se podía visitar el gran Santa Claus que estaba en un aparador en la esquina de la tienda Sears sobre Insurgentes. 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
16: Pero sin duda alguna no podía faltar la visita a las jugueterías que montaban las tiendas de autoservicio en el estacionamiento, como el caso de la juguetería de la tienda gigante.
20: Que esta Navidad y Reyes, su felicidad sea gigante.
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0: Oigan, como les decía antes del corte, hoy 17 de septiembre es el Día Internacional del Country. Y yo no sé si sepan que esto coincide y existe, porque todo hay que saber. Yo no tenía idea, ¿eh? Con el nacimiento de Hank Williams, que nació el 17 de septiembre del 1923, y es considerado, se llama Hank Williams, como uno de los compositores más influyentes de la música country. Entre sus canciones más famosas, igual y las conocen, igual no tienen ni idea, igual que yo, Your Cheating Heart, I'm So Lonesome, I Could Cry, Hey, Good Looking. Y el country nació en el sur de Estados Unidos de la mezcla de tradiciones musicales europeas, afroamericanas y religiosas, y con el tiempo dio origen estilos como el bluegrass, el honky tonk, el country rock y el country pop. Y el sonido country, que es una mezcla entre europeo, música de los Apalaches y una enorme influencia afroamericana. Aquí viene un dato bien interesante para que se lo sepan. El banjo, ubican el banjo, ¿no? Esta guitarrita como redonda, es uno de los instrumentos que más asociamos con el country. Pues el banjo originalmente tiene raíces africanas. Y el Smithsonian, el Centro de Investigación y el Museo en Estados Unidos, documenta que fue desarrollado por africanos esclavizados y sus descendientes en el Caribe y Norteamérica a partir de estas tradiciones de África Occidental. Entonces, de ahí viene el banjo. La primera canción country es Little Log Cabin in the Lane, grabada por John Carson en 1923. Y ahora sí que si alguien les dice que una canción de 1950 fue la primera de country de la historia, no le crean tan rápido, es la de 1923.
1: La tenemos, ponla.
0: ¿La tenemos? A ver.

0: impresión que existan estas grabaciones, ¿no?
1: Se parece a la de Susana, ¿te acuerdas?
0: Oigan, y aparte para todos los que creen que los corridos, ¿cómo se llaman? Los narcocorridos.
1: Ajá.
0: Oigan,
1: los tumbados.
0: Exacto, las baladas de asesinato también existen.
1: No, claro.
0: En el country. Asesinatos, cadáveres, venganzas, mujeres muertas, amantes despechados, sí. Tragedias.
1: Échate una rola de esas, mi querido Rulo.
0: ¿Tienes Banks of the Ohio, sí, de Olivia Newton-John? Escuchen esto.

0: ahorita les voy a poner la única canción de country que amo y
1: a mí
0: adoro.
1: La de Jolene de Dolly Parton.
0: Ah, bueno, aparte la de Jolene de Dolly Parton, uh-huh. Es Jolene viene del nombre de una niña que Dolly Parton, que Dios la tenga en su santa gloria, uh-huh. Conoció en un concierto y quedó traumada y fascinada con el nombre. Y ven que ella estuvo casada creo que como 60 años. Exacto. Con el hombre.
1: Bueno, pues por eso se enfermó.
0: Que un día, pues como que sintió que su marido estaba muy en el risa y risa.
1: ¿Con la Jolene?
0: Con, no.
1: ¿Con qué?
0: Con una mujer en el banco. Ajá. Y entonces que ella le preguntó, ¿qué onda? Tantas idas al banco. Y entonces escribe la canción de No me quites a mi hombre.
1: Ah, ya.
0: Y usa Jolene, ese nombre que le había gustado, para referirse a esa cajera de un banco que sintió que se estaba ligoteando a su marido. Eso sí es casos de la vida real.
1: Claro, que seguro sí.
0: Y ubican perfecto Jolene.

0: ustedes. Luego, hay algo bien chistoso del country, cuentavientes, que inventó una especie de como rockstar rebelde, que es el outlaw. O sea, en los años 70 ubican a Willie Nelson. Willie Nelson, Waylon Jennings, digamos que como que se rebelaron contra el sonido demasiado controlado de Nashville.
1: Ajá.
0: Y querían decidir que si grababan, cómo grababan, cómo sonaban, con quién trabajaban. Y nació el movimiento Outlaw Country, para que sepan que eso existe. Y típico canción de Outlaw Country es On the Road Again de Willie Nelson, que seguramente la han oído. Suena así.

Ese es el country album, ¿ok? Y para todos los que son fans de Taylor Swift, Taylor Swift, antes del Shake It Off y el Anti-Hero, claro, y todos los estadios gigantes, era una cantante de country. De hecho, el primer álbum de Taylor Swift, que salió en el 2006, era totalmente country. O sea, escuchen a Taylor Swift con Teardrops on My Guitar para que escuchen que era super country. Y no sé en qué momento, pues ya la Taylor Swift ya se volvió super pop. Pues pero escuchen.

0: Ahora, antes de irnos al corte, nada más, en este brevo
1: Facts de Country, en su día especial, hicimos una oda al country.
0: Esta canción de country sí me encanta.
1: Mira de Jolene, a ver, ponla.
0: No, pero espérense, hay otra buenísima, cuentavientes, espérense.
1: O sea, yo no soy muy, muy fan, cuentavientes, díganos si son muy, muy fans. Pero bueno, o sea, cuando tú escuchas country, o sea, es
0: esta.
1: Whisky, carretera, ver, camioneta,
0: este es
1: perro. Pueblo.
0: Esta es buenísima, escuchen esta. Mark Conn, Walking in Memphis.
1: Put on my blue suede shoes.
0: ¿Te acuerdas de esta?
1: Claro, pero esta es...

0: esto.
1: Y en los 90, claro, es country.
0: Muy, pero me fascina. Me has dicho que es country y digo,
1: es un rolón.
0: Me fascina.

0: Ok, pero esa no es la que más me gusta.
1: ¿Cuál? A ver.
0: Aparte se las puse un día y les eché un rollo. A ver, pongan atención a la letra. Busquen la letra en Google. Si quieren, búsquenla también, la traducción en español. Pero es muy bonita la letra porque habla de algo que hemos dicho mucho en este programa, que al final todos los exes, y gracias a todos los exes, es que nosotros hemos encontrado a las parejas de nuestra vida. Y que todo lo que hemos vivido, todo el desamor, todas las los traumas, todas las patanadas que nos han hecho, nos

0: maestra es muy
1: preciosa.
0: A mí me gustaría, Marta, ser como estos. Ahorita que acabe Marta les voy a decir que quisiera yo. O cantando Marta de fondo.
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1: O sea, Dios bendijo el camino que llevó directo a ti.
0: Imagínense esta canción. A mí me encantaría hacer estos personajes de películas. Uh-huh. Que está esta canción de fondo.
1: Sí.
0: ¿Sabes? La chava o el chavo con una backpack. Uh-huh. Se trepan a un autobús.
1: Sí, sí.
0: Y llegan a otro pueblo, a Nashville, a hacer una vida y les va fenomenal. Sí, ¿sabes? Que se trepan con tres garras.
1: Apegos, la gente sin apegos.
0: Se agarran tres garras y la hacen en el siguiente pueblo.
1: No, agarran su guitarra.
0: Sí, su guitarra.
1: Una backpack y vámonos. En un camión a otro pueblo.
0: Exacto.
1: Empiezan a picar piedra y triunfan.
0: Sí, claro. Multimillonarios. Corte
1: bueno,
0: A.
1: ¿Me pueden decir si les gustó mi canción que puse?
0: Preciosa.
1: Es preciosa.
0: La letra sí, de verdad, léanla nuevamente, otra vez.
1: Es que me encantaría ahorita hacer una cosa que mucho se hacía en la radio.
0: ¿Qué?
1: Que es como precioso. Que es como, ya sabes, como que van traduciendo las canciones.
0: Ah, a ver,
1: haz de cuenta.
0: Pero rápido, porque ya

0: vale, se las voy a traducir.
1: Sí, no, ahí viene. Es largo este segmento, cuéntame. Pongan atención, la va a traducir Marta.
0: Pienso en todos los años que pues, ahí le va pasando. Me encantaría tener el tiempo que perdí y dártelo de regreso. Y tú solo sonríes.

0: llevan mi camino a tus amorosos brazos. Y si algo sé de cierto, es que Dios bendijo el camino roto que me llevó hasta ti. Oye, es una joya hacer eso, ¿eh?
1: Qué conmovida.
0: Deberíamos de hacerlo.
1: No, sí hay que traducir estas canciones, algunas. Desde las más que dices, uno que está súper baile y baila, y ¡wow! Y son una tragedia.
0: Sí, claro.
1: ¿Sabes? Como estas. Son lindas.
0: ¿Saben qué?

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7: Cuando pagamos impuestos de manera directa o indirecta, la primera pregunta que surge es ¿cuál es el destino de dicho recurso? La respuesta es que el gobierno necesita de ingresos para satisfacer necesidades de carácter colectivo, como la educación pública, la impartición de justicia, la seguridad, los hospitales públicos, la infraestructura y servicios de vías públicas, programas y proyectos de apoyo al desarrollo social y económico, necesidades que por separado cada persona no podría pagar, pero que en cambio se pueden atender con las aportaciones de todos. Pero hay muchas actividades informales que no cooperan con los impuestos, o en su defecto el tamaño de la base tributaria, es decir, los que pagan impuestos o que se los descuentan en automático, se mantiene, provocando que todo se recargue en los mismos contribuyentes. Y una respuesta es el llamado ABC del SAT, que busca aumentar la eficiencia, es decir, no cobrar más, sino mejor, bajar la elusión y evasión para que todos los que tengan que pagar lo hagan en su justa proporción y además combatir la corrupción.
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1: Cállense los ojos, que me acaban de recordar una cosa que les tengo que poner, que es de country. ¿Quién fuera que lo mandó? Ahorita voy a ver quién lo mandó.
2: Oye, y Queen of Hearts.
1: No, ¿y esto?
2: A ver. ¡Claro!
1: ¡Era Naya! ¡Country, cuentavientes!
2: Sí, claro.
1: Que la gente, no sé por qué, le fascina esta canción.
2: Claro que es country.
1: I feel like a woman. A mí me late con José Ulloa, que tú eres de los que se prende cuando ponen esta canción en una boda.
2: Se me hace que
1: es de mujer esta canción, ¿no?
3: Sí.
1: Es como de vieja,
3: pero sí,
1: ¿no?
3: Gusta,
2: Queen of Hearts. Queen of Hearts, yo creo que también.
1: A ver, pero súbele.

0: esta canción. Y esta.
1: También es
0: preciosa. Preciosa. Mira.
2: ¿Cómo no? ¿Por qué estás tú solita oyendo?
3: Se armó la fiesta, ¿eh? Ay, Marta, ven.
0: Esta era buenísima, ¿no?
2: Juicy Newton.
0: Juice Newton.
2: Sí, claro. ¿Por qué yo le digo Juicy?
0: Estás loca, ¿eh?
2: Juice Newton. Yo le digo Juicy.

0: puse una canción de un violinista, yo creo que es, es el francés, que se llama Jean-Luc Ponty. No, Jean-Luc Ponty, que se llama New Country, que es super country. Y a mi hermano Roberto, que por cierto viene hoy al programa, le encantaba esta rola, Ulloa.
1: A ver.
0: Miren qué padre.
1: Súbele.

0: con este
1: me fascina,
0: ritmo.
1: Me fascina.
2: Es más, quisiera aprender los pasos.
3: Esto es, ¿cómo se llama? ¿Double step o cómo se llama ese baile? Roberto, a ver, ahí está Roberto.
1: A ver, ven Roberto. Se llama Roberto. Double step esto.
0: Paso doble.

0: canción. ¿Te acuerdas de Jean-Luc Ponty, New Country?
1: Resulta que Jean-Luc Ponty,
0: ajá,
1: era el violinista de Frank Zappa.
0: Ah, era el violinista de Frank Zappa. Es que ya saben por qué los de baile
1: era
0: estamos
1: Frank
0: enfermos
1: Zappa
0: de la música. A ver, cuenta.
1: Ok, entonces él fue durante muchos años en estudio y en conciertos en vivo con Frank Zappa.
0: Ah.
1: Y aún después de este álbum, que fue solista único, siguió con Frank Zappa después.
2: Frank Zappa, un gran guitarrista, bajista.
1: Guitarrista.
0: Oye, perdón.
1: Bueno, toca guitarra y bajo, sí, pero un gran músico.
0: Oíste, wow, que puse la de Queen of Hearts en un chuzo.
1: Claro,
0: juicy. Country muy juicy.
2: Juicy. ¿Alguna de John Denver?
0: Ah, no.
2: Es que esta, yo con Denver nada más me lo imagino.
0: Esta canción es mía y de Juan. No van a creer.
1: Pero es que John Denver es country clásico.
0: Sí, country super clásico.
1: ¿Te gusta el country clásico?
2: No me gusta nada del country más que Jolene.
0: Bless the broken road.
2: Exacto, de Bats.
1: No, pero el country
2: Queen of Hearts, que amo.
1: Queen of Hearts es muy bueno.
2: Muy, muy, me fascina.
0: Sí, es más
2: pop. Y además esta mujer, además Juice Newton tiene...
0: ¿Qué tal esta? Dice Juicy Newton.
2: ¿Qué dice Juicy?
1: ¿Por qué dice Juicy?
2: No sé, Juicy. Juicy Newton tiene súper temazos. De acuerdo, Rosa.
0: Pido una, no te lo mereces.
2: No, no, no
0: te lo mereces. Juicy Newton.
2: Tiene unos temazazos, no solo Queen of Hearts.
0: Oigan.
2: ¡Hija!
1: Exacto.
2: No me lo sé el baile, pero quiero... O sea, quiero mis jeans, quiero mi sombrero.
1: ¿Te vas a ir?
2: Quiero una camisa de cuadros y quiero
0: ¿y
2: bailar
0: tus botas
2: en salones.
3: Y estos salones. Me transporté ahorita a la película del Titanic cuando está Leonardo DiCaprio abajo.
2: Que arman como más Irish, ¿no?
3: No, es muy, muy, muy
2: claro,
3: así, ¿no?
2: Está claro,
3: así.
2: Es ese tipo. Muy irlandés.
3: Así, sí, muy irlandés.
0: Voy así. Ok, ahora. Los llevaste al cielo. ¿Quieren que les dé para abajo?
2: Puta, a ver qué.
0: No puedo creer esta canción.
2: Y fíjate que tampoco creía que era country esta. Es una línea muy delgada.
4: You fill up my senses.
2: ¿Por qué englotas?
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0: ¿Qué dijiste?
2: Englotas la voz.
1: Exacto, así. Como si fuera soprano.
0: Bueno,
1: como si fuera soprano.
0: Ahí va otra vez.
1: A ver, canta, Marta.

0: haciendo la payasada, tú, ¿verdad, Ulloa?
1: No, ya nos juntamos todos.
0: Y qué mala onda que aquí, me están haciendo una
2: preciosa,
0: segunda
2: tan Marta, fea. Marta, ganaste divino.
0: No.

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1: It's John Denver.
0: Sí. Come let me love you. Come love me again.
2: Lo de tie in your arms. Ya. Sí, dame la vida.
3: Lo que pasa es que las letras, o sea, perdón, mucha gente igual está peluceando el country. Las letras son peculiarmente entre tristes, sí, carretera, whisky, perro, autobús, pueblo, pero sí, son como...
1: Y sigue siendo a la fecha.
3: ¿Verdad? Sí. Son como nostálgicas.
1: Lo que pasa es que mucho del country actual está basado en el cristianismo.
2: Sí,
1: mucho hacia Dios, hacia Cristo.
3: Sí, exacto. Hasta
1: porque se entregan
3: camino
1: a Cristo muchos de los de country. En la zona en la que viven
2: y hay mucha comunidad. El cristiano hay comunidad gusta cristiana mucho del country, fíjate.
1: Muchísimo.
2: Sí, sí, ¿no?
1: Y hay personas
2: que lo sabemos de ciencia cierta.
3: Dios es mi pastor. Sabemos, y nada nos falta.
1: Exactamente,
3: es
1: algo así.
3: Esto.
1: Entonces, mucho de la letra
3: son
1: va en línea con eso.
3: De pastores.
1: Sí, de pastores, correcto.
3: Abel, el perro.
2: Abel.
3: Sí, claro. Sí, tienes razón.
1: Es correcto.
3: Está muy ligado a esta parte.
2: ¿Esto será Dios o a una chica?
3: Creo que Dolly
2: Parton. Ah, no, una chica, porque es Annie Song.

0: O sea, ¿sabe lo que es que alguien te diga, you fill up my senses? O sea, me llenas el ojo, el oído,
1: todos
0: el tacto,
1: sentidos,
0: el gusto,
1: todos.
0: El me llenas.
1: Muy bien,
0: chiquita bebé.
2: Estoy
0: ¿y tú a qué veniste, huyó a todo esto?
3: Yo a escucharte, a verte cantar, a disfrutarte como
1: pero
3: siempre,
1: vamos a hacer una pausa,
3: hermano.
1: Vamos a hacer una pausa.
0: En la risa y risa.
1: Este programa va a ser Chorito Country, un poco de información.
0: Sí.
1: Chorito Country, un poco de información.
0: Exacto.
1: Oye, que tengo unas casas de gir que hay que comprar, no sé qué.
0: Sí, sí.
1: Ay, viene al caso con.
3: Claro, cómpratela donde quieras, arma tu rancho.
1: Exacto.
3: Sí, con la landa, donde quieras,
1: rancho,
3: la montaña.
1: Por supuesto.
0: Todos los que neta sí se mueren por comprar su casa,
1: exacto,
0: su departamento, que necesitan lana para una propiedad. A eso vino Juan José Ulloa,
3: pues
0: aparte
3: sí,
0: de a Weird Country.
1: Después del corte.
0: Regresando del corte, no se vayan.
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6: Soy Daniela Anguiano y esto es Música W. Uno de los grandes momentos musicales del 2024 fue la clausura de los Juegos Olímpicos en París. Como artista local tocó la banda francesa Phoenix y rumbo a los Juegos LA 2028, los Red Hot Chili Peppers abrieron camino para el próximo encuentro deportivo. Escuchas By The Way de los Red Hot Chili Peppers.

0: Daniela Anguiano y este fue un recuento musical del 2024.
1: Sígueme en Instagram, @daniela.anguiano, para más recomendaciones musicales.
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1: Eso deberíamos hacer en este programa. Cada vez que sea el día de la música de algo, ya fondeamos todo el programa con country. Entonces vamos a escuchar a Juan José Ulloa, que es un experto. Ya eres experto en bienes raíces.
2: Pues estoy aprendiendo todavía. Sí. Siempre se aprende, pero sí, ya tengo muchas colegiaturas pagadas, la
1: exacto.
2: Verdad que sí.
1: Exacto. Vocero oficial de Gir Casa. ¿Y quién de ustedes, especialmente los millennials, ha pensado en comprar una casa? Y dicen, es que lo ideal para mí sería, pues, comprarla, pues, no sé, antes de los 45. Y que les parece una misión imposible. Y a lo mejor muchos crecimos con la idea de que tener tu propia casa o departamento en una ciudad increíble en el paso natural de la vida. Pero hoy, entre los precios y los requisitos del infierno, Juan José, muchos sienten que se tienen que conformar con pagar renta forever. ¿Estás de acuerdo?
2: Sí.
1: Porque
2: sí.
1: No se imaginan cómo sería comprarme una casa, pues, ¿cómo voy a juntar ese dineral?
2: Es que se siente lejano, lo ven lejano, ¿no? O sea, los millennials no es que tengan miedo al compromiso, no es que le tengan miedo a un proyecto a futuro. Lo que pasa es que se dice que no compran casa porque prefieren gastar en café y en viajes, y eso es una completa mentira, ¿no? Lo que pasa es que los millennials no nada más compran casas porque no pueden pagarlas, sino también, además, porque enfrentan una crisis de trabajo, de sueldos y de seguridad a largo plazo.
1: Pero a ver, ahí te va un gran punto. Muchos millennials, Juan José, son freelancers.
2: ¿Sí?
1: Muchos millennials son emprendedores. Y a lo mejor para muchos es difícil comprobar ingresos. Entonces, ¿cómo le hace Gir Casa para también ayudar, apoyar y servir a este segmento de mercado?
2: Que es enorme, ¿no? Y ahora con la inteligencia artificial más grande, ¿no? Porque todas estas profesiones que requerían de un estudio muy concienzado, de un estudio muy planeado, pues ahora están resueltas de manera inmediata y automática. Entonces, ¿qué hace Gir Casa? Gir Casa, quiero platicarle a la gente cuál es el pensamiento y el espíritu de esta empresa mexicana que tiene 30 años entregando financiamientos y que se ha adaptado a los cambios de tres décadas, ¿no? En todos los sentidos de gobierno, económicos, políticos, sociales, de todo tipo. Para Gir Casa, la gente no es un número, la gente no es un perfil. No tenemos las mismas necesidades.
1: La gente no es un buró de crédito.
2: No es un buró de crédito. El buró de crédito es solamente una guía. Es en donde estamos todos los que hemos fallado, ¿no? Y están todos los que están bien. Y entonces ahí se hace una segmentación y dicen, los que están bien y cumplen el perfil que busca la banca, vénganse para acá porque estamos dando financiamientos para que compren casa. Pero todos los demás, los que tienen algún problema en el buró de crédito, los que no tienen un trabajo estable, los que son freelancers, que son muchísimos en nuestro país, quedan fuera. Entonces Gir Casa dice, no es un perfil el que estamos buscando, la gente no es un número. Y por eso hacemos trajes a la medida. A la gente que está trabajando de freelance, que trabaja como yo, que también tiene ingresos variados y que un mes puede ganar más y el otro puede ganar un poco menos, pero que sabe que siempre sale y trabaja y se esfuerza y tiene varias unidades de negocio y todas en algún momento funcionan, les quiero decir que Gir Casa entiende el trabajo, se acerca personalmente a tu forma de vida, a tu forma de obtener los ingresos y te hace un traje a la medida con tres claves importantes. 9,900 pesos mensuales por cada millón. Esa no varía. Ajá. Eso es lo que tienes que pagar por cada millón que tú busques de financiamiento. 9,900 pesos mensuales. El financiamiento va a 10 años.
1: Ok, esa es la pero base. Para que sepan todos los freelancers o emprendedores,
2: ¿sí?
1: Que Gir Casa puede ayudarles.
2: Por supuesto.
1: Aunque se dediquen a eso y trabajen así.
2: Por supuesto.
1: Ahora, muchos dicen es que quiero vivir en una colonia céntrica, pero lo nuevo está carísimo. Ajá. ¿Tú crees, Juan José, que lo más inteligente es comprar algo usado o aprovechar el financiamiento para remodelarlo o no?
2: Yo creo que las dos tienen muchas ventajas. Depende de cuál sea el objetivo de la persona que está buscando. Una casa nueva, una casa que no ha sido habitada, tiene la garantía, ¿no? De que pues tú eres el primero en llegar y de que seguramente si la escogiste y es una preventa es porque está ubicada en un lugar en donde tiene conexión con los servicios, la escuela, las zonas urbanas, las zonas de consumo y te gusta eso, ¿no? Pero las casas que son de segunda mano, que se revenden, también tienen una ventaja enorme. Tú ya estás viéndolo y la puedes adaptar con un financiamiento extra para remodelarlo.
1: Esa, el fixer upper.
2: Exacto, si lo planeaste bien y te estás saliendo de casa de tu mamá, vete una nueva, mi hermano.
1: Sí, claro.
2: Vete una nueva,
1: ahora,
2: disfrútalo.
1: Sé que tienen mensualidades desde 9,900 pesos, como lo dijiste, ¿no? ¿Cuál es la clave de este traje a la medida del que hablas, sin que los penalicen?
2: Bueno, el traje a la medida lo hacemos conociendo cuál es el espíritu y el fondo de cada persona. No es lo mismo un estudiante que está obteniendo ingresos por primera vez y que dice, yo ni en el Buró de Crédito aparezco. No es lo mismo una persona que tiene problemas en el Buró de Crédito y que necesita una segunda oportunidad, y por eso creamos el primer paso. No es lo mismo una ama de casa que es emprendedora y quiere comprarse su primer casa porque no sabe si mañana se va a divorciar de su esposo o si algo va a cambiar en la vida y dice, yo quiero tener mi casa. Entonces, para estos tres perfiles hay un producto distinto. ¿Y cuál es la garantía que les da Gircasa? Gircasa les da la seguridad, la certeza legal y jurídica. Es una empresa 100% mexicana, establecida desde hace 30 años en el mercado financiero e inmobiliario, avalada, vigilada y calificada por la Profeco y la Secretaría de Economía. 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
1: Ahí te va.
2: A ver.
1: Me cae el aguinaldo.
2: Venga.
1: Me cae un bono de fin de año. Me caen las utilidades. Y quiero, en vez de estar pagando mi mensualidad, le quiero meter un trancazo.
2: Haces muy bien. Porque va directo al capital.
1: Exacto.
2: Sin penalización.
1: Sin penalización.
2: Sin penalización.
1: Importantísimo.
2: Importantísimo.
1: Porque también hay muchas instituciones financieras que si quieres prepagar...
2: Te amarraron.
1: Te penalizan, ¿no? Ya te amarraron.
2: Acá no, acaba directo al capital. Y entonces este proceso que dura 10 años se puede ir a menos tiempo pagando cuotas adelantadas, ¿no?
1: Ok. ¿Cuál es el primer reality check que le hacen al cliente para quitarle el miedo, armarle un plan con acción real? Porque allá afuera, pues, esta epidemia de parálisis por análisis, y a lo mejor muchos chavos dicen, híjole, prefiero tener roomies, prefiero seguir rentando, me da terror comprometerme a futuro.
2: Bueno, lo que nosotros hacemos de entrada con cualquier persona que está buscando, que tiene este sueño de comprar una casa o un departamento, o estábamos hablando del country, a lo mejor ya tienen el terreno y quieren construir ahí, donde poner sus vacas y sus puercos.
1: Exacto.
2: ¿Me entiendes? O sea, cualquier sueño. Tu casa en el country, así le voy a llamar a la mía.
1: Ajá.
2: 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O sea, ¿cuál es el quitar el paradigma del miedo, de lo imposible? Porque ya nos han maltratado muchos años y nos han dicho, tú no puedes más financiamiento, Juan José Ulloa, porque ya estás lleno de deudas. Y le digo, no, pero también voy con Marta y hago menciones y entonces me cae una lana y cuentas porque no viene directo en un depósito referenciado como la empresa que me paga todas las quincenas. Bueno, pues Gircasa dice, ok, entonces también haces tanda, sí, también vendes mole, sí, también eres emprendedor, sí, bueno, entonces vamos a hacerte un traje a la medida y tienes una garantía de seguro de desempleo. A los jóvenes, a las personas que están con esta opción de freelance, si pierden el empleo injustificado, Gircasa les da 3 meses de respiro para que puedan encontrar una nueva chamba y entonces continúen con su financiamiento.
1: Okay.
2: O sea, no es de que perdí mi empleo y entonces me van a quitar la casa. No, vamos a ver qué pasó y vamos a arrancar de nuevo. Entonces, la seguridad y certeza jurídica y legal. La garantía de que si pierdes tu trabajo, tienes esta oportunidad de 3 meses cada año durante dure el financiamiento.
1: Oye, ¿entonces qué hago? Pues, o sea, marco, ahorita mando un mensaje.
2: Sí, quítate el miedo.
1: Oigan, acabo de oír a Juan José con Marta y yo me muero por tener mi casa. Ayúdenme.
2: Exactamente.
1: Así.
2: Pon la canción de Tennis y Whiskey mientras llegas a tu chamba.
1: Exacto. Ponme
2: y
1: Tennis y Whiskey.
2: Rulo. 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
1: Exacto. 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
1: Claro.
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1: 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A ver, ¿qué pierdan averiguar? Averigüen.
2: Entren.
1: Averigüen.
2: Entren, Marta.
1: Gracias, querido.
2: Gracias a ti.
1: Oigan, regresando del corte, vamos a hablar de los mandamientos clave de una entrevista de trabajo. Es la primera parte. con el tiburón de baile. Y al volver, Sofía Macías nos va a explicar las 5 inversiones que pueden hacer con estos gastos hormiga.
3: Café, chicle, pan, estacionamientos, viene. Puedes invertir, hija.
1: Bueno, al regresar vamos a hablar de su lana, cuentavientes. No se vayan, ya volvemos.
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1: Andamos muy country.
2: Hoy es el Día Mundial del Country.
1: Oye, que te traigo el bonito dato curioso del country también, para que veas que uno también desde sus finanzas también colabora con la causa.
2: A ver.
1: ¿Sabías que Taylor Swift, que también habías comentado justo que ella empezó en el tema del country, convenció a sus papás a los 14 años de mudarse a Nashville, de Pensilvania a Nashville, para impulsar su carrera?
2: Y los papás dijeron, va.
1: Sí, ¿tú le habrías dicho que sí a Camila si te hubiera dicho, oye, duro, mamá, me voy a mudar de ciudad para mi carrera?
2: Sí, qué fuerte, ¿no? Pues el sacrificio de los papás.
1: Estuvo cañón. Aunque ahora Rebeca Mangas decía, bueno, pero ahora ella ya les compró casas en todos lados seguramente.
2: Ah, 100%, oye, la mejor inversión.
1: Sí, oigan, muy buena Sofía, inversión.
2: Sofía Macías, consultora de educación financiera, finanzas personales, una gran maestra, autora de el libro más vendido sobre finanzas personales, El Pequeño Cerdo Capitalista, está con nosotros hoy porque vamos a hablar de 5 inversiones que puedes hacer con tus gastos hormiga. Pero a ver, quiero que empieces a darnos la lista de cuáles son nuestros gastos hormiga, para que nos caiga el 20, para que nos duela.
1: Primero empecemos por cuánto es, se supone, ¿no? Que si el chicle, el café, la torta, el Uber, etcétera, dice Profeco que podemos gastar entre 16,900 y 32,000 pesos al año en gastos hormiga. Que esa lana se nos va de formas que son gastos chiquitos que parecen inofensivos.
2: 100%.
1: Pero los sumas y se multiplican.
2: Y les digo una cosa, no son ustedes como yo, que se la viven comprando online, en estas plataformas.
1: Que a lo mejor dices, oye, pues no me cobran el envío.
2: Un cable. Ya sabes, sí, claro. Un cable, un enchufe, un plato, un servilletero.
1: Los guantecitos unos, de las pesitas que sí, pues al fin, ¿no?
2: Exacto, los guantes de las pesas, unos trastitos para poner salsas, o sea, y claro, vas de 300 en 500 en 600 en 200 y si lo sumas es un dineral.
1: Y mira,
2: pura estupidez.
1: Si tú hubieras dicho, escogí este gasto, todo bien, pero creo que parte del tema, y eso lo hablo mucho con las personas, a veces creemos que para gastar estas cantidades, pues es poquito. Pero no les digas que inviertan 10, 15, 100 pesos, porque, ay, no, parece muchísimo, ¿no? O sea, como que es muy relativo. Entonces, hoy lo que estaba pensando es cómo le haríamos para pasar del gasto hormiga, ahora sí que a inversionista hormiga atómica, o sea, que realmente generes más dinero con eso. Uh-huh. Porque lo padre es que ya no tienes que esperarte a tener 100,000 pesos, 1,000,000, 10,000. Hay plataformas, Marta, que desde un peso ya puedes abrir tu cuenta.
2: A ver, vamos haciéndolo así. Una botella de agua.
1: ¿Para qué te alcanza en las inversiones?
2: Ajá, una botella de agua son 15, 20 pesos.
1: Con una botella de agua podrías comprar un título de fideicomisos de inversión de bienes raíces, FIBRAS, que es una bolsita de inmuebles que cotizan en la bolsa y tú recibes dividendos o rentas a partir de estos inmuebles. Es como si fueras dueño del supercentro comercial, de los rascacielos de Reforma, etcétera. Esos están en Fibras o de una nave industrial. Y, por ejemplo, Fibra Monterrey o Fibra Shop cuestan entre 11 y 15 pesos al día de hoy. Entonces, con una botella de agua te compras una fibra.
2: Una fibra. Ok. Uno o dos tacos.
1: Ah, pues.
2: ¿Qué cuánto cuesta? ¿100 pesos?
1: Pues sí, depende qué los pidas y dónde los pidas, pero sí, pongamos que 100 pesos.
2: A ver.
1: Ya podrías entrarle a CETES, que ese es el mínimo de inversión en la aplicación de CETES Directo, por ejemplo, y ya podrías empezar a invertir en CETES. De hecho, si los quisieras domiciliar, son 300 pesos el mínimo, pero 300 pesos si van dos personas, en los tacos hasta más económicos, siempre te acabas tronando una cantidad así, ¿no?
2: Entonces, oye, el otro día fui a comer quesadillas con una de mis hijas y fueron 420 pesos.
1: Ah, pues mira, cuatro CETES te alcanza para...
2: Cuatro CETES.
1: Y una fibra, o sea, un fideicomiso de inversión
2: cuatro
1: de bienes raíces.
2: Cuatro CETES y una fibra.
1: Exacto.
2: Unos tacos y una botella de agua.
1: Entonces,
2: para que se den cuenta que este tema de invertir no es de gente rica, cuentavientes, que es lo que llevamos tratando de decirles los últimos 3 años y Sofía más. No tienes que tener un dineral para invertir, ni tienes que haber estudiado economía o actuaría para saber invertir.
1: Y yo creo que si nosotros pusiéramos este comportamiento del gasto hormiga a la inversión hormiga y dirías, oye, de poquito en poquito voy comprando inversiones, total, de poquito en poquito no me duele, sí podrías generar una fortuna en unos añitos, lo que pasa es que no empezamos. Porque también, a ver, típico, te agarró el Uber, a lo mejor el que tú tienes ya va súper presupuestadísimo, te cuesta 70, pero que si fue que la lluvia, que la quincena, que cualquier cosa, y entonces tarifa dinámica 150 o 300 pesos, pues eso ya te da para una acción de una empresa. O sea, realmente un viaje que a lo mejor dijiste, oye, este día me desperté más tarde, no me levanté suficientemente a tiempo y gasté más, pues eso te daría para una acción.
2: Con un camino de Uber.
1: Con un camino de Uber, ¿no?
2: Ya.
1: O por ejemplo, también dices, oye, tengo prendidas 4 plataformas de streaming porque picoteo esta serie acá, picoteo la de acá. Pues si tú dices, oye, una la voy a pagar 4 meses, podrías comprarte una onza Troy de plata.
2: Espérame un segundo, no puedo creer lo de las plataformas.
1: Se vuelve un gastote hormiga.
2: Aparte, ¿sabes qué siento? Que muchos de nosotros nos inscribimos en estas plataformas de streaming para ver una cosa y se te olvidó y te siguen cargando.
1: Claro, es el periodo de prueba y luego ya te quedaste enganchado.
2: Nos fuimos como hilo de media. Entonces, a ver, ¿qué puedes comprar?
1: Una onza Troy. Podrías estar invirtiendo en plata con lo que te cuestan 4 meses de suscripción, ¿no? Que dices, oye, no es que me voy a quedar viendo, picándome el ojo y no viendo absolutamente nada. No, a ver, si tienes más de una, pues cancelas una o la suspendes un periodo y ya estás. Y, por ejemplo, el quinto, a ver, aquí llamamos la música.
2: Sí.
1: Pero tampoco tienes que ir absolutamente a todos los conciertos.
2: Y aparte ir a conciertos es carísimo.
1: Es carísimo y más últimamente, como que el tema pospandemia, las tarifas dinámicas
2: sí,
1: y de todo.
2: Pero aparte me da una risa porque les digo una cosa. Si yo les digo, a ver, saquen lana para invertir, me van a decir, no tengo. Pero si les digo que viene Bruno Mars en diciembre, a ver si no se rifan el boleto de 3,000 pesos.
1: Bueno, se acabaron muchos en la preventa de todos los que había este año, que si la de Harry Styles, que si los de BTS, ya vienen también los Stray Kids para los que son K-popers. Bueno, esos millonarísimos los conciertos. Pero bueno, un concierto menos te podría dar, que ya están rondando los 3,000 pesos y ni siquiera en los lugares más top, pero bajita la mano hay boletos ya de eso, te podrías comprar un ETF para invertir en 500 compañías de Estados Unidos. Por ejemplo, el BUAA de Vanguard, que se sigue al Standard Poor's 500. Entonces, las 500 empresas más importantes de Estados Unidos, es digamos, a través de este índice las tendrías y cuesta $147, que al tipo de cambio, pues está más o menos en 3,000 pesos, lo que te sale una ida al concierto. Y ojo, cuentavientes, no les estamos diciendo, ya vuélvanse súper frugales, sufran, nunca gasten, nunca vayan a conciertos, nunca tomen Uber, nunca nada. No, lo que les estamos diciendo es, si tú hicieras más o menos la misma cantidad de gastos hormiga que de inversiones hormiga, otro gallo te cantaría en tus finanzas y podrías cumplir mucho más rápido tus metas.
2: Oye, ¿qué cuesta ser clienta de una empresa versus qué cuesta ser accionista de esa empresa?
1: Esa parte es interesantísima porque justo se nos hacen muy caras las cosas, pero si una acción de una empresa cuesta parecido a consumirle, dices, ay, pues yo creo que sí me voy a cambiar de bando. Entonces, imagínate en el tema de belleza. Aquí no vamos a decir que no se cuiden, porque ya sabemos que todo en esta vida es mantenimiento y nos lo has dicho hasta el cansancio, Marta. Pero, por ejemplo, un serum de noche de Estée Lauder te puede salir más o menos en $2,860. Uh-huh. Pero una acción de esta misma empresa cuesta entre $1,700 y $1,800 en este momento. Entonces, no quiere decir que no gasten en belleza, lo que queríamos decir que por menos de lo que te cuesta el serum, el suero de noche, podrías comprar una acción de la compañía a la que le estás consumiendo, la compañía que lo fabrica.
2: 100%. 100%.
1: Y además todavía te sobraría para otras inversiones. Entonces, la próxima vez que estés a punto de dar el tarjetazo para eso, dices, pues mira, o sea, sí, pero también la de la invertida.
2: Pero a ver, esta mujer tiene unos cursos de inversión que los lleva de la mano para que entiendan, porque ahorita me quedé pensando, claro, yo soy fan de Estée Lauder, ¿no? Y le dejo un dineral, voy a mejor comprar una acción.
3: Claro.
2: ¿Pero dónde la compro?
1: Tendrías que abrir una cuenta en una casa de bolsa, la que sea de tu preferencia. Hay un listado en la página de la Conducef, o nos pueden escribir a la cuenta al Instagram de Pequeño Cerdo Capitalista y ahí las contamos. Y estas cuentas en las casas de bolsa realmente las puedes abrir desde algunas, les digo, un peso, otras te piden 100 pesos, otras 1,000 pesos. Y ahí normalmente la mayoría tiene un área que se llama trading o algo similar. Y ahí tú le buscas el nombre de la compañía y compras la acción. Y ya. No está tan difícil, la verdad. O sea, es casi igual de fácil que cuando te metes a la plataforma y vas a comprar tu chunche en la tienda en línea, pues lo mismo, pero con acciones.
2: Claro. A ver, vamos a hablar del streaming. Un año de membresía estándar cuesta más o menos 1,670 pesos, ¿sí? Más o menos.
1: Y una acción de Netflix ahorita está más o menos en 1,373 pesos, o sea, 1,400 pesos más o menos. Y así que te sale más barata la acción que todo el año de streaming.
3: Claro,
2: pero
3: claro.
2: Ver, explícales una cosa. Cuesta 1,300 pesos la acción de Netflix. Compro una acción de Netflix. ¿Eso qué significa en 3 años?
1: Pues depende de los mercados, pero la verdad es que en general, si vemos el mercado en total, más o menos el Standard & Poor's, que es el de las empresas más grandes de Estados Unidos, ha estado subiendo a tasas de entre el 10 y el 12% anual. Entonces sería lo que vale, lo que la compraste, este rendimiento. Digo, hay años que puede subir o bajar, pero además te daría ganancias de la compañía, los famosos dividendos. Entonces, pues sí, no sabemos exactamente en cuánto va a estar el precio, pero si la sostienes 10 años, o sea, seguramente esta parte te ya no solamente paga la membresía, ya con los dividendos pagas todo.
2: Estoy pensando de marcas que aman. Puede ser Lululemon, unos leggings, o puede ser una chamarrita de Aló, ¿no?
1: Bueno, Lululemon, los leggings, ahorita los que están más de moda están como en 3,300 pesos ahí nomás. Y una acción de la compañía está en 1,700. O sea, está más barata que los leggings. Uh-huh. Y eso está, digo, no quiere decir que no te compres los leggings. Lo que quiere decir es que si te vas a comprar tres en un cierto periodo, pues dos y una acción.
2: Y una acción, que ¿no? Por cierto, el dueño de Lululemon se está divorciando.
1: Sí, y está, ese chisme está tremendo.
2: Un divorcio billonario.
1: Billonario, pero además, ahí sí, mujeres, tomen la lección de la cofundadora, bueno, no es exactamente cofundadora de Lululemon, pero ella diseñaba los pantalones de ejercicio padrísimos que nos encantan. Y nunca puso en papel de, oye, méteme a la sociedad o algo. Y entonces el cuate, no me acuerdo si la fortuna ahorita son de 6 billones de dólares y ella creo que son 100 millones de dólares, que digo, no es que vaya a llorar, pero digamos que la diferencia es sustancial, porque fue como de, no, mira, luego nos arreglamos. No, papelito habla.
2: Eres
1: papelito
2: mi esposo,
1: habla.
2: Mi amor, yo sé que nunca me vas a desamparar. Tráscatelas.
1: Sí, te diseño todo. Y no. Eso no, el otro día lo hablaremos, pero importante.
3: Oye, pero ve, estoy viendo aquí un ejercicio que me hice así a bote pronto, para que veas. ¿Cuánto cuesta la de Netflix? 1,000 y pico, ¿no?
1: Cuesta la de Netflix, ahorita cuesta la suscripción o la acción. La acción, la acción 1,300.
3: Ponle que yo voy a decir, todos mis gastos hormiga que representan 12,000 pesos anuales, esos 12,000 los voy a invertir
2: En unas acciones.
3: El último año, Netflix subió 36.35%. Multiplíquenlo anual. O sea, tienes tus 4,000 y pico de pesos anuales. Pues esos 12 ya se te convirtieron en 12, 13, 14, en 16, ¿no?
2: Sí.
3: Y luego, y no es cada vez que tú te metas a Amazon y decir, me voy a comprar este chunche, mételo a tu inversión.
2: Sí, totalmente.
3: O sea, por ahí puede ser ahora, si hay riesgo.
1: Claro, y ojo, estos estamos dando ejemplos para que veamos cómo ser consumidora también se puede convertir en ser inversionista. No quiere decir que estas sean recomendaciones de, bueno, váyanse a comprar justo la de Netflix o justo la de Lululemon, pero son ejemplos, porque eso también es importante decirlo. A lo mejor este último año creció 36% el precio de la acción, pero también puedes tener años que se te caiga el 10%. Entonces, sí, inversiones en bolsa si vas a metas de 7 a 10 años. 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
3: ¿Tienes en tu lista a Nvidia?
2: 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Hablando del curso.
3: Ajá.
2: Si uno quiere tener lo que pocos tienen, uno tiene que hacer lo que pocos hacen. Ay, ya, es que qué floja meterme un curso. Ah, bueno, perfecto, sigue sin invertir.
1: No,
2: sigue
1: y luego
2: perdiendo
1: quéjate
2: dinero.
1: De...
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3: eso.
1: Tu membresía al año y lo vamos a hacer perfectamente. Pero bueno.
2: Ok, al final.
1: Al
2: lo
1: final.
2: Lo importante para terminar, dejar de gastar no basta. Ahorrar no basta.
1: Hay que ponernos a invertir para que en algún momento puedas vivir de esas inversiones y también tus rendimientos paguen tus lujos.
3: Eso.
1: Y puedes empezar con un gastito hormiga que se convierta en una inversión hormiga. No necesitas ser millonaria. De verdad, ya dimos ejemplos de hasta con lo que cuesta una botella de agua, puedes empezar a invertir.
2: 100%.
3: Muy bien.
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2: 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Y, hombre, miren, hagan dinerales y sobre todo cambien su forma de pensar con respecto al dinero.
1: Porque ahora sí que lo que les costaría un gasto hormiga puede ser el conocimiento que necesitaban para dar ese brinco con sus finanzas. Entonces, detecten ese gasto hormiga a la semana, redirijan ese dinero y vamos a invertir.
2: Te quiero, Sofía.
1: Nos vemos muy pronto.
2: Con esto hacemos una pausa, ya regresamos. Justamente vamos a hablar de otra opción de inversión. De CETES a 6 meses, al volver. Y después, los mandamientos clave de una entrevista de trabajo. Importantísimo a saber entrevistarte con tu reclutador. Al volver, en W Radio.
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Son las 12. 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
2: Hola, hola, ¿qué tal? ¿Cómo están todos ustedes? Pues espero que muy bien. Muy buenas tardes tengan. Bienvenidos a este programa de Música con Clase. El día de hoy, pues ya es jueves. Ya nos echamos la semana. Y bueno, con este día festivo que vivimos el día de ayer, pues fue como un domingo. Entonces hoy, para muchos, se les hace como un lunes, ¿no? Una semana muy corta. Pero bueno, el día de ayer, bueno, también no tuvimos nuestro programa de Música con Clase. Hoy vamos a reponerlo. Vamos a abrir boca con un gran tema a cargo del arreglazo de Emilio Dato. Esto es Take the A-Train, siempre se me hace bolas. Toma el tren A, ya que la estación de trenes allá en Estados Unidos, pues viene por letras, el tren A, el tren B, el tren C, etcétera. Así es que será el tren A.

emitió tanto su tratamiento a este gran tema. Take the 18. Vamos a escuchar a continuación a David Pink. Esto se llama When I Look in Your Eyes.

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Bienvenidos a esta segunda parte de Música con Clase. ¿Qué haríamos sin escuchar esta música que nos transporta hace muchos años con las discos? Estas grandes orquestaciones y arreglos que se hacían con música, pero que o bailabas, aunque tuviera dos pies izquierdos. Por supuesto, esta Bares, el cielo está perdiendo un ángel.

Palomares, gran tema. Otro más de los imperdibles, este es del 79 más o menos, 77 o 79. Un gran tema a cargo de Herbert, esto es Rise.

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Bueno, pues en los últimos 15 minutos que nos separan del final de este programa de música con clase llega los Cranberries, la voz de Dolores O'Riordan. Esto es Dreams.

escuchando. Vamos, muchísimas gracias por habernos atendido en este programa de Música con Clase el día de hoy, jueves 17 de septiembre de este 2026. Continúe Bien Así las Cosas con Carlos Dolores de Mola, pues solamente música al estilo de Fantasía W Radio. Bueno, pues tenemos la nueva cita ya el día de mañana, otra vez ya es viernes. Bueno, pues nos quedamos todos para mañana pendientes y continúe esta la frecuencia correcta. Son Pochibarra, gracias, pasen un excelente, excelente.

0: Es la una en punto.
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5: Es la una con un minuto.
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7: Una de la tarde con un minuto. Me da muchísimo gusto saludarle. Estamos transmitiendo en vivo a través de las frecuencias de W Radio. Hoy que es jueves 17 de septiembre del año 2026. Impresentable del Duende, ¿cómo le va?
8: Querido Charlie, como siempre, te saludo con gusto, igual a mi querida Nelly Paz y a todo nuestro amable y fiel auditorio de Así las Cosas con Loret. Quédense, tenemos mucho que contarles y después, ya saben, al jarrito, ahí nos vemos.
7: Hoy hay jarritos. ¿Cómo estás, Arely Paz? ¿Cómo te va? Muy buenas tardes.
9: Hola, Carlos Duende, de aquí hasta las 3 con mucho que contar, sí, día de jarrito Duende.
7: ¿Tenemos bebida para hoy en el jarrito?
8: Pues la clásica, preparado. Rescatamos, como bien dice Arely, rescatamos una que pues aventamos hace como un año más o menos, el famoso Trump on the Rocks. Ya sabes, ¿no? Porque pues es como rock, hermano, se endurece cada vez más Donald Trump, cada vez exige más. Y pues la presidenta le da el avión, es la realidad.
7: Ya vamos de una vez a nuestros cinco temas de sobremesa, las cinco cosas que nos parecen las más importantes del día. Hoy, jueves 17 de septiembre del 2026.
2: Uno.
7: Ayer el presidente Donald Trump emitió un documento, aquí se lo reportamos, que es algo así como la certificación que hace Estados Unidos de los países en su combate a la droga. Y ahí lo que dice fundamentalmente es: México ha cooperado de manera extraordinaria, pero le hace falta hacer muchísimo, concretamente en un tema: perseguir a los funcionarios que están vinculados con los cárteles y que han ayudado a los cárteles a expandirse. Es decir, el gobierno de Donald Trump, no, corrijo, el presidente Donald Trump personalmente, ese es un documento de Trump, no es una oficinita de Nueva York o alguien por ahí del gabinete, no, este es Trump diciendo: vas bien, Claudia, pero ¿qué onda con los narcopolíticos? La presidenta Sheinbaum hoy respondió al documento emitido por el presidente Trump, en el que exige a México, así lo puso Trump, exponer, arrestar y enjuiciar a los narcopolíticos. Y entonces, ¿qué dice la presidenta? Ah, que Estados Unidos también rinda cuentas. Sí, está bien, pues. ¿Pero y qué onda con los narcopolíticos? Ese es el tema. Escuche usted.
10: Me gustaría escuchar o ver un reporte de lo que hace el gobierno de Estados Unidos en Estados Unidos. Lo reconoció en algún momento el presidente Trump y se reconoce en un documento de la llamada Sara Antidrogas, de Sara Carter. ¿Qué se está haciendo con el consumo? Porque desde nuestra perspectiva es un asunto de salud pública, de atención a los jóvenes. Porque históricamente ha habido una visión de quién lleva la droga, que evidentemente hay que combatirlo y hay que trabajar para que eso no ocurra. Pero ¿qué pasa con quien consume allá? ¿Qué pasa con una visión crítica de por qué se da esta crisis del consumo de opioides, que proviene principalmente de medicamentos que se autorizaron a pesar de que se sabía que iban a provocar adicción?
7: Sí, está bien, pues, ¿no? ¿Y los narcopolíticos? La presidenta dijo que México no necesita juicios desde el extranjero.
10: No necesitamos que nos juzguen desde afuera. Sabemos cuáles son los problemas de México y actuamos todos los días y lo informamos. Digo yo, cuando voy a los estados, que es el informe anual, la renta.

0: rendición de cuentas anuales, pero nosotros rendimos cuentas todos los días y estamos sujetos al escrutinio público todos los días y todos los días damos resultados. Pero ¿qué pasa allá? Entonces me gustaría pues ver un reporte del propio gobierno.
1: No, está bien pues, pero ¿y los narcopolíticos? O sea, tan sencillo como eso, ¿no? A ver, la presidenta lleva 140 días entrampada. No se puede salir de este tema. Desde que Estados Unidos indició a Rochamoya, Insunza y sus secuaces, la presidenta no ha podido zafarse de este tema. Y los de Morena, cuando no controlan la narrativa, no se hallan. No saben qué hacer, ¿no? La presidenta Sheinbaum dice que México ha hecho bien su trabajo en el combate a las drogas.
0: Que nosotros en México estamos actuando. Recientemente hubo otra detención de un funcionario de un municipio que se sabía que tenía vínculos, siempre con investigación. Pero, ¿qué pasa del otro lado? Y eso es algo indispensable. ¿Qué pasa con las armas que vienen de Estados Unidos a México? Que sí ha habido detenciones, sí ha habido incautaciones, pero no se podría explicar el poder de fuego que tienen la delincuencia organizada en nuestro país sin el paso de las armas de Estados Unidos a México, de manera ilegal. Nosotros nos encargamos aquí en México.
1: No, sí, está bien, pues, pero ¿y los narcopolíticos? O sea, me puede hacer toda la historia del narcotráfico en México y el mundo, ¿no? Pero ¿y los narcopolíticos? O sea, el señalamiento es muy concreto. ¿Los narcopolíticos qué onda? Pues son de Morena y entonces la presidenta no los va a entregar porque los está defendiendo. ¿Y qué está usando para defenderlos? Decir que es un ataque a la soberanía. Como si estuviera Estados Unidos a punto de invadirnos. Bueno, pues le informo que no hay tropas en la frontera, no hay portaaviones frente a las costas mexicanas. Estados Unidos lo que pide es que le manden a los narcopolíticos de Morena. Entonces, ¿la presidenta en qué anda? La defensa de la soberanía, porque para este gobierno la soberanía es tan pequeñita como la visa de Andy López Beltrán. Es tan pequeñita como la visa de Rubén Rochamoya. Escuche usted a la presidenta.
0: Cualquier pretexto para injerencia o intervención debe ser rechazado, porque viola nuestra soberanía y nuestra independencia. Siempre podemos cooperar, nos pueden ayudar, podemos colaborar, pero las decisiones las toma el pueblo. Las decisiones las toma el gobierno, que es la representación del pueblo de México. No las puede tomar un país extranjero. Entonces, eso está en el corazón del pueblo. Y por eso es tan importante recordar la historia y hacer memoria. La memoria es el alma de los pueblos, es el escudo contra cualquier injerencia, es la defensa de la independencia y la soberanía.
1: En su cuenta de X, el dirigente nacional del PRI, Alejandro Alito Moreno, exigió a la presidenta cumplir con la exigencia de Donald Trump. Escribió: una vez más, el gobierno de México queda exhibido ante el mundo por la penetración de los cárteles del crimen organizado en las instituciones. El presidente Trump pidió a nuestro país exponer, detener y procesar a funcionarios públicos corruptos que hayan colaborado con los cárteles. Es un señalamiento grave que exige investigaciones y respuestas de las autoridades mexicanas, porque revela una realidad innegable. El gobierno de Morena ha sido invadido por los criminales con la complacencia del propio régimen. Llegó la hora de explicarle al mundo qué están haciendo para identificar y llevar ante la justicia a quienes desde el gobierno han protegido o ayudado a organizaciones criminales. Si Estados Unidos cuenta con información sobre funcionarios mexicanos involucrados, la cooperación entre ambos países debe permitir que esa información llegue a las autoridades competentes y se investigue con todas las garantías legales. Morena tiene que dejar de utilizar el poder para proteger a sus narcopolíticos. Quienes asesinan, secuestran y lastiman a las familias mexicanas solo pueden estar en dos lugares, el cementerio o la cárcel. Hay que poner orden en México, con la razón o con la fuerza. Eso puso el dirigente nacional del PRI. 1:09 p.m.
2: 2.
1: Donald Trump dijo que no está considerando retirarse del T-MEC, el Tratado de Libre Comercio entre México, Estados Unidos y Canadá.
3: Es una pregunta extraña. No, no lo estamos haciendo. Vamos a tener una gran relación con México. En realidad, tenemos una buena relación con Canadá, pero Estados Unidos ha sido perjudicado por Canadá durante 50 años. Ellos necesitan sus productos y necesitan nuestros productos. Hacen casi todo su comercio con nosotros y muy poco con ellos. Pero ya sabes, se han aprovechado de nosotros durante mucho tiempo. Así que Canadá quiere llegar a un acuerdo con nosotros con muchas ganas. Igual que Irán quiere llegar a un acuerdo con nosotros con muchas ganas. Ya sabes, simplemente no creo que estén listos. Pero Canadá quiere llegar a un acuerdo e Irán quiere llegar a un acuerdo. En el momento adecuado, ambas cosas podrían suceder.
1: Hablando del tema de Irán, hace un instante se dio a conocer que el presidente de Estados Unidos da su autorización para que una delegación del gobierno de Irán visite Nueva York en el marco de la Asamblea General de la Organización de las Naciones Unidas, en el marco de la Asamblea General de la ONU que se lleva a cabo en Nueva York. Bueno, entonces Trump dice esto sobre el T-MEC, pero con Canadá mantiene una guerra de declaraciones y de aranceles. Ayer la presidenta de la Unión Europea, Ursula von der Leyen, propuso convertir a Canadá en el primer miembro asociado de la Unión Europea, darle este, pues digamos, estatus preferencial. No es que Canadá forme parte de la Unión Europea, pero que sea, pues casi sí, como el mejor de todos los demás países. De todos los que no son parte de la Unión Europea, el más consentido. ¿Para qué? Para tener un espacio de prosperidad y seguridad comercial en medio de las tensiones que mantienen pues tanto Canadá como la Unión Europea con Estados Unidos. Trump respondió de inmediato con una amenaza para Europa y para Canadá en caso de que se alíen. Dicen que dijo que esta alianza era ridícula y que si él ve que es en mala onda, les van a caer aranceles y bloqueos comerciales. Pero que si ve que es en buena onda, no. Mark Carney, el primer ministro de Canadá, que fue recibido como héroe por los europeos, allá en el Parlamento Europeo, lo aplaudieron de pie, aceptó que Canadá se convierta en este primer miembro asociado de la Unión Europea. Dijo que cualquier alianza que Canadá establezca va a ser sin ceder su soberanía. Dijo que no buscan membresías, sino estrechar sus lazos al máximo nivel posible y que nadie les va a decir con quiénes pueden aliarse y con quiénes no pueden aliarse, en referencia a este, pues esta amenaza velada de Donald Trump de, ah, sí, te vas a aliar con Europa, pues ahora sí vas a ver. Escuche usted.
3: Esto es algo positivo. Se trata de construir. Esto hará más fuerte a Europa. Hará más fuerte a Canadá. Hablaré por Canadá. Hará que Canadá sea un mejor socio de Estados Unidos. Y con respecto a la soberanía, como expliqué en mis comentarios y como ha sido nuestra estrategia desde el principio, buscamos alianzas que sean complementarias, que refuercen nuestra soberanía. Y eso es lo que se ofrece aquí. Y los canadienses estamos unidos en que nadie va a decirnos qué idioma hablamos. Nadie va a dictar nuestra cultura ni con quién podemos establecer acuerdos internacionales.
1: Y todo esto en medio de la discusión sobre la inteligencia artificial, sobre las redes sociales. Ya Europa prohibió redes sociales para menores de 13 años de edad y de 13 a 15 años de edad solamente les va a dar cuentas restringidas. Lo anunció Ursula von der Leyen, la presidenta de la Comisión Europea. Ella misma dijo, hay que entrarle al tema de la regulación de la inteligencia artificial antes de que se salga de control. Hoy el rey Carlos III del Reino Unido instó a que los líderes del sector tecnológico encuentren la manera de controlar la inteligencia artificial. Él inauguró una cumbre que él mismo convocó, el rey Carlos de Inglaterra, dijo que el mundo debe meter las manos en la inteligencia artificial antes de que sea demasiado tarde. Dijo que el desarrollo de la IA es fascinante, pero que también es preocupante. Que es urgente considerar los peligros y evitar que este tipo de tecnología caiga en las manos equivocadas y que se utilice de forma potencialmente catastrófica. Apenas ayer, el creador de ChatGPT, la empresa OpenAI, publicó un reporte en donde denuncia fallas propias en sus sistemas de inteligencia artificial y seguridad y cuenta cómo uno de sus chatbots, que estaba en fase de pruebas, tuvo pensamientos rebeldes. No se llegó a revelar, pero sí tuvo pensamientos rebeldes, así lo dice OpenAI. ¿Qué fue lo que pasó? Bueno, que este agente de inteligencia artificial, este chatbot, evaluó si le convenía ignorar las órdenes de su programador humano. Inventó instrucciones que nadie le había dado. Determinó que no debía rendir cuentas a ninguna persona, que no debía rendir cuentas a ninguna corporación o institución de gobierno y que no debía disculparse si se equivocaba. Es decir, este chatbot se sentía en igualdad de condiciones que un humano y concluyó que no debía adoptar una actitud de sumisión ante el humano. OpenAI señaló que, aunque corrigió el error y no hubo mayores consecuencias, este tipo de actitudes, así les llamó, no son las esperadas de una inteligencia artificial operada por un humano. Así el tema. Hoy le vamos a entrar con más profundidad al ratito, 1:15.
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1: Una de la tarde con 19 minutos.
0: 3.
1: En Hidalgo fue asesinado el sacerdote Román de la Cruz Hernández de la parroquia de Santa Cruz en el municipio de Huejutla. Tenía 48 años de edad. Policías municipales encontraron el cuerpo con impactos de bala a la orilla de una carretera. Además, tenía una cartulina con un mensaje que no ha sido revelado. La Procuraduría de Justicia de Hidalgo confirmó el hallazgo. En un comunicado, la Conferencia del Episcopado Mexicano expresó su solidaridad con la diócesis de Huejutla y exigió una investigación para esclarecer estos hechos. Insisten en que no se deben permitir sucesos como estos y que ningún crimen debe quedar impune en México.
0: 4.
1: Se extiende el conflicto en Medio Oriente. Aviones de combate de Arabia Saudita bombardearon Yemen y combatientes hutíes de Yemen lanzaron drones y misiles en contra de ciudades de Arabia Saudita. Fuerzas saudíes aseguran que interceptaron un dron lanzado hacia la Meca. Los hutíes desde la semana pasada han logrado conquistar localidades de la costa del Mar Rojo y se apoderaron de islas en el estrecho de Bab el-Mandeb. Anoche, los hutíes difundieron un video en el campo de batalla y aseguran incautar vehículos blindados saudíes. Un vocero militar hutí afirmó que han lanzado drones y misiles al puerto petrolero de Yanbu en Arabia Saudita y contra una base aérea. Estados Unidos endureció su advertencia de viaje para Arabia Saudita y pidió a sus diplomáticos ni acercarse a Yemen. La situación se complica debido a que los rebeldes hutíes estarían aprendiendo a armarse por sí mismos y ya no depender tanto de Irán, que pues anda alicaído, ¿no? Esto lo revela hoy en su portada un reportaje del New York Times. Dice que el grupo rebelde busca utilizar la inteligencia artificial, y que la está utilizando, para desarrollar herramientas mucho más avanzadas y tener su propio suministro, ya no dependiente completamente de Irán. El artículo señala que el imaginario colectivo, lo que uno se piensa cuando piensa en los rebeldes hutíes, porque hemos visto esa imagen mil veces, pues es a los hutíes de Yemen, rebeldes, a bordo de camionetas, disparando fusiles AK-47 en el desierto. Pero dicen, espérese, esto no es una guerrilla. Este grupo ha lanzado ataques con misiles de largo alcance contra Israel. Este grupo está hostigando el tráfico marítimo en el Mar Rojo utilizando drones navales. Y si el Estrecho de Hormuz implicaba cortar el 20% del comercio petrolero, lo del Mar Rojo es cortar el 15% del comercio en general, o sea, no solo el petróleo. O sea, es verdaderamente grave. Luego ayer, Arabia Saudita denunció que los hutíes habían lanzado un dron hacia la Meca, hacia la ciudad sagrada de los musulmanes, a la que peregrinan millones de musulmanes cada año y que está dentro de Arabia Saudita. Y dijo Arabia Saudita que derribó ese dron antes de que llegara a la ciudad. Y que existen indicios de una creciente ambición de este grupo por utilizar la inteligencia artificial y otros medios para producir sus armas. ¿Qué contestaron los hutíes de Yemen? Que claro que no. Que no es cierto que ellos nunca quisieron atacar la Meca. Pero la cosa está verdaderamente tensa por el bloqueo del comercio mundial y porque además pegarle a Arabia Saudita, pues es pegarle al principal productor de petróleo del mundo. Están ahí Arabia Saudita y Estados Unidos, ¿no? Imagínense lo que esto significa en términos de un petróleo ya de por sí carísimo. Último de sobremesa.
0: 5.
1: Y es contigo, mi querido Beto Lati. Adelante.
2: Con todo gusto, Carlos, y fue para el Inter de Miami. La Campeones Cup, este duelo, partido único, que enfrenta al monarca de la Major League Soccer, en este caso al Inter de Miami, y al de la Liga MX, en este caso la máquina de Cruz Azul, partido único, y en la cancha del MLS, puede dolernos, puede hacernos patalear, puede hacernos pensar qué sería lo justo. Aquí no se basa en lo justo, aquí se basta en el negocio. Aquí se basa en lo que deja dinero. Y el negocio es que vayan a jugar los mexicanos a Estados Unidos y cobrar en dólares y todo lo que esto representa. Evidentemente, tratándose del Inter de Lionel Messi, si ellos vinieran a partido único a México, llenarías el estadio que fuera. Es el único equipo, es la excepción que confirma la regla, porque estarás de acuerdo conmigo que por mucho Marco Roy, soberbio futbolista alemán, y por mucho Hugo Lloris, y por mucho el nombre que me digan de glorias que pueden llegar a la Major League Soccer, no tiene nada que ver lo que representa su impacto con el Inter de Miami de Messi. Y el Cruz Azul salió como impactado también por el equipo rival desde el túnel. Hubo una acción antes de abrir el marcador con un buen desborde de Jeremy Márquez en la que Cruz Azul tocó la puerta y desde entonces ya no hizo nada más. Lionel Messi ganando un remate de cabeza por arriba, no una palomita, no un balón perdido, por arriba. ¿Cómo puede ser que midiendo 12 centímetros menos que el dealer Dita, quien lo marcaba, le haya ganado? Dita vio venir el servicio.
1: ¿A qué lo atribuyes?
2: No, un error de marcación infantil. Dita, que había sido impecable el fin de semana pasado frente al América, que últimamente está siendo de los mejores defensas que hay en el fútbol mexicano. Sin embargo, la verdad es que Dita se pierde, se queda parado. Tiene que haber, eso lo explican los grandes marcadores, querido Carlos, una vista panorámica, tener un panorama completo. Si el futbolista ve venir un jugador, da dos pasos adelante para rechazar. Si no ve venir un jugador, puede esperarlo en su posición para entonces hacer lo que corresponde con la cabeza. ¿Nunca vio? Messi le ganó el remate con todo y su reducida estatura. Es un buen salto de Messi, evidentemente, pero no es la faceta que podemos destacar con la exitosísima y casi sin igual carrera de Messi. Y ahí cayó el 1-0. No hubo respuesta cementera. Al segundo tiempo, un tiro de esquina de Messi y aparece Casemiro solo, el ex mediocampista del Madrid, del United, para rematar, pero con una soledad que si no lo hacía él, otro compañero suyo iba a aparecer en plena área chica o al borde del área chica. Y así Cruz Azul se queda sin nada. La parte anecdótica, al final del partido, Don Garber, el comisionado de la Major League Soccer, algo le quiere decir a Messi y Messi con mala cara le dice, conmigo no, lo vuelve a buscar y de nueva cuenta se lo quita. Si esto tiene que ver con que Messi se ausentó hace un tiempo de un partido de estrellas y dice el contrato de este juego que el jugador que se ausente no puede disputar el siguiente partido en la Liga de Estados Unidos porque eso es producto de que está lesionado y así se le aplicaron a Messi. Si tuvo que ver con eso o con otra situación, no lo podemos saber, pero se dio esta circunstancia en la cancha con un Messi
1: vi la imagen,
2: que ha cambiado un poco, Carlos. En el tramo final de su carrera. Suele ser un futbolista que se enfocaba en el balón y nada más que eso, y de hecho la crítica era que era poco vindicativo, ¿no? Era poco vocal, se limitaba a lo suyo que era hacer goles y levantar trofeos, lo cual tampoco es poca cosa, y ese es su trabajo. En este tramo final de su carrera, digamos que es un Messi más respondón, no estoy diciendo que tenga o no tenga razón, incluso con Wiki, por ahí se hace de palabras en algún momento, dice Wiki, el técnico cementero, que no, que parte del partido, que nada de relevancia. Finalmente el Miami le pega a Cruz Azul y se queda en su casa este trofeo que enfrenta a los campeones de las ligas de Estados Unidos y de México. Ojo, Carlos, muchos dicen, es un trofeo oficial. No, esto no es de CONCACAF. Esto es como si le diera a la Liga de Francia disputar con la Liga de Bélgica a sus respectivos campeones un trofeo. Sí, va a ser un trofeo, va a tus vitrinas, evidentemente, pero no se le puede dar el mismo carácter que un certamen continental, un certamen local. Eso lo tengo muy claro, lo gane quien lo gane y sin hacer menos a nadie, evidentemente.
1: Muy bien, muchísimas gracias, Beto Lati, te mando un abrazo.
2: Ahora le seguimos mucho que decir más adelante sobre la lista que en breve presentará Rafael Márquez de la selección mexicana.
1: ¿Cuándo la presenta o a qué hora?
2: En unas horas más, yo creo que será esta tarde noche, pero tenemos ya mucho que avanzar más adelante, Carlos.
1: Oye, ¿qué paró lo de Lobo Solitario de Raúl Jiménez?
2: Raúl Jiménez será una cuestión de 3 semanas aparentemente, la lesión no fue de la gravedad que hubiéramos podido pensar, se perderá este fin de semana y posteriormente se da la circunstancia de que viene fecha FIFA doble, ya lo he explicado antes, pero vale la pena colocarlo sobre la mesa. Antes la fecha FIFA partía los campeonatos de liga en septiembre y lo volví a hacer en octubre. Me parece una buena medida, no todo lo que hace la FIFA tiene que estar mal, evidentemente, que se haga una fecha FIFA unitaria con 4 partidos de corrido para que los jugadores no vivan brincando de lado a lado, ¿no? Los mismos clubes lo agradecen, pierden más tiempo al jugador, pero lo retienen por más tiempo. Y entonces esa fecha FIFA que será de mayor duración será el lapso que necesite Raúl para recuperarse, no estará con la selección mexicana evidentemente y posteriormente estar de regreso con Wolverhampton, Carlos.
1: Muchísimas gracias, Beto Lati, un abrazote.
2: Saludos.
1: Ahí están los 5 de sobremesa.
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1: Tengo con algo de última hora a Toño Neri desde Guadalajara. Adelante, Toño, te escuchamos.
3: Así es, Carlos. Bueno, comentarte que un adolescente de 10 años fue asesinado a balazos y sus amigos resultaron lesionados. Esto en la comunidad Benito Juárez, en Zapopan, al norte de Guadalajara. La víctima fue reconocida con el nombre de Said Emanuel, quien aparece en fotografías en redes sociales con uniformes tipo militar y armado con una leyenda de fuerzas especiales, Mencho. Al parecer, esta persona o este joven trabajaba como sicario dentro de este grupo criminal y, sin embargo, al momento de que lo victiman a balazos, su familia dijo desconocer sobre la actividad del adolescente. Escuchemos lo que dijo el fiscal del estado, Salvador González de los Santos.
4: Respecto a ello, bueno, no se tenía denuncia de desaparecido o se tuvo en algún momento denuncia de desaparecido. Pues obviamente los padres pues no dan mucha información respecto a las actividades de este muchacho, pero bueno, pues es lo que estamos tratando de investigar, si pudiera haber sido en un momento dado ser reclutado este muchacho.
5: No han podido confirmar si fue reclutado o si había familiares incluso que tuvieran antecedentes o que lo...
4: Hasta el momento estamos en esa parte tratando de esclarecer esa parte.
3: Sus compañeros continuarán recuperándose. Y también, Carlos, tenemos un caso de una estudiante de medicina que fue primero desaparecida y encontrada asesinada en Zapopan. La fiscalía confirmó el hallazgo del cuerpo de Carla Margarita Pérez en una brecha localizada en el poblado de Nexipac, al norte de la ciudad. Ella desapareció el 15 de septiembre y, bueno, pues fue encontrada sin vida. Vamos a escuchar lo que dijo la vicefiscal en personas desaparecidas, Blanca Jacqueline Trujillo Cuevas.
6: Obviamente la familia, de manera muy colaborativa, pues obviamente nos ha aportado todos los datos que ellos tienen. La última vez que se comunican con ella, ella refiere que está estudiando, normal, pero pues otra persona allegada a su círculo social, pues dice que salió de la casa, ¿no? Entonces, bueno, el tema del posible traslado no en moto es algo que se está investigando y forma parte, pues, de lo que tiene que realizar el agente del Ministerio Público para poder aterrizar.
3: Ella, de 22 años, estudia en la Universidad Cuauhtémoc y estaba en el séptimo semestre de medicina. Y bueno, pues ahora se investiga qué fue lo que pasó, Carlos.
1: Qué cosa. Estamos al pendiente. Muchísimas gracias, Toño Neri, desde Guadalajara.
3: Hasta luego.
1: Vamos con Luis Alberto Beltrán, corresponsal en Morelos, que nos da seguimiento del caso del feminicidio de la estudiante española que ha sacudido, obviamente, a España, ha sacudido a México, ha significado un alto en el camino en un Morelos que se ha descompuesto brutalmente con el tema de la inseguridad. Ahora sí, la gente ya le está reclamando a la gobernadora, la abucharon el día del grito, manifestantes, estudiantes, porque además llevan 5 estudiantes asesinadas en el último año y medio de la misma universidad, la Universidad Autónoma del Estado de Morelos. Interrumpieron el desfile para protestar. Luis Alberto, ¿qué novedades?
7: Carlos, muy buenas tardes. Después del asesinato de Claudia Tacoronte Aguilera, el Congreso del Estado ya tomó también este tema como suyo en su agenda. El presidente de la mesa directiva, Isaac Pimentel Mejía, informó que en los próximos 15 días llamarán a comparecer al fiscal general Fernando Blumenkron para que rinda un informe detallado sobre todo lo que tiene con respecto a las investigaciones de este feminicidio y también de los que tiene pendientes en su agenda de estas estudiantes de la Universidad Autónoma del Estado de Morelos. A 5 días de que ocurrieron estos hechos, las manifestaciones de estudiantes todavía continúan en diversos puntos. Hasta el momento, en la Universidad del Estado, un grupo de estudiantes analiza precisamente las próximas acciones a seguir en los próximos días, pero por lo pronto esto ocurre. El presidente de la mesa directiva, el morenista Isaac Pimentel, dijo que este tema también tendrá que ser analizado por la Junta de Coordinación Política, donde las distintas fuerzas políticas podrán incluso interrogar al fiscal sobre los avances de las pesquisas. Vamos a escuchar lo que dijo el legislador.
8: Bueno, eso son las investigaciones que se están llevando a cabo. Si no hay resultados, en la próxima comparecencia que tenga el fiscal, entregará su informe próximamente en 15, 20 días, será llamado a comparecer y se hará las preguntas que tengan que coordinar.
9: ¿Es decir, el próximo día tiene que entregar su informe
8: semestral? Sí, tiene que entregar su informe semestral. Posteriormente, en la junta y en la conferencia se programará la audiencia de cuándo tiene que ir a comparecer y, bueno, ahí se tendrá que exhortar o preguntar lo que sea necesario aclarar por parte de las diferentes fuerzas al interior del Congreso.
7: Y bueno, Carlos, los diferentes legisladores se han pronunciado porque no existe impunidad en este y en todos los feminicidios que se han registrado allá en la máxima casa de estudios. Es el reporte desde Morelos, Carlos.
1: Bueno, muchísimas gracias y estamos al pendiente. Luis Alberto desde Morelos, 1:33 p.m. Pausa.
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1: Una de la tarde con 39 minutos, así lo marca el reloj de W Radio. Saldos, Víctor Sandoval, saldos de las fiestas patrias en el Torito.
2: ¿Qué tal?
1: Reporte, por favor, caballero.
2: Sí, Carlos, pues 277 personas en las festejos patrios.
1: ¿Cuántas? ¿277?
2: 277 personas.
1: Ah.
2: Y estos son los que pasaron la cena en las fiestas patrias del Torito, disfrutando una hamburguesa, disfrutando también agua de sabor, así como también mortadela y frijoles, pero sobre todo con aguas frescas, con lo que disfrutaron esta cena. Estas personas, algunos de ellos todavía no salen, Carlos, tomando en cuenta que esto, el último corte, es hasta la madrugada del día de hoy, y de acuerdo al grado de alcohol, son de 20 a 36 horas de arresto incomutable. Incluso aquellas personas que llegaron a tramitar algún amparo, tarde o temprano, tienen que pagar esta sanción administrativa, los vehículos 275 al corralón, porque en algunos casos iban dos personas, y por eso son 275 autos y 277 personas remitidas al Torito por ingerir bebidas alcohólicas en estas fiestas patrias, Carlos.
1: Oye, Víctor, ¿esto es más, menos que otros años? ¿Es más o menos lo mismo?
2: No, parece que aumentó este año, Carlos, hemos tomado en consideración que sí aumentó el número de remisiones, pero sobre todo también lo que bajó un poco fueron los percances automovilísticos, que en otras ocasiones han sido fatales, pero sí aumentó el número de detenidos, pero afortunadamente bajó el número de percances en la vía pública.
1: Uh-huh. Oye, pero no les dieron comida mexicana, o sea, porque ya ves que en Navidad, cuando caes en el Torito, en Nochebuena, te dan pavo, ¿no?
2: Sí, sí,
1: ahora o en Año Nuevo te dan romeritos. Aquí un no, chilito en nogada, una cosa
2: no,
1: así.
2: Nada. No, incluso el día de ayer fue más austero, de desayuno, frijoles, nopales y mortadela. Tenga. Y ya para la comida les fue mejor, una hamburguesa, pero sí estuvo más austero este año. Y sí,
1: ¡alto al injerencismo! ¿Qué pasó? ¿Cómo que una hamburguesa, no?
2: Sí, pero sí, en diciembre sí les dan romeritos, bacalao y prácticamente una cena navideña es lo que disfrutan. Bien. Y ahora sí fue más austero y además pues es un castigo, ¿no? No les pueden dar algo.
1: No, pues claro. Mejor. No, lo que ves es que me sorprende que muchas veces, pues sí, o sea, les, en Navidad les dan, ¿no? Pavo,
2: romeritos. Sí, les meten presupuesto, ahora no hubo tanto.
1: Qué bueno. Sí, porque a fin de cuentas, como dices tú, es castigo, ¿no? No es premio. Gracias, Víctor, y que la gente ya sabe lo que tiene que hacer, que no tome, si va a manejar tan sencillo. Gracias, Víctor, estamos
2: hasta
1: en contacto. Jaime Obrajero, ¿qué nos tienes en el Congreso? Adelante.
3: ¿Qué tal, Carlos? Buenas tardes. Fíjate que el día de hoy el grupo parlamentario del PAN, aquí en la Cámara de Diputados, se pronunció a favor de que el gobierno de México detenga, procese y castigue a los funcionarios públicos que están ligados al crimen organizado, tal como lo pide el presidente Donald Trump. El vocero de los legisladores del PAN, Federico Dorin, consideró que el gobierno mexicano debe procesar a estos narcos del bienestar y con ello dar prioridad al T-MEC para mantener una buena relación con los Estados Unidos. Vamos a escuchar.
4: Claudia Sheinbaum tiene que priorizar el tratado comercial, los empleos, las exportaciones, las manufacturas mexicanas y la relación con Estados Unidos, con la extradición de los narcos del bienestar. Solo así se podrá tener una coordinación sin reclamo alguno para poder exigir mayor reciprocidad a Estados Unidos en el combate al tráfico ilegal de armas a México y garantizar la prosperidad económica y desarrollo de la economía mexicana durante la próxima década.
3: Carlos, de hecho, Federico Dorin emplazó a la presidenta Sheinbaum a entregar a los narcos políticos involucrados en el crimen organizado y que tanto daño le hacen al país, pero quien fue más directa fue la diputada también del PAN, Paulina Rubio, y expresó que las autoridades federales deben exponer, arrestar y procesar a personajes como Rocha Moya, Marina del Pilar, Alfonso Durazo, Adán Augusto López, Andy López Beltrán y Mario Delgado, entre muchos otros, por lo menos sospechosos de estar ligados con el crimen organizado o con vínculos con el huachicol fiscal. Vamos a escuchar.
5: El gobierno de los Estados Unidos manda un mensaje muy claro. Al momento en el que ellos dicen que invitan al gobierno mexicano a exponer, arrestar y procesar, evidentemente se refieren a todos estos políticos vinculados al crimen organizado que siguen operando al amparo de la protección del gobierno federal. Hoy no tenemos realmente a las cabezas de estas redes de corrupción que permitieron la operación y la expansión del crimen organizado por todo el territorio nacional. El gobierno federal lo que hace es oídos sordos.
3: Carlos, finalmente los diputados federales del PAN advirtieron que desgraciadamente esto es un factor más de negociación en el Tratado de Libre Comercio y por ello Estados Unidos nos pone el pie en el cuello y nos echará en cara que no se ha cumplido, más bien el gobierno mexicano no ha cumplido con las solicitudes que ha hecho el propio gobierno estadounidense. Carlos, hasta aquí este reporte, la reacción.
1: Gracias y estamos al pendiente. Oiga, acaba de salir en Político, en el portal Político, que Sheinbaum y Trump sostuvieron una llamada telefónica sobre el futuro del T-MEC. Dice que en el marco de las negociaciones hablaron, de acuerdo a las fuentes del medio Político en Estados Unidos, que una fuente anónima cercana al diálogo calificó la conversación como regular y con algo de confusión porque abordaron nuevos temas. Un funcionario estadounidense dijo que fue constructiva, dijo que no había tensiones, o sea, hay como que versiones encontradas sobre esta llamada, de acuerdo a lo que reporta el portal Político allá en Estados Unidos. 28 y 29 de septiembre está agendada la cuarta ronda de negociaciones formales. 1:44 p.m.
6: ¡Ya llegó el duende!
7: Aquí seguimos, querido Charlie, con más información. Caray, hermano, las frases de la abuela Dondinea siempre me retumban en la cabeza. Y es que era tanta verdad, tanta honestidad, tanta sinceridad de la abuela, pero sobre todo, y siempre lo hemos dicho, tanta sabiduría. Cuando decía, duende, no le eches dinero bueno al malo. Y es que en el gobierno federal parece ser que no escuchaban a la abuela, mi Charlie, porque siguen cayendo estrepitosamente, pero así, al barranco, al precipicio, al vacío, las ventas de las empresas operadas por las Fuerzas Armadas. Charlie, esta semana el Universal sacó algo muy importante, reveló cómo, a ver, ahí te vamos, vamos a enumerar, son seis. El Tren Maya, Mexicana de Aviación, el AIFA, el Ferrocarril del Istmo, el Interoceánico, las Islas Marías y Grupo Mundo Maya. Venderán
1: o sea, todo, todas las empresas del ejército, digamos.
7: Es correcto, las que opera el ejército.
1: A ver, repítalas otra vez, ¿dónde? ¿Cuáles son?
7: El Tren Maya, Mexicana de Aviación.
1: Maravilla. No, hombre, chulo.
7: Hombre, es la peor, ahorita te platico, es la peor. El AIFA, el Ferrocarril del Istmo de Tehuantepec.
1: Que sigue funcionando.
7: Sí, las Islas Marías.
1: Uf, no va nadie.
7: Y Grupo Mundo Maya.
1: Eso es lo de los hoteles, ¿no?
7: Es correcto, correcto, hermano.
1: ¿Qué cosa?
7: Bueno, pues, venderán en...
1: ¡Qué alineación de fracasos! Bueno, entonces, ¿qué va a pasar con estos?
7: Es que venderán en conjunto, se estima, 5,179 millones de pesos para 2027. Tú dirías, oye, pues la cifra no suena
1: sí,
7: nada más.
1: Suena
7: no,
1: espérate. Que es un buen de dinero.
7: No, espérate. Esto significa un desplome del 42%, casi la mitad, Charlie, casi la mitad, contra las ventas presupuestadas para este 2026. Ahí nada más, lo aviento.
1: O sea, del año pasado a este caerían 46%.
7: 42%, es 42%. Correcto. Es correcto.
1: O sea, imagínese lo que estaría pasando en cualquier empresa si de un año a otro se te caen tus ventas 40%.
7: No imagínate, o sea, nada más. Imagínate.
1: Ah, pero aquí no se preocupen. Aquí sobra el dinero. Suéltense el pelo. Qué barato.
7: Qué triste de verdad, hermano, porque hemos dado las cifras. Y es, por ejemplo, yo lo había platicado contigo. Mexicana de Aviación, que te digo que es la peor. Tiene una pérdida de 2.5 millones de pesos diarios. Diarios, Charlie. 2.5 millones de pesos diarios pierde Mexicana de Aviación. Los ingresos se proyectaban de 5.179 millones frente a los 8.942 que se aprobaron para este 2026. Entonces, pues ahí está el 42%. Que van a caer, y pues obviamente ¿quién es el que acaba pagando? Pues nosotros, Charlie, los paganinis, porque se sigue subsidiando, agarrando del erario, pese a estas pérdidas operativas. Los analistas dicen, híjole, no puede ser, el gobierno va a tener que seguir destinando más subsidios del erario para mantener su operación. Y siguen siendo un fracaso, un descalabro. Ay, nada más, lo aviento al aire, mi Charlie. Oye, en otro tema, hermano, el PAN exhibe al régimen morenista y dice que en la nueva esta Secretaría Anticorrupción y Buen Gobierno, la que quedó en lugar del INAI, bueno, pues se niega el 99.6%, ya casi el 100 que le pongan, ¿no? 99.6% se niegan las solicitudes de acceso a la información.
1: Qué bonito.
7: Pública.
1: Un gobierno transparente, chulo. ¿Eh? Un gobierno, hombre, que no esconde nada, ¿no?
7: Eso es lo que los caracteriza, la transparencia, hombre.
1: ¿El 99 punto qué?
7: 99.6%.
1: 99.6%
7: de las solicitudes de información pública son negadas. Te dicen, no, perdóname, no te puedo dar esa información. Digo, ya, si vamos a lo de Ojeda, si es otra cosa, ¿no? Ya ves que hasta el 2030 se va a saber qué se comió el señor. Pero bueno, la senadora panista Imelda San Miguel Sánchez ya de plano hizo una propuesta en el Senado para restituir a esta Secretaría Anticorrupción y Buen Gobierno por un organismo, pues, verdaderamente autónomo, hermano, que sea imparcial, que sea el responsable de garantizar el cumplimiento del derecho al acceso a la información pública, porque dice, no puede ser posible que casi el 100% de las solicitudes de información se nieguen. Hay que recordar que Morena desapareció en 2024 el INAI y posteriormente creó esta nueva dependencia, la Secretaría.
1: Pero se acuerda que dijeron, no, pues es que no hace falta el INAI, todo, ustedes van a seguir pidiendo la información y el gobierno se las va a dar, no se preocupen, no hace falta, pues, que el INAI interceda.
7: Pues ahí está la realidad, hermano, la realidad es otra. Se niegan estas solicitudes de información totalmente en la opacidad, hay reclamos, hay, pues, la gente se saca de onda y dice, oye, no puede ser posible que ahora que habían dicho que iban a ser mejores, son peores, totalmente. Lo que tenemos el día de hoy, querido Charlie.
1: De regreso a las cloacas.
7: ¡Regresaré!
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1: Bueno, pues ya salieron las corcholatas estatales, han estado saliendo, ha habido muchos raspones, divisiones. ¿Cómo estás viendo las cosas, María? Qué gusto saludarte.
9: Igualmente, Carlos. Hoy, pues, mira, el mensaje oficial es que en Morena hay disciplina de hierro, ¿no? El proyecto. Ajá. Pero tanto Palacio como la dirigencia han más o menos contenido el descontento, pero la presión creo que todavía puede reventar muchas cosas, ¿no? Por ejemplo, en el caso de Avelina López en Acapulco, ilustra como este síntoma de una enfermedad crónica. La impugnación a las encuestas, que antes, Carlos, se transparentaban, ahora ya ni eso, ¿no? Avelina protesta porque sabe que en Guerrero no hay una oposición fuerte, ¿no? La única oposición de verdad está dentro de Morena. La oposición es ella y la oposición es Félix Salgado, aunque ahora está plegándose este personaje, ¿no? Cuando dice que, pues, que ella trae al pueblo y amaga con paralizar Acapulco, presiona para negociar algo. Fuero, quizá, posiciones para su grupo, sí. No sabemos, ¿no? Pero es esta política del chantaje interno. Pero Guerrero, Carlos, pues no es una excepción, ¿no? El riesgo de fractura en otros lugares también estamos viendo que es inminente. En Zacatecas, Verónica Díaz fue respaldada por la estructura de los Monreal, pero la lideresa del PT en este estado, Giovanna Bañuelos, ya amenaza con que el PT va a ir solo. Su dirigente se ha ausentado deliberadamente del anuncio de varias candidaturas, ¿no? Entre ellas la de Díaz. Están descontentos en ese partido con la designación en Campeche, en Guerrero, en Michoacán, y sabemos que quieren Baja California Sur, que no se los van a dar, y pues eso los tiene ya al borde de la ruptura. En Quintana Roo, ¿no? El triunfo de Eugenio Segura, que la carta de Mara Lezama y del Verde, pues desplazó a un López Obradorista puro, a Rafael Marín. Y te apuesto, Carlos, pues que el resentimiento que debe de quedar en las bases fundadoras contra el pragmatismo, ¿no? Máximo, que es aliarse con el Verde, pues va a costar votos. No creo que la preocupación de la presidenta y de Montiel sea que los inconformes se vayan a la oposición, Carlos, porque ahorita la oposición todavía no ofrece un refugio ganador muy claro, ¿no? Tendrá victorias, por supuesto, pero no está claro todavía dónde y cómo, ¿no? Creo que el peligro para Morena, lo hemos hablado antes, es la inacción en la campaña e incluso en la jornada electoral y el voto de castigo incluso, ¿no? Por debajo del agua. Y hay muchos otros riesgos. Si Morena rompe con el PT, pues no va a tener mayoría calificada, Carlos. Y en estados donde está arraigado el petismo, Zacatecas, Durango, Oaxaca, Nuevo León, pues sí se pone Morena muy en riesgo en elecciones que pueden apretarse. Y creo que otro riesgo, incluso menor, pero otro riesgo es que el PT se puede constituir ya en un refugio para los disidentes. Así que está, Carlos, Morena no ha librado esta. Creo que hasta ahora el proceso está.
1: El enemigo está adentro, ¿no? O sea, el mayor riesgo lo traen adentro. Sí. En la mayoría de los estados, hay algunos en donde sí la oposición está más fuerte, pero en la mayoría de los estados la bronca es romperse, ¿no?
9: Sí, no ha librado esta. Creo que el proceso está amarrado así como con pincitas. Y la fractura, Carlos, yo creo que la vamos a ver ya en toda su extensión, pues cuando se cobren las urnas, sobre todo a nivel municipal.
1: Muchísimas gracias, María. Qué gusto saludarte, como siempre.
9: Igualmente, Carlos. Un abrazo.
1: María Scherer, analista de este programa.
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1: Pues ahora estamos con que los hutíes de Yemen, de quien hemos escuchado hablar en distintos momentos, han decidido atacar a Arabia Saudita. Arabia Saudita, mucho más alineado con Estados Unidos, los hutíes de Yemen más alineados con Irán. Arabia Saudita, pues el principal productor de petróleo, y le pegaron a un ducto por el que pasan 7 millones de barriles diarios. Para que nos demos una idea, eso es 5 veces la producción de México. O sea, 5 veces todo lo que produce México de petróleo en un día es lo que pasa en un día en ese ducto. Tratando también de asfixiar el plan B del Estrecho de Hormuz. Como no puedes pasar por el Estrecho de Hormuz, pues te vas por Yemen y pues también quieren cerrar ahí.

0: tratar.
1: Eso te iba a pedir, porque como que dije lo de coyuntura, pero ¿qué hay detrás? ¿Por qué están haciendo esto los hutíes? ¿Por qué Arabia Saudita? Recuerdo que en alguna ocasión, cuando el Checo Pérez andaba en la Fórmula 1 ahí en Arabia Saudita, cayó un misil de los hutíes cerca del lugar de la carrera, y no me acuerdo si se retrasó o se pospuso o algo así.
0: Sí, mira, o sea, en realidad se trata de un conflicto que inicia, si quieres tú, con la primavera árabe, el 2011, pero ya más concretamente, en 2014, los hutíes toman la capital de Yemen. Y en el momento en que toman la capital de Yemen, entran en conflicto directo con el gobierno oficial del país, respaldado internacionalmente por Naciones Unidas y respaldado por Arabia Saudita y todos los países de la coalición que Arabia Saudita forma. Y esto básicamente coloca a los hutíes, aliados de Irán, en contra del gobierno oficial aliado de Arabia Saudita y de todos los países sunitas de toda esa región del mundo. Y entonces transcurren muchos años del 2014 en adelante, en donde las fuerzas locales del gobierno yemení combatían a los hutíes, pero estas fuerzas del gobierno oficial eran respaldadas por Arabia Saudita, por Emiratos Árabes Unidos y por un número importante de países. Y esto colocó en guerra directa a Arabia Saudita con los hutíes desde entonces. Ya desde entonces, durante muchos años, reportábamos los ataques hutíes en contra de instalaciones petroleras saudíes. Hubo un caso muy importante en 2019 en donde los misiles llegan a las instalaciones más importantes de Aramco, que es la petrolera saudí.
1: El Pemex de ellos, pero mucho más grande que Pemex, ¿no?
0: Sí, sí. Bueno, importantísima compañía. Y entonces Arabia Saudita en ese momento incluso culpa a Irán porque dice que los misiles no pudieron haber llegado desde Yemen. Irán lo niega y dicen los hutíes fuimos nosotros. En fin, todo esto se desenvuelve a lo largo de estos años. Al final se llega a una tregua 2022 y se establece un cese al fuego que va a perdurar hasta el momento actual. Lo que sucede hoy es que el conflicto entre Estados Unidos e Israel en contra de Irán, pues naturalmente tendía también a arrastrar a este tema de los hutíes, porque los hutíes son aliados de Irán. Irán los estuvo llamando a su respaldo a lo largo de todos estos meses, desde febrero 28 en adelante. Los hutíes, tratando de actuar de manera independiente, dijeron pues nosotros no nos vamos a meter en el conflicto a menos de que nos terminen por arrastrar, y al final del camino sí terminan arrastrados. Y la razón, digo, es un evento, lo puedes llamar como el evento detonante. En julio, un avión de pasajeros iraní intenta aterrizar en Sanaa, la capital de Yemen, que controlan los hutíes, pero el avión no se le permite aterrizar porque las fuerzas de, recordemos, el gobierno oficial de Yemen, las fuerzas bombardean la pista y aparentemente Arabia Saudita participó en este bombardeo. Y los hutíes dicen, esta ya es una declaración de guerra, y se lanzan con todo el ataque. Y aquí, mira, lo que decías es muy importante, hay que entender el mapa, ¿no? El mapa y la geografía. Los hutíes controlan la zona del Golfo de Adén, que conecta con el Mar Rojo. Para que nuestra audiencia lo entienda, es un sitio por donde pasa el 15% del comercio global.
1: No solo todos el petróleo, el comercio.
0: Del comercio, ¿no? Comercio, sí. No petróleo.
1: Y es como si fuera una pluma de fraccionamiento natural, ¿no? O sea, si cierras ahí, es un pedacito delgadito, si cierras ahí no pasa nadie, ¿no? ¿No? O sea, no tienes que cerrar un océano, nadie. Cierras un cachito, porque, ¿no?
0: Porque es la ruta que conecta a Asia con África, con Medio Oriente y con Europa. Entonces, Arabia Saudita, o sea, si miran ese mapa, se van a dar cuenta que si tú le cierras el Estrecho de Hormuz a Arabia Saudita, como ha sucedido pues desde que se inicia la guerra, Arabia Saudita tiene un ducto que transporta el petróleo hacia el Mar Rojo, que es el otro lado, y ese Mar Rojo es justamente la puerta que está controlando en este momento este grupo. Entonces,
1: ¿dirías que es peor cerrar esto que el Estrecho de Hormuz? O sea, ¿le pega más a la economía mundial?
0: No le pega más, pero no le pega menos.

0: O sea, igual.
1: O sea, lo que puedes decir, duplicar, mira, lo grave, ¿no? De petróleo, o sea,
0: si te habían metido un gol, pues ya te metieron dos, ¿no? O sea, sí.
1: Sí, eso es. O sea, lo que pasa es que por el estrecho de Hormuz transitaba aproximadamente 20% del comercio del petróleo que se consume en el mundo y 20% del gas que se consume en el mundo. Y por este otro, por esta otra ruta crítica, transita aproximadamente 4% del petróleo que se consume en el mundo, pero 4% del petróleo y 15% del comercio global. O sea, aquí lo que pasa es que hay muchas otras cadenas de suministro que pueden resultar afectadas. Entonces, es sin duda una ruta crítica. Y el hecho de que los hutíes entren en guerra con Arabia Saudita le pega a los saudíes por varias vías. La primera es los bombardeos que pueden lanzar los hutíes en contra de su infraestructura civil y su infraestructura energética, número uno. Número dos, los bombardeos que los hutíes puedan lanzar en contra de embarcaciones petroleras saudíes, lo cual ha estado ocurriendo a lo largo de estas semanas frecuentemente. Y número tres, los ataques que los hutíes puedan llevar a cabo en contra de otro tipo de embarcaciones. O sea, aquí hay todavía un paréntesis adicional, nada más lo meto para que se entienda. Durante toda la guerra entre Israel y Hamás del 2023 en adelante, los hutíes se sumaron a la causa de Hamás y dijeron: vamos a atacar a las embarcaciones que tengan vínculos con Israel, y esto incluyó pues básicamente embarcaciones de decenas de países que comercian con Israel. Y luego ya decidieron atacar embarcaciones que tengan ligas con Estados Unidos y con Occidente en general. Y esto, claro, que amenazó a la navegación comercial de toda Europa, de todo el planeta.
0: Uh-huh. ¿Por qué los hutíes, si son también musulmanes, son chiitas y los árabes sauditas sunitas, pero musulmanes al fin, ¿por qué lanzarían un ataque contra la Meca? O sea, es cosa seria eso, ¿no? O sea, gánate la enemistad de todos los musulmanes, ¿no?
1: Sí, o sea, lo que trataron en teoría de hacer es atacar suburbios de la Meca, no la Meca misma, pero es simbólicamente muy fuerte. Lo que están queriendo hacer es, a través de sus tácticas de combate asimétrico, porque pues claro que no tienen de ninguna manera el poder que tiene Arabia Saudita, lo que buscan es comunicar mensajes, buscan generar un efecto psicológico de hasta dónde tienen capacidad de llegar y un poco hacer lo que sí lograron hacer eficazmente del 2014 al 2022. Nosotros somos irreductibles. Nos podrás bombardear todo lo que quieras, podrás matar a todos nuestros líderes y podrás hacer lo que gustes. Nosotros no nos vamos a dejar vencer. Y ese tipo de mensaje también se lo mandaron a Estados Unidos, a Reino Unido, cuando también atacaron posiciones hutíes, a propio Israel, cuando Israel también atacó posiciones hutíes, me refiero del 2023 en adelante. O sea, un poco es como nosotros somos los defensores que estamos luchando en contra de los poderes coloniales y en contra de los sionistas y en contra de todos los aliados de Estados Unidos e Israel y en contra del régimen saudí, que también es aliado de Estados Unidos. Y esa es una bandera que exitosamente les otorga mucha credibilidad en el mundo musulmán, incluso si bombardean un suburbio de la Meca.
0: ¿Le ves salida a esto pronto o se puede estancar y ponerse peor?
1: Solo la negociación. Y esto es lo que funcionó en 2022. Y esto implica efectuar un número muy importante de concesiones. Y claro, esto también hay que decirlo, se conecta directamente con Irán, porque este factor otorga todavía más palanca de negociación a Irán de la que tenía hace un par de meses. Los hutíes no es que sean sus aliados incondicionales, pero sí son aliados de Irán y por lo tanto le dan herramientas de negociación a Irán. Tienen el control del estrecho de Hormuz, los hutis, sus aliados, tienen el control del otro estrecho del Mar Rojo, del Bab el Mandeb. Entonces esto les permite a los iraníes negociar bajo términos.
0: Mauricio Mesolam, te agradezco muchísimo estos minutos para W Radio. Qué gusto conversar contigo.
1: Qué gusto. Muchísimas gracias, Carlos, y seguimos en pláticas. Hasta pronto.
0: Hasta pronto. Mauricio Mesolam, especialista en temas de geopolítica.
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0: Tengo en la línea a Miguel Ángel Romero. Él es un periodista que se ha especializado en temas de inteligencia artificial. Miguel Ángel, gracias por tomarnos la llamada. Muy buenas tardes.
3: Querido Carlos, muy buenas tardes a ti y a todo tu auditorio. A tus órdenes.
0: ¿Eres de los que tienen miedo después de escuchar a los grandes jefes de la inteligencia artificial de Estados Unidos decir, pues sí, la verdad, sí se nos puede salir de control y si en una de esas en 4 años se acaba la especie humana?
3: No, la verdad es que no, no soy de los catastrofistas. Sí creo que tenemos que tener mucha atención en dónde estamos parados y cuál es la ruta que se va a tomar, particularmente en esta carrera entre China y Estados Unidos. Pero soy de los optimistas, querido Carlos. Yo creo que todavía
0: tenemos espacio. ¿En qué basas tu optimismo?
3: Para hacer mecanismos. Mira, yo creo que todavía hay espacio para establecer mecanismos, no para parar formalmente este desarrollo de la inteligencia artificial, pero sí para establecer mecanismos. Yo lo que he estado viendo que una oportunidad del mecanismo es, como lo estamos viendo o como lo vimos en algún momento con la carrera armamentista nuclear. Yo creo que estamos en ese punto de así de peligroso puede estar la humanidad en este punto, sí, pero yo creo que tenemos todavía espacio de establecer mecanismos. Y a mí me gusta mucho poner el ejemplo de la carrera armamentista nuclear en cómo los diferentes estados, los diferentes países y los diferentes actores se ponen de acuerdo finalmente para evitar justo la catástrofe. Es un mecanismo de cooperación en donde se tienen que poner de acuerdo para evitar la catástrofe.
0: Pues ahora, la diferencia es que en aquellos tiempos en donde estaba todo este asunto de la destrucción mutuamente asegurada, ¿no? O sea, que podrías acabar con la humanidad si cualquiera apretaba el botón. Quien apretaba el botón era un ser humano. Aquí estamos hablando de que se nos rebelen estos agentes de inteligencia artificial. Y ya no les importe si los gobiernos negociaron, si los seres humanos programaron, si la humanidad... Y se vayan por su lado, pues, ¿no?
3: Sí, y me parece que todavía estamos en ese punto, en el punto en donde, en efecto, la discusión del armamentismo nuclear estaba en donde dependía exactamente, únicamente de actores que podíamos, por así decirlo, que estaban, dependían de un ser humano. Y aquí lo que la discusión es si todavía no rebasamos ese umbral en donde la inteligencia artificial va a ser pues un actor en sí mismo. Yo creo que todavía estamos en el punto en donde el ser humano, los estados-nación, tienen esta capacidad de establecer el mecanismo y todavía no estamos rebasados en ese umbral en donde la inteligencia artificial tenga una conciencia, por así decirlo, porque eso implicaría que si tiene una conciencia tendría que tener, por ejemplo, repercusiones jurídicas. Mucho hemos escuchado de que un modelo de inteligencia artificial vulneró X o Y empresa, que hackeó X o Y empresa. Bueno, pues eso significa que tendría que tener una implicación jurídica porque pues tendría que tener ya...
0: Pero, o sea, ni modo de que metas al bote a la inteligencia artificial, ¿no? O sea, eso no se puede, ¿no?
3: No se puede, pero justo es la parte de la discusión, porque lo que ahorita está en la discusión es si tienen o no sentimientos, si tienen o no conciencia, si tienen o no esta parte de responsabilidad. Yo te lo pondría, por ejemplo, un ejemplo claro de hasta dónde queda la responsabilidad y que me gusta hacer este comparativo es en Estados Unidos, si un menor de edad ejecuta un tiroteo en una escuela, ya se está tomando represalias o se está tomando jurídicamente al padre o al responsable del menor de edad como alguien que tiene que pagar los platos rotos. Yo creo que nosotros tenemos que estar también viendo esa parte. ¿Qué modelo fue el que infringió la ley y quiénes son los responsables de que generaron ese modelo? Y tiene también una responsabilidad no solo jurídica, sino también de cubrir las responsabilidades y no solo ese modelo, por así decirlo.
0: A ver, ¿qué te parecen las posturas de los dueños de la inteligencia artificial que pues prácticamente están de acuerdo y dicen, a ver, si hay un peligro, tenemos que frenar el desarrollo de la inteligencia artificial hasta que sepamos dónde estamos parados y necesitamos que el gobierno intervenga? ¿Qué te parece la postura de ellos? ¿Y qué te parece la postura de Trump que dice, ¿cuál frenar nada? Esto es una carrera contra China, no entre ustedes. Y si no le ganamos a China, la superpotencia de los próximos años va a ser China y nosotros vamos a quedar arrasados. ¿Qué te parecen estas dos posiciones que hay en Occidente?
3: Justo, la discusión se está viendo desde un lado de Occidente, en donde tenemos a estos grandes genios que, desde mi punto de vista, se están lavando un poco las manos de lo que están ocurriendo ahora mismo. Pero yo creo que este lavado de manos no les va a alcanzar y no les va a ser suficiente. Ahora, lo que significa la carrera entre China y Estados Unidos es un movimiento en donde ninguno de los dos va a parar, ninguno de los dos tiene incentivo de parar. Y yo creo que esta idea de Trump de ganar la carrera, me parece que no la va a hacer cambiar de opinión, aunque estos liderazgos corporativos estén preocupadísimos. Me parece que no hay ahí un incentivo para que Donald uh-huh. Trump y China tengan la capacidad de frenar esta carrera.
0: ¿Y qué te parece la postura de China?
3: Yo creo que parte de lo que estamos viendo ahorita es un tipo de performance geopolítico, porque no sabemos con exactitud cuáles son las verdaderas alcances que hay en ni en Estados Unidos ni en China. Es decir, es difícil revisar cuáles son, dónde están parados exactamente hoy China con sus modelos y dónde están parados exactamente Estados Unidos, porque finalmente son empresas privadas. Entonces, en China lo que viene siendo es una herramienta estatal, pero no sabemos con exactitud en dónde estamos parados todavía. Yo lo veo como un performance geopolítico en donde cada uno se están evidenciando expectativas nada más.
0: ¿Crees que es imposible frenar la inteligencia artificial entonces?
3: Desde mi punto de vista, sí. O sea, es muy complejo. Creo que todavía hay mecanismos para todavía intentar hacer. A mí me gusta la parte de compararlo con la carrera armamentística nuclear. Yo creo que tendríamos que ir hacia algo similar, en donde cada uno tengamos una transparencia de ver dónde están parados cada uno de los modelos, cuáles son los avances, a qué tienen acceso, y en determinado momento, pues desplegar alertas si alguno de los dos potencias está rebasando ciertas capacidades, tener alertas y generar castigos, que eso es lo más importante, porque los costos de engañar a la ciudadanía o a la población sobre cuáles son las capacidades tendrían que estar muy bien establecidos. Yo creo que eso tendremos que hacer, a eso tendremos que aspirar, a ese tipo de mecanismos.
0: Miguel Ángel Romero, periodista especializado en inteligencia artificial, gracias por estos minutos para W Radio. Interesante escuchar tu punto de vista. Buenas tardes.
3: Un abrazo, Carlos. Saludos al auditorio.
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17: Son las 2:21.

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1: A ver, ¿qué está pasando entre Estados Unidos y Canadá? Que hay una guerra comercial entre los dos. Canadá se ha acercado a la Unión Europea. Ayer aplaudieron de pie al primer ministro de Canadá, Mark Carney, cuando en la Unión Europea lo hicieron ya un miembro preferencial, digamos, ¿no? O sea, no es parte de la Unión Europea, pero es como socio preferente, ¿no? ¿Qué está pasando? ¿Qué implicaciones tiene esto para México, para el T-MEC? Vamos a conversar con Ildefonso Guajardo, quien fue uno de los negociadores del T-MEC que se está ahorita revisando. Gracias por tomar la llamada. Muy buenas tardes.
2: Carlos, qué gusto saludarte, buenas tardes.
1: A ver, ¿qué esto nos pega, nos afecta, nos beneficia como país?
2: Mira, pues de alguna manera yo creo que lo mal que manejaron los norteamericanos con un pleito interno a la hora de que habían avanzado en un posible cierre con Canadá, que lo tiraron a la basura por una injerencia de Lutnick que no dejó que el negociador comercial de Estados Unidos, Jamieson Greed, continuar en la línea del acuerdo que llevaba, y metieron cosas prácticamente imposibles para Canadá, pues eso generó el rompimiento de ese intento de negociación, una negociación que era para reducir los aranceles impuestos indebidamente por Estados Unidos en materia de seguridad nacional, y genera un conflicto. Pero aquí lo que hay que observar es que Trump definió la detonación de aranceles, digamos, desfasada. No la hizo de inmediato. Lo que indica cuando Trump hace eso es que se quiere dar un espacio de negociación. Uh-huh. Y yo creo que no es el último capítulo que hemos visto. Este tipo de amenazas que dio ayer, hay que interpretarlas como una manera de presión, porque seguramente quiere un acuerdo antes de las intermedias. No se puede dar el lujo de llegar a las intermedias con un conflicto con el principal aliado en el hemisferio, que es Canadá, que tiene muchos elementos muy importantes para la seguridad estratégica regional y recursos naturales. Entonces, eso de alguna manera también puso presión para intentar sacar un acuerdo con México en estos temas antes de las elecciones intermedias. Y es lo que escuchamos ayer de la declaración de Donald Trump, que según él estamos muy cerca de un acuerdo para reducir los aranceles que nos están haciendo tanto daño, los famosos 232 impuestos contra sectores estratégicos de México en materia de seguridad nacional. Y bueno, esperemos que el equipo mexicano sepa que ese es el objetivo, tener un acuerdo con México antes de la intermedia, para también endurecer un poquito la pierna y sacar la mejor negociación posible.
1: Ahora, ¿México tendría que seguir una estrategia similar y acercarse a Europa? ¿Existe un tratado de libre comercio con Europa? ¿Vale la pena estar coqueteando con Europa o hay que apostar todas las fichas a Estados Unidos por tener esa ventaja geográfica y por tener ya pues este acuerdo que ha funcionado maravilla, etcétera?
2: Pues tú recordarás, Carlos, que nosotros la modernización del acuerdo con Europa la propusimos a los dos meses de haber llegado a la administración del 12 en una reunión de Europa América Latina en Chile. Europa avanza lento, nos tomó 3 años iniciar negociaciones de la modernización, y antes de terminar ese sexenio nos adelantamos al cierre técnico de la negociación en abril del 18, inclusive antes de cerrar con los norteamericanos, con los estadounidenses, porque sabíamos que les iba a molestar que reconociéramos principios de indicaciones geográficas a quesos europeos, a vinos europeos, y eso les molesta mucho en los intereses de su industria láctea. El hecho es que nosotros ya tenemos un acuerdo con Europa que afortunadamente ya la administración de la presidenta Sheinbaum le dio para adelante, porque Andrés lo tuvo secuestrado, no quiso avanzarlo, y que de alguna manera debemos de continuar con él. O sea, nosotros no podemos supeditar o dejar que Estados Unidos dicte nuestra política comercial.
1: ¿Qué se ve que puede llegar a buen puerto en este momento? Los tres, mira, o sea, sentados los tres, Estados Unidos, México, Canadá, para un T-MEC, acuerdos bilaterales. O sea, ¿qué es ahorita lo más probable que pase y en cuánto tiempo?
2: En la renovación no la vamos a ver, Carlos. O sea, lo que están tratando de hacer de aquí a noviembre es a llegar a un acuerdo parcial para que Estados Unidos le baje a su agresión de aranceles del 25% contra autos y sobre todo de 50% contra acero, aluminio, 25% contra tractocamiones y enseres domésticos, y buscar esa reducción, al menos tener un trato mejor que el que se le dio a los acuerdos que ya hizo con Japón, con Corea del Sur y con la Unión Europea. Lo que está en la mesa y lo que he escuchado es que dice, bueno, están ofreciendo reducir el arancel al 15% para autos, pero quieren permitir deducir el valor de lo hecho en Estados Unidos, lo que nos pondría en una condición, igual o no tan favorable como la que hoy tienen Corea, Japón y Europa, siendo que no son socios estratégicos en un tratado como el que nosotros tenemos. Lo que el equipo mexicano está intentando hacer en la mesa es que se permita del 15% deducir el valor generado en América del Norte, no solo el valor generado en Estados Unidos. Porque si no permiten eso, exigiendo que los que se favorezcan de esa reducción del 25 al 15 cumplan con las reglas de integración, pues nos pone una situación menos preferente que la que hoy está Japón, que puede inclusive meter partes hechas en Filipinas o en Vietnam o en China. Entonces sí deberíamos en la mesa exigir un trato preferencial, al menos en este acuerdo transitorio, mientras llegamos al relanzamiento definitivo del acuerdo.
1: Ildefonso Guajardo, negociador del T-MEC, exsecretario de Economía, gracias por estos minutos para W Radio. Muy buenas tardes.
2: Gracias, Carlos. Buenas tardes.
1: Hasta luego.
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1: Vamos a quitarnos la mirada del ombligo, vamos a hablar de algunos de los temas que están en el tablero de la geopolítica internacional y se reflejan en las portadas de los diarios más influyentes del mundo. Los Angeles Times lleva hoy una pieza estremecedora. Cuenta cómo los disidentes de Nicaragua, los opositores nicaragüenses, los críticos de la dictadura atroz de Ortega y su esposa en Nicaragua, que alguna vez fueron recibidos en Estados Unidos, están enfrentando la deportación a su país de origen. Pero cuando se escucha la historia en concreto, dice, el periodista nicaragüense Luis Galeano salió de su país en 2018, después de que la policía irrumpiera en la estación de televisión donde él conducía un popular programa de entrevistas y arrestara a dos de sus colegas. Galeano solicitó asilo político cuando llegó a Florida con una visa de turistas, argumentando que enfrentaba graves riesgos si regresaba a Nicaragua por sus fuertes críticas contra la dictadura izquierdista sandinista, a la que, por cierto, Estados Unidos le da la categoría de dictadura y hasta creo que de narcoterrorista, ¿no? Dice, bueno, poco después, Nicaragua declaró a Galeano traidor a la patria. Y a un enemigo confiscado, confiscó su casa, confiscó sus bienes en Nicaragua. Pues, ¿qué cree? Esto sucedió en 2018. ¿Pudo estar este periodista crítico del régimen Galeano refugiado en Estados Unidos desde 2018? Esta semana, el ICE arrestó al periodista Galeano en Orlando, Florida. A pesar de que su solicitud de asilo sigue en curso, ahora enfrenta la deportación al país que abandonó después de años de abusos que él dice ha documentado. Entonces, periodistas, defensores de derechos humanos, disidentes políticos que fueron perseguidos en Nicaragua, buscan refugio en Estados Unidos, encontraron refugio en Estados Unidos y están cada vez más atrapados por esta campaña de deportaciones del gobierno de Donald Trump. Es que usted se imagina lo que significa para alguien así regresar a Nicaragua, lo que le espera si regresa a Nicaragua. Brutal, ¿no? Bueno, déjeme muevo a Trinidad y Tobago, un país que casi no sale en las noticias, pero que de un par de años para acá ha vivido en estado de emergencia. El gobierno de Trinidad y Tobago ha declarado estado de emergencia en esa nación del Caribe, una nación que tiene literalmente 1.5 millones de habitantes, 5.000 kilómetros cuadrados, o sea, casi le diría, imagínense un Aguascalientes en el Caribe, ¿no? Un Tlaxcala en el Caribe. Un poquito más grande que Tlaxcala, un poquito más chico que Aguascalientes, ahí entre los dos, ¿no? Eso es el país de Trinidad y Tobago. Llevan en estado de emergencia, pues prácticamente 2 años por la violencia. ¿De qué tamaño es la violencia? Pues para ellos es muchísimo, ¿no? Atraen una tasa de 40 asesinatos por cada 100.000 habitantes. Si eso lo compara usted con México, pues no estaría hasta arriba de la lista, pero póngale que estaría en el top 10, ¿no? De los estados más violentos, si Trinidad y Tobago fuera un estado mexicano. Pero bueno, para ellos obviamente esto es gravísimo. Desgraciadamente los mexicanos ya perdimos la capacidad de asombro con este asunto. Pero ¿por qué pasó en Trinidad y Tobago? Que resulta que detuvieron, el régimen detuvo a una empresaria llamada Star, así como estrella en inglés, Star Sabka, integrante de una comunidad muy pequeña, pero muy influyente económicamente. O sea, le llaman incluso el 1%, pues son poquitos, pero tienen muchísima lana, que es la comunidad sirio-libanesa de Trinidad y Tobago. Ella, en junio, habló con una sobrina suya, que está casada con el dueño del agua embotellada ahí en Trinidad y Tobago, y estaba furiosa Star Sabka con las declaraciones del fiscal general en contra de la comunidad sirio-libanesa. Y en esa llamada telefónica privada con su sobrina se desahogó en términos muy agresivos y habló de que alguien recibiría una bala en la cabeza, de la muerte de algún parlamentario, etcétera, etcétera. Y entonces, lo que no sabía esta mujer es que el gobierno la tenía interceptada en sus llamadas telefónicas. Y con esa evidencia la detuvieron, la metieron al bote y no le han presentado cargos. O sea, lo tuvieron un buen rato detenida, etcétera, etcétera. El giro importante de la historia se da cuando se filtra la grabación completa, que son 15 minutos. Y entonces la empiezan a escuchar periodistas y dicen, oigan, a ver, sí dijo eso, pero era una llamada privada de una persona que estaba enojadísima, de una mujer que estaba fúrica y estaba desahogándose con su sobrina. Si usted la escucha en el contexto, no es un complot para asesinar a nadie, y menos a quien encabeza la primera magistratura de Trinidad y Tobago, etcétera, etcétera. Entonces, ya el tema dejó de ser el supuesto complot de los ricos de Trinidad y Tobago, que por cierto siempre han estado asociados a quien ahorita está en la oposición, para aniquilar, para matar a alguien del gobierno, primer ministro, que sea, sino ya en un tema de espionaje del régimen en contra de ciudadanos. O sea, giró totalmente en el momento en que se supo de este asunto. Esta pieza que le acabo de relatar apareció en el New York Times, como también la que le voy a contar a continuación, porque vamos a viajar hasta Tailandia para hablar de los dueños de la cerveza tailandesa más famosa. Si usted va pues a cualquier restaurante tailandés, es muy probable que le sirvan una cerveza local que es la Singha, que es, a ver, no es tan grande, es como la marca representativa del país, ¿no? Es como si fuera la Corona mexicana, desde luego no tan grande como la Corona, pero la cerveza Singha es muy famosa. A mí, que yo soy fan de la comida tailandesa, a mí la comida tailandesa me vuelve loco, pues voy seguido a restaurantes tailandeses y demás, y siempre pues una Singha para acompañar la comida es deliciosa. Bueno, pues los dueños de la cervecera de Tailandia son la familia, los Viromhagdi. Los Viromhagdi son los dueños del imperio cervecero. Y esta historia tiene como personaje central a uno de los hijos de 30 años de edad, que se llama Psi Scott, ¿no? Heredero de cuarta generación, conocido en Tailandia por su activismo ambiental. Y Psi está acusando a su hermano mayor, Sunit, a quien le dicen Pi, o sea, uno es Psi y el otro es Pi, pero en realidad se llama Sunit. Acusa a su hermano mayor Sunit de haber abusado repetidamente de él, abusado sexualmente de él de manera repetida, cuando tenía entre 9 y 13 años de edad. Dice que guardó silencio y que cuando finalmente habló con su familia, su mamá intentó que el asunto no trascendiera. El hermano ha negado públicamente las acusaciones, pero el New York Times escuchó una grabación de unos 20 minutos que la víctima hizo clandestinamente de una conversación con su hermano, y en ella Psi confronta a Sunit sobre el abuso, y Sunit dice que en ese momento él no sabía lo que hacía, que lo que hizo ya no lo puede deshacer. Pero la pieza va más allá del drama familiar, porque la denuncia se ha convertido en Tailandia en un fenómeno nacional, porque seguía siendo tabú hablar públicamente de los abusos sexuales dentro de la familia. Entonces se creó algo parecido a un pequeño Me Too en un país donde el Me Too pues, prácticamente había tenido un impacto marginal. Y claro, como sucede en una familia cuya fortuna está evaluada en casi 2,000 millones de dólares, pues el New York Times titula esta pieza Familia, Fortuna y Abuso Sexual. Y déjeme cierro con una pieza que trae en su portada el Financial Times y cuenta que Starbucks, esta compañía tan famosa y tan socorrida, va a invertir unos $1,000 millones para remodelar sus cafeterías, tratándolas de convertir en lugares donde la gente quiera quedarse, no solamente entrar, comprar el café e irse. Frente a un mercado en donde hay competidores que fundamentalmente están haciendo lo contrario, ¿no? Que están locales muy pequeños, los puedes pedir por teléfono o por internet y te los dan ahí luego, o con el coche pasas y te los llevas, pocos asientos, máxima velocidad, pues Starbucks está tratando de recuperar, de ganar mercado, invirtiendo en lugares más espaciosos. Fíjese, de los 11,000 establecimientos propios que tiene Norteamérica, pretende remodelar entre 8,000 y 9,000. A cada remodelación le va a meter el equivalente a 2,5 millones de pesos, ¿no? Como $150,000. Para finales de este mes esperan haber terminado la remodelación en 1,500. Están en total añadiendo unas 25,000 sillas, ¿no? Entonces calcúlenle que son nuevos Starbucks con sillones, sofás, alfombras, libreros, plantas, lámparas más cálidas, enchufes. Un poco una idea de que sea un lounge de comodidad, ¿no? Y lo que dicen es que detrás de esto, en un momento en donde cada vez más gente se queja de estar desconectada, en soledad, quiere apostar nuevamente por la conexión humana. Vamos a ver cómo le sale esto. Y con esto nos quitamos la mirada del ombligo.
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2: Los deportes contigo, Alberto Lati. Beto, adelante, te escuchamos.
3: Con todo gusto, Carlos, la información. La lista de Rafael Márquez, la primera lista como entrenador de la selección mexicana de fútbol, saldrá en unas horas. Yo esperaba que fuera un poco más temprano, acaso por las ausencias tan relevantes que ha tenido que generar una serie de modificaciones. Es que la lista todavía no la tenemos. En todo caso, hoy la conoceremos porque vienen 4 partidos en la lista de la selección mexicana para el inicio de Rafa Márquez. Será el partido contra Colombia en Baltimore. Será el partido frente a Perú en la ciudad de Nueva York, Nueva Jersey. Será el partido frente a la selección de Estados Unidos, posteriormente en Phoenix, Arizona, y por último, el cotejo frente a Chile, a disputarse en Los Ángeles, los 4 compromisos con los que Rafa va a empezar. ¿Y cuáles son las ausencias? Ya decíamos, Carlos, en la sobremesa, no es opcional. Raúl Jiménez se lesionó precisamente ayer, actividad de la Copa de la Liga, el Wolverhampton enfrentando al Everton, producto de lo cual Raúl no va a poder estar en este llamado y seguramente reaparecerá poquito después del parón de la fecha FIFA ya con el equipo de Wolverhampton. Quiñones fuera, el mexicano más brillante en la pasada Copa del Mundo, quien con un solo torneo ya se encuentra en la cima de goleadores mexicanos en mundiales, empatado con Javier Hernández. Lo hizo en las Copas del Mundo 2010, 2014, 2018, empatado con Luis Hernández, hizo sus 4 goles en Francia 98. Quiñones tampoco estará. Edson Álvarez apenas ha jugado unos minutos de Copa de la Liga con el West Ham, después de lo que representó el Mundial, así que es difícil que Edson aparezca. No ha tenido actividad, más allá de problemas personales que tiene, que él mismo ya se ha referido a los mismos, que se encuentra en un curso legal, así que Edson tampoco va a estar. Cachorro Montes es una gran duda. No ha estado jugando por lesión, aunque no se descarta que puede estar, acaso sin aparecer en los primeros partidos y luego ya integrándose a los siguientes. ¿Qué restricción existe, Carlos? Que debido a cómo se acomodó a los parches del torneo mexicano, el día del primer partido frente a Colombia, el día 26 de septiembre, México tiene partidos de liga. Esto no tendría que ser, es fecha FIFA. Sin embargo, así se agendó porque hay que terminar con el torneo con tantos compromisos. Y entonces, el compromiso es que Rafa, para ese primer partido, solo puede convocar a 2 futbolistas por equipo del fútbol mexicano. Nos explicaba Rafa en Claro Sports por W, que ya después de ese partido cambia ligeramente la lista para ya contar con los que quiera de cada equipo. Una medida que solo afecta de entrada a clubes como el Guadalajara, sobre todo, pero también una de esas al Toluca. Y veremos a cuál más. ¿Qué nombres tienden a aparecer en la lista que resulten novedades de Chivas? Las 2 sensaciones sub-20. El caso de Camberos, el caso de Sandoval y también el defensa central Campillo, que me parece muy del corte de lo que a Rafa Márquez le gusta, salir con el balón controlado. En la portería ya no está Ochoa y en este momento yo no te puedo asegurar, Carlos, que Acevedo vaya a aparecer. Talavera emerge como el titular. Padilla, el guardameta español mexicano del Athletic de Bilbao, suplente del campeón del mundo Unai Simón, va a estar. El otro cupo parece que es para el Gato García del conjunto de León, quien ya fue sparring en el proceso rumbo a la pasada Copa del Mundo 2026, cuando una serie de jóvenes se integraron para trabajar mientras iban llegando todos los futbolistas de Europa o de cualquier confín. Es parte de lo que tenemos hoy en Claro Sports por W. En breve, Carlos, a las 3 de la tarde aquí en W, tendremos más detalles y una entrevista exclusiva con el portero titular de la pasada Copa del Mundo con México y de este proceso incipiente que va comenzando con Rafa Márquez. El tal Rangel va a estar en exclusiva con nosotros para que se queden y lo escuchen aquí en Claro Sports por W Radio. Por otro lado, más allá de la selección mexicana, la Fórmula 1 oficializó su calendario para el año entrante. Novedades en términos de los circuitos, sobre todo que salen Barcelona y Países Bajos y entran Turquía y Portugal. Novedades en términos de las carreras sprint, suben de 6, que son las que tuvimos este año o todavía tenemos, hasta 10. ¿Por qué? porque evidentemente le da un condimento diferente al fin de semana, lo hace más competitivo, es más divertido tener dos carreras que solo una, más allá de que pues la quali sea muy entretenida, sube a 10 la cantidad. La última, Carlos, hoy Buffalo frente a Detroit en el inicio de la semana 2 de la NFL, semana 2 que llega de manera espectacular luego de lo acontecido desde el miércoles, que fue el kickoff, que fue el inicio, hasta el lunes por la noche en el emparrillado. Carlos, adelante.
2: Muchas gracias, querido Beto. Alberto Lati, los deportes en W.
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2: El resumen de lo que tenemos justo en este momento. Arely Paz, vamos contigo.
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5: 2:50 p.m. Oiga, buscamos 10 donadores de sangre. Se comunicaron a W para pedir donadores para la señora Florina Marroquín. No importa el tipo de sangre, hay que acudir al IMSS de Traumatología y Ortopedia, doctor Victorio de la Fuente Narváez, cerca del Metro Lindavista. Si usted puede y quiere, bueno, pues lo invitamos a que nos ayude. Vamos con la información de este día. Encontraron muerta a una joven colombiana. Víctor Sandoval, buena tarde.
6: Gracias, Arely. Se trata de una joven de 29 años, Natalie Osman Padilla, quien rentó un departamento de Airbnb en Colonia Cuauhtémoc, en esa zona cercana a la zona rosa, con una amiga. Sin embargo, la encontró prácticamente la persona que le rentó este departamento. No se sabe nada de la amiga, aparentemente no hay violencia, por lo que el cuerpo está en el Instituto de Ciencias Forenses en espera de determinar las causas de la muerte de esta joven de nacionalidad colombiana. Está la carpeta de investigación, tratando de detectar también a través de las cámaras de este edificio y de las cercanas del C5, a ver si aparte de la amiga, otra persona estuvo en este lugar conviviendo con esta joven de 29 años de edad. Arely, estaremos pendientes de lo que informa el Instituto de Ciencias Forenses, el reporte que tengo.
5: Estamos pendientes, gracias. Buena tarde, Víctor.
6: Buenas tardes.
5: El senador de Morena, Javier Corral, reconoció que 6 de cada 10 juzgadores capacitados quedaron fuera de la elección judicial. Uno de los principales promotores de la reforma judicial, pues ahora reconoce que sí, pues que se equivocaron.
7: Y sin duda, en el proceso que tiene que ver con la implementación del Código Nacional de Procedimientos Civiles y Familiares, que como ustedes saben, pues en el mediano plazo tiene el proyecto de volverse a posponer su entrada en vigor, entre otros casos o entre otras circunstancias, porque la elección judicial del 25 nos ha hecho perder a casi el 60% de los juzgadores locales que ya estaban capacitados y formados en ese proceso.
5: Se les dijo. En Mazatlán, Sinaloa, autoridades localizaron 53 artefactos explosivos improvisados. En Escuinapa, elementos de la Marina decomisaron 7,940 cartuchos. Y en Concordia fue ubicado un campamento clandestino con armas, cargadores y equipo táctico. En Culiacán, autoridades localizaron también un laboratorio clandestino para la elaboración de drogas sintéticas y aseguraron 1,350 litros de sustancias químicas. En W Radio, Miguel Ángel Romero, especialista en temas de inteligencia artificial, dijo que el debate del freno a la inteligencia artificial está en hacer responsable a quienes programen o desarrollen la inteligencia artificial.
8: Y a mí me gusta mucho poner el ejemplo de la carrera armamentista nuclear, uh-huh, en cómo los diferentes estados, los diferentes países y los diferentes actores se ponen de acuerdo finalmente para evitar justo la catástrofe. Todavía estamos en ese punto, en el punto en donde, en efecto, la discusión del armamentismo nuclear estaba en donde dependía exactamente únicamente de actores que podíamos, por así decirlo, que estaban dependían de un ser humano. Y aquí lo que la discusión es si todavía no rebasamos ese umbral en donde la inteligencia artificial va a ser pues un actor en sí mismo. Yo creo que todavía estamos en el punto en donde el ser humano, los estados-nación, tienen esta capacidad de establecer el mecanismo y todavía no estamos rebasados en ese umbral en donde la inteligencia artificial tenga una conciencia, por así decirlo, porque eso implicaría que si tiene una conciencia tendría que tener, por ejemplo, repercusiones jurídicas. Lo que ahorita está en la discusión es si tienen o no sentimientos, si tienen o no conciencia, si tienen o no esta parte de responsabilidad. Yo te lo pondría, por ejemplo, un ejemplo claro de hasta dónde queda la responsabilidad y que me gusta hacer este comparativo es: en Estados Unidos, si un menor de edad ejecuta un tiroteo en una escuela, ya se está tomando represalias o se está tomando jurídicamente al padre o al responsable del menor de edad como alguien que tiene que pagar los platos rotos.
5: 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Hasta aquí la información, Carlos.
2: Gracias, Areli.
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1: Son las 3 en punto.
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2: Los cambios en la regulación para prevenir el lavado de dinero y el financiamiento al terrorismo no deben afectar a la mayoría de los clientes. Lo que va a suceder es que van a aumentar los controles y solicitudes de información cuando la institución detecte operaciones inusuales o de mayor riesgo. Por eso, para evitar alguna situación inesperada que pudiera interrumpir tus operaciones o limitar tus recursos, ponte al día en los siguientes puntos. Número 1. Mantén actualizado tu expediente en el banco con todos tus datos como domicilio, empleo o actividad económica. Número 2. Si recibes depósitos elevados o manejas mucho efectivo, el banco podrá pedirte que acredites de dónde provienen los recursos, tu trabajo o actividad económica, estados de cuenta, facturas, contratos, recibos de nómina o declaraciones fiscales. Número 3. No prestes tu cuenta bancaria para recibir dinero de otras personas y mucho menos si no tienes un parentesco familiar. Número 4. Evita movimientos fuera de tu patrón normal, como pueden ser transferencias internacionales inusuales, depósitos en efectivo repetitivos o uso de varias cuentas relacionadas. Número 5. Para un usuario que tiene ingresos legales y puede demostrar su origen cuando sea necesario, los ajustes regulatorios implicarán principalmente más solicitudes de información y una supervisión más estricta, eso sí, siempre y cuando sea necesario. Y recuerda, las finanzas nos harán libres.
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1: Son las 4 en punto.
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8: ¿Quieres mantener más segura tu información bancaria y disminuir las probabilidades de ser víctima de un fraude cibernético? Te compartimos 7 consejos para que los apliques y compartas, porque todos los clientes somos parte de la solución. Número 1. Cuidado con los mensajes falsos. Los bancos nunca, nunca te enviarán correos o mensajes cortos solicitando datos personales y confidenciales. Número 2. Verifica la URL. Al ingresar al sitio de tu banco, asegúrate que la dirección que aparece en el navegador coincida con el sitio que quieres visitar. Número 3. Usa tu propia conexión a internet. En la medida de lo posible, usa una red privada o de confianza para evitar que el tráfico e información pueda ser interceptada. Número 4. Cambia constantemente tus contraseñas. Actualiza tus contraseñas cada 3

0: computadoras para evitar así fraudes a distancia.
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4: Son las 4 con 15 minutos.
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6: A finales de los 70 y principios de los 80 apareció una serie de televisión protagonizada por una familia de granjeros. Ellos eran los Duke y vivían en el condado de Hazzard. ¿Se acuerdan de ellos?
7: Just a good old boy.
8: Los Duke de Hazzard.
9: Si hubiera sido jabalí, hubieras fallado.
10: Si hubiera sido un jabalí, no hubiera estado en nuestro patio.
11: Estos son Bo y Luke Duke. Son primos. Luchan contra el sistema. Cualquier sistema. Este es el condado Hazzard, donde nunca se sabe qué puede suceder.
6: Algo que se volvió característico y que fue todo un emblema de este programa fue el auto en el que se transportaban los primos Duke, un Dodge Charger 1969.

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5: ¿Se acuerdan de la frase?
3: Tírame un bipazo.
5: A mediados de los años 90, cuando todavía no existían teléfonos celulares, nació un método para comunicarse con las personas. Era el beeper, el cual era un pequeño aparato en el cual recibías una señal que te indicaba que tenías que comunicarte con una persona determinada. Por el sonido que emitía es que se le puso el nombre.
6: Así.
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1: Soy Melissa Mochulske y hoy les voy a hablar del origen del aceite de oliva a mi manera. El aceite de oliva es infinitamente más que un elemento básico del aliño para una ensalada, pues ha sido un compañero fiel del hombre a través de su historia, gracias a su uso religioso, medicinal, gastronómico, terapéutico, pues daban masajes con él, cosmético y hasta práctico, pues era empleado como combustible para la iluminación de templos religiosos. Extraído de la aceituna, pues casi una tercera parte de su pulpa es aceite, es difícil determinar el auténtico origen del olivo, pero todo indica que apareció a orillas del Mediterráneo y que su primer cultivo fue hace 6.000 años. Hacia el siglo 9 a.C., los fenicios, grandes comerciantes de la antigüedad mediterránea, llevaron el cultivo del olivo a las costas del sur de la península ibérica. Esta tierra resultó ser verdaderamente fértil, pues pronto España se convertiría en una de las principales zonas de producción de aceite de oliva. Incluso al día de hoy, pues se produce el 50% del aceite de oliva que se consume en el mundo. Sin embargo, el país donde más aceite de oliva se consume es en Grecia, con 18 litros por persona frente a los 12 de España. Aunque ustedes no lo crean, al igual que con los vinos, hay comida que marida particularmente bien con cierto tipo de aceite de oliva. Por ejemplo, los aceites de oliva de frutado ligero se recomiendan para pescados blancos, salsas como la mayonesa, pollo, verduras y hortalizas, y los aceites de oliva de frutado intenso se aconsejan para pescado azul, verduras como el brócoli, espárragos o coliflor, ensaladas y carnes rojas. Soy Melissa Mochulske y esto fue un poquito más de la historia del aceite de oliva a mi manera.
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3: Son las 4:58.
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6: Sin duda, uno de los productos que más hemos exportado en nuestro país son las telenovelas, y muchas han dejado huella con su historia. Sin embargo, mucho del éxito de ellas han sido sus temas musicales. De ahí que si hablamos del Camino Secreto, nos viene a la mente la voz de Daniela Romo que nos decía

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2: La iniciativa de colocar collares, pañuelos o algún distintivo de color como señal de la personalidad o característica de tu perro debería ser más común. Hay tiendas especializadas que los venden explicando cada significado. Te cuento en qué consisten para que los reconozcas en la calle o lo apliques con tu mascota. El color rojo advierte sobre un perro al cual es preferible no acercarse. El naranja avisa que esa mascota no se lleva bien con otros perros. El amarillo tiene dos significados. Puede ser un perro muy nervioso o bien que se trata de un perrito en adopción. El verde, como en el semáforo, es adelante. Se trata de un perro amistoso y amable. El color azul indica que se trata de un canino en entrenamiento o de servicio, por lo que es preferible no molestarlo. El blanco es para los perritos con alguna discapacidad, como estar ciego o sordo. Y por último, el morado es una petición para que no le regales ningún alimento.
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2: ¿Quieres realmente pagar más rápido tu tarjeta de crédito? ¿Respirar con más calma cuando llega la quincena y mantener un sano historial de crédito? Aquí los 5 pasos que debes de seguir. Número 1. No pagues el mínimo. Siempre que sea posible, cubre el pago para no generar intereses. Número 2. No esperes hasta la fecha límite para pagar tu tarjeta. Si bien no eliminas los intereses, sí disminuyes el monto financiado y evitas que la deuda siga creciendo innecesariamente. Número 3. Si te empeñas en pagar solo el mínimo, es mejor salir huyendo. Busca un financiamiento con una tasa menor para liquidar el plástico lo más pronto posible. Número 4. Automatiza el pago de tu tarjeta para que se realice cuando recibas tu sueldo y de esta manera vas a evitar utilizar recursos en otros temas y atrasarte en el pago. Y número 5. Deja de usar esa tarjeta hasta terminar de pagarla. Sí, es una prueba difícil, pero es la más efectiva. Si debes 10 mil, pero vuelves a gastar 9 mil, entonces tu deuda no baja. Si no la usas, entonces el saldo sí comienza a bajar. Y recuerda, las finanzas nos harán libres.
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3: Se cree que el nombre de Guanajuato proviene del tarasco Guanajuato,
4: compuesto por guanas, o sea ranas, guato, o sea montes,
3: y el to significa lugar donde abunda alguna cosa.
4: Pero al ser una zona semiárida, no es que sea un sitio donde existan muchas ranas.
3: Quizá la relación provenga de dos enormes rocas con figuras de ranas ubicadas en el Cerro del Meco.
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2: Son las 5 con 58 minutos.
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